0: de hostilidades y un momentáneo alto en la guerra. Es más bien algo positivo, una relación específica con Dios. Es una realidad espiritual en la que el corazón humano se enlaza en un contacto vital con el Dios infinito. La Biblia dice en Efesios 2, 13 y 14.
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0: La sangre de Cristo, porque Él es nuestra paz. Estando en Inglaterra, vi un cuadro que muestra a un soldado que había ido al frente de la batalla para reparar las líneas de comunicación. El mensaje que debía correr por medio de aquellas líneas significaba vida para cientos y tal vez miles de hombres. El soldado encontró una ruptura en los alambres, pero no tenía nada con qué repararla. Mientras las granadas del enemigo explotaban a su alrededor, tomó el cable roto con su mano izquierda y, alargando su mano derecha, asió el otro cable e hizo la conexión. El título del dramático cuadro era una sola frase: por medio de. Cristo, en su muerte vicaria en la cruz, cerró la brecha entre Dios y el ser humano. La Biblia afirma: Él es nuestra paz. Aquellos que estaban lejos, ahora están cerca. Cristo ha hecho de los dos uno solo. Dios nunca ha sido enemigo del ser humano, pero éste escogió enemistarse con él. La rebelión del ser humano comenzó en el jardín del Edén, cuando Adán se rebeló contra Dios y se alió con Satanás. Fue entonces cuando la enemistad empezó, cuando se abrió una brecha abismal. La historia ha registrado el esfuerzo vano de la humanidad por vivir feliz y pacíficamente, separada de Dios. Cuando Israel abandonó la adoración de Jehová y se volvió a adorar a los ídolos, perdió la paz y cayó bajo el dominio de otras naciones, o entró en una serie de guerras. Cualquier paso lejos del verdadero Dios viviente es un paso hacia el conflicto. No puede haber verdadera paz sino hasta que encontremos la paz con Dios. La Biblia no se conforma con dejar dudas sobre la naturaleza de la paz que Cristo ha comprado para nosotros. Jesucristo hizo la paz por medio de su sangre en la cruz. Él cargó nuestros pecados, de manera que los que lo conocen como su Salvador no necesitan sentirse atribulados por ese pecado nunca más. Cristo se interpuso entre los individuos condenados y la ira de Dios. Él permanece entre el Dios Santo y la gente caída en su contienda, rebelión y conflicto. Él es la única esperanza de paz en el íntimo combate espiritual del alma, y por eso Él es la única esperanza para la estabilidad social. En un mundo materialista que ha tratado de cortar la relación con Dios, no tenemos dónde refugiarnos, excepto dentro de nosotros mismos. Si deseamos ser pacificadores, primero tenemos que establecer nuestra paz con Dios. La Biblia afirma: no hay paz para los malos, dice el Señor. El profeta Isaías dijo: no conocieron camino de paz, ni hay justicia en sus caminos. Sus veredas son torcidas, y cualquiera que por ellas fuere no conocerá paz. Mientras no celebremos un armisticio con Dios, no podremos establecer la paz con nuestro prójimo. El salmista David dijo: en paz me acostaré y dormiré, porque tú, Señor, me haces vivir confiado. Pero, ¿cómo podemos descubrir esa paz? El primer paso.
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0: Por medio de la Biblia, por medio de la Iglesia y por medio de la vida de los cristianos, Dios ha estado tratando de alcanzarnos con el mensaje que proclama que Él desea darnos paz. Cristo les dijo a sus discípulos: mi paz os dejo. Él quiere darnos paz a nosotros también. Pero necesitamos dejar de resistirnos a Dios, no continuar expulsándolo de nuestra vida. Debemos dejar de pelear. El segundo paso para encontrar paz con Dios es rendirnos a Él. dejar de ser agresivos. En cuanto a la gente que no tiene paz con Dios, la Biblia dice: no endurezcan su corazón, como lo hicieron sus padres, sino sométanse al Señor. La paz, que es producto de la aceptación de Cristo como Salvador, es más que una paz terrenal, es un inmenso tesoro espiritual, aunque no siempre traiga prosperidad en bienes terrenales. Conocer a Cristo nos da la mejor de las riquezas, un lugar en el reino de Dios. Hombres y mujeres que le dan a Dios el primer lugar descubren que no deben estar ansiosos por los bienes de este mundo. Las Escrituras afirman: buscad primero el reino de Dios, y todas esas cosas os serán añadidas. Pero hay un aspecto más. La paz con Dios no es una paz que permanece pasiva u ociosa. Es una paz de actividad y servicio. El tercer paso para encontrar la paz con Dios es servirle. La Biblia le proclamó a un pueblo antiguo que no solo se dieran, sino que sirvieran al Señor su Dios, y el ardor de su ira se apartaría de ellos. Luego de encontrar la paz con Dios, experimentamos la paz de Dios. Él no nos considera sus esclavos, sino sus hijos. La Biblia dice: amados, ahora somos hijos de Dios. Habiéndonos rendido ante Él, ahora somos guiados a los frescos viñedos de su gracia y somos partícipes de los frutos del Espíritu. La paz de Dios no es solo un discurso proclamado por predicadores y teólogos. Miles de personas testifican que han experimentado la paz de Dios y que es maravillosamente adecuada para su diario vivir. Usted también puede experimentar la paz de Dios por medio de Cristo, porque Él es nuestra paz. Tener paz con Dios y tener la paz de Dios no es suficiente. Jesús nos dijo que amáramos al Señor con todo nuestro corazón y a nuestro prójimo como a nosotros mismos. Este amor de dos vías, hacia Dios y hacia los demás, se asemeja a los dos polos, positivo y negativo, los polos de una batería. A menos que ambas conexiones estén hechas, no tenemos poder. Si tenemos paz con Dios y la paz de Dios, nos convertimos en pacificadores. No solo estaremos en paz con nuestros vecinos, sino también los guiaremos a descubrir la fuente de paz en Cristo. No hay parte de nuestra vida que no sea afectada por la paz. ¿Cómo podemos ser pacificadores? La fórmula es sencilla. Primero, hacer las paces con Dios. Luego, hacer las paces con la comunidad. El fruto natural del humano es discordia y contiendas, pero el fruto del Espíritu es amor, gozo, paz, paciencia, benignidad, bondad, fe.
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0: Nuestro problema es haber tratado de construir una buena sociedad sin Dios. Cuando Jesús le dijo a Nicodemo que debía nacer de nuevo, él estaba dirigiéndose no solamente a un gran maestro, sino a todos nosotros, porque Jesús vio en Nicodemo a un típico representante de la raza humana. El mundo no puede renacer, sino hasta que la gente nazca de nuevo y esté en paz con Dios. Promover la paz es una noble vocación, pero no podemos hacerlo con nuestras propias fuerzas. Necesitamos tener el equipo idóneo. Para ser pacificadores, necesitamos conocer al dador de la paz. Para establecer la paz en la tierra, necesitamos conocer la paz del cielo. Necesitamos conocer a quién es nuestra paz. Jesús no les dejó una herencia material a sus discípulos, pero Él les heredó algo más valioso que el oro, más duradero que las vastas extensiones de tierra y más deseable que palacios de mármol. Él nos heredó su paz. Él dijo: mi paz os dejo, mi paz os doy. Yo no os la doy como el mundo la da. No se turbe vuestro corazón ni tenga miedo. Llegamos a ser pacificadores solamente cuando lo conocemos a Él y la paz que Él imparte.
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0: Son las 8 en punto.
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tenemos nuestra confianza. Encontré un texto bíblico que lo había leído, pero

escuche, lo lea si puede, se encuentra en 2 de Timoteo capítulo 6 del 17 al 20. Dice la palabra del Señor: a los ricos de este siglo manda que no sean altivos, ni pongan su esperanza en las riquezas, las cuales son inciertas, sino en el Dios vivo que nos da todas las cosas en abundancia para que las disfrutemos. El que usted se vaya de vacaciones no es malo, pero de para el Señor primero. Que hagan bien, pero más que ser ricos en bienes económicos, dice que sean ricos en buenas obras, dadivosos, generosos, atesorando para sí buen fundamento para lo porvenir, que echen mano de la vida eterna. Y yo no sé aquí cuántos han echado mano de la vida eterna. Hermano, la vida eterna no, o sea, es caída del cielo, pero no así pues que yo nada más la recibo como la lluvia. La vida eterna nosotros la recibimos por Cristo, y es una decisión intencional. O sea, yo me pongo del lado de Cristo y yo tengo que imitar a Jesús. Y en esta hora yo te pido que sigas siendo dadivoso, generoso y atesorando esas cosas para el porvenir, para esa vida eterna. Así que ponte de pie en esta noche. Vamos a presentar, a orar por esos diezmos. Bueno, vamos a orar por ti y por mí, por la obra del Señor, para que esos diezmos y ofrendas, porque no vamos a orar por los diezmos, para que esos diezmos y ofrendas que damos hoy sirvan en el reino. Señor, en esta hora te damos gracias, Padre, porque tú nos provees, Señor, y nos pides aún que disfrutemos de aquellas cosas que tú nos has provisto. Señor, pero te damos gracias porque tenemos para darte hoy, que tú bendigas a cada uno de aquellos que diezman, que ofrendan con alegría en su corazón, sabiendo, Dios, que en ti tenemos nuestra confianza. Te damos gloria y honra. Y el pueblo del Señor dice, amén. Amado hermano, pase con gozo, con alegría. Cristo le ama.

0: Gloria al Señor. Amado hermano, quiero anunciarles brevemente. Recuerden los servicios de la semana. Mañana sábado los jóvenes tienen culto de jóvenes a las 7. Tenemos la escuela dominical que está iniciando a las 9, corríjame, 9 de la mañana. 9, ¿verdad? 9 de la mañana inicia escuela dominical, así que hermano, no se quede, la escuela dominical está poderosa. Y recuerde que el culto no va a iniciar a las 11, está iniciando antes para tener el tiempo apropiado para buscar del Señor. El martes tenemos culto de oración, miércoles intercesión, jueves ayuno. Y hermano, no se pierda este fin de semana, ya entramos en nuestro aniversario, pastor. Pase, pastor.
1: Amén, hermano. Dios le bendiga, hermano. Bájale el volumen un momentito. Nuestro presidente, yo le había mandado un comunicado de suspender los cultos hoy. Lo recibí un poco tarde. Entré al WhatsApp y lo hallé. Bájame, quítame un poco de... Y sabemos pues que en las partes de la zona central, el efecto, bájale que... Mucha acústica, no sé si es mi voz. En la parte de la provincia central, el efecto ha sido violento. Acabo de hablar con un hermano de la provincia central, fue terrible. Las cosas que están aconteciendo allá. Hablé con el hermano Alberto, que es un hermano que se congrega aquí con nosotros. Tiene su hijo.

buen pastor, y él me decía que todavía en Sonar tiembla. Me mandó algunos videos. Y Sonar ha sido una de las áreas bien afectadas de este terremoto.

0: son las señales de los últimos tiempos y ya estamos sufriendo lo que dice la Biblia, principios de dolores. Esto viene, hermano, este mundo viene, va a ir de mal en peor. Vienen peores cosas. Pero bueno, ya estamos aquí y estamos aquí para orar. Algo que la hermana Nin se predica, estaremos haciendo un clamor por el país, por las áreas más afectadas de este país. Gracias a que aquí en Boquete la afectación fue cero. Aquí no ha sucedido nada en Boquete. Que yo sepa, hasta aquí no hay nada. Simplemente el susto del terremoto, que no fue tan fácil. Yo estaba en la oficina con el hermano, con el levita Franklin, cuando comenzó a temblar, hermano. Yo decía, ¿seré que yo estoy mareado? ¿Qué me pasa? No, era el movimiento sísmico. Igual me pasó también después del programa de Faro, quedó atendiendo un hermano que quería oración, cuando comienza el otro, que fue fuerte. Y yo le dije así como, querer queriendo, hermano, ¿qué tal si nos salimos aquí ahora ahí afuera? Casi se me va la fe, ¿verdad? Gloria al Señor. Pero bueno, hermano, aunque la tierra tiemble, ¿debemos qué? De confiar. Así que, hermano, aprovechemos bien y vamos a orar, interceder directamente luego que la hermana Anice predique. Y a Anice le tocó bailar con la más fea, en el sentido de que ella no sabía que iba a haber este terremoto que asustó un montón de gente que no vinieron. Pero ella está aquí para predicarle a 2, 3, 4. Pero bueno, gracias que hay un buen grupo. Y yo sé que ella va a ser una bendición para todos. Así que, venga, hermana Nice, predíquenos aquí con libertad. Un aplauso para la hermana Nice. La hermana Pura Vida. La hermana Tica Panameña. Ella está en la mitad, mitimita. Y yo sé que ella va a darle una palabra de bendición a ustedes. Bienvenida, hermana.
1: Ahí. Que el Señor les bendiga, hombres y mujeres esforzados y valientes, amén. Así que yo sé que todos aquellos que dijeron, me sacudieron porque hoy estaba pensando no ir a la iglesia, aquí están. Aquellos que estaban diciendo, ay, qué pereza, hoy es viernes, tengo ganas de quedarme en la casa. Y el Señor dijo, así es la cosa. Y nos, mire, yo vengo llegando de Bocas del Toro. Le digo yo a la pastora que yo vine a ver si temblaba en Chiriquí. Y sí tembló, hermano. Tremenda sacudida, gloria al Señor. Bueno, yo vengo de un país donde tiembla cada rato, ¿verdad? Nosotros los ticos estamos, y la gente me decía, ¿le dio miedo, sintió? No, nada más sí, estaba en la casa de la hermana que me acompaña. La hermana, ella es parte de la congregación, la iglesia que abrimos aquí en Dolega, para la gloria del Señor, y me está hospedando en su casa, así que nos fuimos para afuera y lo único que hicimos fue empezar a clamar por misericordia. Hermano, mire, yo le digo algo, cuando usted está en medio de una cosa así, cualquier cosa natural y especialmente un terremoto, usted no entre en pánico, clame por la gente que está donde está el epicentro. Porque si usted está sintiendo feo, imagínese la gente en el epicentro. Yo siempre pienso en eso. Yo pienso en la gente donde ese terremoto se está originando. Por eso es por los que tenemos. No, porque qué miedo, Señor, cómo se tiembla. No, ya sabemos que la tierra va a temblar, hermano. Esto no nos puede agarrar por sorpresa. El pastor lo anunciaba. La última vez, los que estuvieron la última vez que yo vine, eso fue algo que el Señor avisó también. Ya Él nos venía diciendo, y lo decía, hermano, si esto ha pasado en Venezuela, se ha pasado en Colombia, se ha pasado en Filipinas, ¿usted cree que nosotros nos íbamos a salvar de esto? Esto viene porque viene. Hoy yo estaba hablando con mi papá allá en Costa Rica y yo le dije, papi, ¿usted vio que esto viene? Venezuela, Colombia, Panamá, ¿qué cree usted que sigue? ¿Usted sabe contar de abajo para arriba? Que se preparen los ticos. Ellos, nosotros los panameños, usted sabe cómo es, ¿verdad? Gloria al Señor, hermano. Nosotros no tenemos temor porque conocemos la palabra. Y usted sabe que el Señor nos ha prometido, gracias, hermano, que Él nos libraría del día de la prueba que vendría sobre la tierra. Así que usted no haga planes para morirse en un terremoto. Si usted entró en pánico es porque usted pensó que se iba a ir con Cristo hoy. Esperemos que con Cristo. Gloria al Señor. No tenemos que temer, hermano. Yo siempre vengo y hoy le decía, Señor, Señor, es que donde quiera que yo ando predicando, yo solo encuentro un tema, hermano. Trato de meterme por otro lado y hay un solo tema: la venida del Señor. Estemos preparados. Las cosas que están pasando a nivel global, siempre se los digo, cuando me paro en esta plataforma se los digo, estamos viviendo tiempos muy emocionantes para la iglesia. El mundo tiene temor, el mundo se asusta, pero usted y yo debemos ver con asombro y gozo, porque la tierra clama y proclama la venida del Señor. Usted y yo somos la voz que clama en el desierto, preparando el camino para la venida del Señor. Así que ninguno tenga miedo, hermano, porque sabemos que habrán guerras y rumores de guerras. Si usted está viendo las noticias, saben que eso allá en Medio Oriente y en Asia se está poniendo color de hormiga brava, hermano. No es nada, lo que hemos visto no es nada. Solamente seamos sabios. En una ocasión que yo vine, yo les decía, hermano, el Señor me decía, no han aprendido nada, porque pasaron la pandemia. ¿Y cuántos de aquí tienen una bodeguita con atún, agua, enlataditos? Hermano, a ver, todos, por favor, hagan conmigo así. Todos, por favor, levante su mano así. Todos, quiero verlos. El que no lo haga, lo voy a pasar al frente a hacerlo aquí. Ahora sí, uno, dos, tres. No escuché ni uno. ¿Se da cuenta, hermano? Quiere decir que ni ustedes ni yo. Pero ya compré la caja plástica. Eso sí, hermano, ya la tengo. No tiene ni una tuna adentro, pero bueno. Hermano, la verdad que nosotros que conocemos la verdad, estas cosas no nos tienen que agarrar desprevenidos, porque sabemos, estamos anunciados desde hace más de 2000 años. Usted y yo somos privilegiados, que tenemos un Dios que no nos agarra por sorpresa. Él tiene a su iglesia preparada. Así que hablando de preparación, yo quiero decirle algo, quiero hacerle una pregunta. ¿Cuántos aquí saben que nosotros debemos desarrollar el carácter de Cristo en nosotros? Y que la obra del Espíritu Santo en usted y en mí, en nuestro, nuestra personalidad y en todas nuestras actitudes, es que usted y yo tengamos el carácter de Cristo. ¿Cuántos lo saben? ¿Cuántos quieren el carácter de Cristo? ¿Estás seguro? Yo siempre le pregunto porque todos responden rapidito, ¿verdad que sí? ¿Estás seguro que quiere el carácter de Cristo? Bueno, acompáñeme a Mateo capítulo 11. Gloria al Señor. Mateo capítulo 11. Estoy tratando de portarme bien y mantenerme en la palabra que traía, hermano, porque yo amo hablar de la venida del Señor. Me gozo cada día que le abro mis ojos en la mañana y digo, un día menos. Wow, un día menos, qué bueno. Gloria al Señor. Mateo capítulo 11, versículo 28 al 30. Dice así la palabra del Señor: venid a mí, ¿cuántos? Todos. Pero no todos en general, sino todos. Y hay unas palabritas ahí que especifican de cuáles todos está hablando. Y esto es el Señor hablando. Él dice: venid a mí todos los que estéis trabajados y cargados, y yo os haré descansar. ¿Cuántos están cansaditos hoy? Hermano, yo estoy apaleada del agotamiento, porque anoche no dormí y viajamos de Boca del Toro para acá, y luego, hermano, me tocó enfrentar un terremoto. Pero eso soy yo, eso es que me gusta que me mueva en el piso, hermano. Pero muchos de nosotros estamos trabajados y cargados, porque estamos viviendo un tiempo donde todo conspira para que usted y yo vivamos estresados, cargados, cansados, corre, corre. ¿Cuántos han visto eso? Hermano, usted se acuesta a dormir, cerró los ojos y ya le sonó el despertador. ¿O es solo mi despertador que no me deja dormir? Hermano, trabajados y cargados, cansados, muchos están cansados de su matrimonio, muchos están cansados de los hijos, muchos están cansados del pastor, muchos, hermano, estamos viviendo en una generación donde la gente se cansa muy rápido. ¿Usted no ve lo que duran los matrimonios ahora? Ya pocos cuentan después de 5, 10, 15, 20, 25, 30, 50. Hermano, eso ya es para dinosaurios. Porque la gente se cansa. Se cansa. Cuando usted y yo estamos trabajados, es porque le hemos dado y dado y dado, y cae el agotamiento. Y cuando estamos cargados, el Señor Jesucristo nos va a enseñar hoy que nosotros, los hijos de Dios, no tenemos por qué andar cargados, sin importar la situación. El Señor dice que vengamos a Él si estamos trabajados y cargados, y Él nos hará descansar. Y dice, verso 29, llevad mi yugo sobre vosotros y aprended de mí, que soy manso y humilde de corazón, y hallaréis descanso para vuestras almas, porque mi yugo es fácil y ligera mi carga. Espérate un momentito, hermano. Ey, llevad, dice el Señor, mi yugo. Si usted y yo estamos llevando una carga muy pesada en nuestra vida, sea el matrimonio, sea el trabajo, sean los hijos, sea el ministerio, usted está llevando una carga que el Señor no le dio. Hermano, porque cuando nosotros estamos caminando en la voluntad de Dios, aunque todo parece estar fuera de lugar, estamos en la voluntad de Dios, o la voluntad de Dios no estuvo con Job cuando pasó por todo lo que pasó. O fue que Dios no se dio cuenta, él se dio la vueltita y el diablo agarró a Job y hizo fiesta con él. La voluntad de Dios era que Job pasara por donde pasó, para que al final pudiera conocer a Dios de una manera personal, íntima. Lo que usted vivimos, lleva, usted y yo vivimos, lleva como propósito que el carácter de Cristo se forje en nosotros. Por eso ninguno huya de su proceso. Pero asegúrese que usted está llevando el yugo correcto. Porque a veces nos echamos cargas que no nos corresponden. Hay madres que se echan cargas de hijos que no deberían llevar. Ni un amén. Voy a decirlo de nuevo. Hay madres y padres que se echan carga de sus hijos que no deberían estar llevando. Por eso hay un momento, hermano, donde nosotros ya no estamos ayudando a Dios, estamos estorbando. Hay oraciones que no deberíamos hacer por nuestros hijos. Hay oraciones que no deberíamos hacer por nuestros esposos y esposas. Porque cuando nosotros somos leales a Dios, Él escucha nuestra oración. Y cuando usted se para en la brecha y Dios quiere tratar con esa persona de la familia y usted está estorbando, porque Señor, no permitas que nada le pase. Y el proceso, ¿o a usted no le tuvieron que pasar muchas cosas para llegar a donde? ¿Y qué hace usted estorbando? Quítese de en medio. Deje de estorbar pensando que va a ayudar. El Señor dice que llevemos su yugo y que aprendamos de Él dos cosas. Dos cosas solamente nos dice: aprendan de mí, que soy manso y humilde de corazón. Hermano, la mansedumbre es una característica tan importante que debe estar en nosotros, y es difícil demostrarla. Es difícil ser manso. Manso es aquella persona que aunque lo están atacando, que aunque, se mantiene tranquilo, no busca bronca, no se baja del carro, no baja la ventana y le dice, venga y me lo dice en la cara. Esos son allá esos ticos alborotosos. Yo sé que aquí los panameños ni pitan ni nada de eso. Son bien respetuosos, no le tiran el carro a uno, nada de eso, hermano. Manso. Que cuando alguien me está humillando, tengo la capacidad de decir, bueno, qué pena por esa persona, pero yo no soy nada de lo que está diciendo de mí. Manso. El Señor dice, aprendan de mí, me tiran con todo y yo ni, ay, los dejo que peleen solos. Eso es peor. Dice, pero que también Él es humilde. Siendo el Rey de Reyes y Señor de Señores, Él nunca se paró y dijo, hey, ya llegué, hello, adórenme todos, Rey de Reyes, Señor, ese soy yo. Mírenme, llegué. Él decía, shh, no le digan a nadie quién soy. No hablen de mí, déjelo así. Y nosotros cuando, mire, ya me dieron la siguiente credencial. Vean, hello. Ya no me digan, hermano, ahora. Licenciado, licenciado, ninguno me diga, ya ustedes allá y yo aquí. Hermano humilde, humilde de corazón, reconociendo que todo lo que tenemos viene del Señor. Pero hermano, nos cuesta. Ahora usted dirá, ¿cómo hago yo para que el carácter de Cristo se moldee en mí? ¿Cuántos quieren saber? Usted sabe que yo siempre vengo aquí y le doy la palabra y le digo qué tiene que hacer y cómo hacerlo, ¿verdad que sí? Por eso usted se queda ahí prestando atención, porque no quiere saber solamente lo que debe hacer, sino cómo hacerlo, cómo lo hago. Esa es la parte importante. Porque yo le puedo decir a usted, hermano, usted tiene que tener el carácter de Cristo. Todos me dijeron amén. Y yo le pregunto, ¿y cómo hace eso? Bueno, ¿y eso qué significa? Bueno, tener el carácter de Cristo. Ajá, y vamos a ese cómo. Wow, dice el Señor que cuando nosotros llevemos el yugo de Él y seamos mansos y humildes de corazón, dice que hallaremos descanso para nuestras almas. Esa carga pesada se va, esa batalla que usted lleva desaparece. Y Él pone sobre nosotros un yugo que es fácil y una carga que es ligera. Devuélvase conmigo al capítulo 5 de Mateo. Ahora llegamos al punto donde yo a usted le hago la pregunta seria. Y yo no sé si me la va a querer contestar, hermano. Gloria al Señor. Véame acá un segundito. ¿Lo quiere con anestesia o sin anestesia? ¿Ah? Ahí va. Ya ustedes saben que yo siempre se lo voy a preguntar cuando el mensaje se pone serio. Así que prohibido tirar tomates, hermano. Versículo 38, capítulo 5, Mateo, versículo 38. Así moldeamos el carácter de Cristo en nosotros. ¿Está listo? Oísteis que fue dicho, ojo por ojo y diente por diente. Pero yo, dice el Señor, yo Jesús, os digo, no resistáis al que es malo. Antes a cualquiera que te hiriere en la mejilla derecha, vuélvele también. Ay, hermano. Hermano, yo le voy a decir algo. Eso es lo difícil para nosotros los panameños. Eso es lo que nos cuesta, poner la otra mejilla. Porque la primera me dieron porque estaba desprevenido, la segunda. Hermano, mire, nosotros andamos por la vida como Pedro. Usted sabe que Pedro, él consideraba que él era el más valiente de los apóstoles, de todos los discípulos. Yo soy aquí, mire, écheme al que sea. Era un bravucón, hermano. Ese era el chico peligroso, el que andaba tatuado y todo. Ese era Pedro. Y cuando llega la hora de que el Señor sea entregado, Judas viene, le da su beso, ¿verdad? Y cuando van a detener al Señor Jesús, el matoncito del grupo saca la espada. Ya usted conoce la historia, ¿verdad? Yo se las he contado a ustedes con lujo de detalles. Y la oreja de Malco ahí, del siervo, del sacerdote, queda en el piso. Yo me imagino, hermano. Y el Señor Jesús, ¡ey, Pedro! ¿Qué te pasa? Guarda esa espada. Usted no sabe que el que a hierro hiere, a hierro muere. ¡Ah! Y el Señor se agache. Hermano, recoge aquella oreja y se la pega a Malco. ¿Qué le está diciendo el Señor Jesús a Pedro? Pedro, contrólate. Hermano, y Pedro había estado en la transfiguración.

oración las libramos con la espada. El que no batalla en la oración, hermano, cuando llega el momento de la prueba va a sacar la espada. Y hay más de un creyente, hermano, que andamos como Pedro armados. Y dígame algo, hermano, vuelva a ver su hermano a ver si tiene dos orejas. Aquí anda más de uno mochado de las orejas. ¿Usted conoce algún mocha orejas en su iglesia? Hermano, yo conozco más de un mocha orejas. Es más, aquí entre usted y yo, que nadie nos está, hermano, yo no sé cuántas orejas yo he mochado en mi vida. Y el Señor anda pegando todas las orejas que nosotros andamos cortando. Andamos armados, somos los siervos del Señor. Soy cristiano, hermano, véame. Yo voy a la iglesia, yo canto, yo alabo, yo diezmo. Y andamos armados a ver en qué momento se me aparece alguien para hacerle mi justicia. Más de uno está tocando la espada diciendo, oh, oh, ya sé lo que voy a tener que ir a entregar ese altar al final, hermano, y me tomó toda mi vida hacer esa espada. Dios de la gloria, esa esposa que cuando el esposo llega y le dice, mira, gorda, tal y tal, no lo dejó, hermano, la lengua, la oreja, la mitad. Me dijo que no le diera anestesia para esto, ¿verdad? No me ve así, hermano. Mejor seguimos leyendo, ¿verdad? Ya hablamos bastante del tema de Pedro y su espada. Usted no anda de esas, hermano. Dice que pongamos la otra mejilla. Dice, y al que quiera ponerte pleito, sácale la espada. No. Y quitarte la túnica. Que venga a ver si puede. Si es tan machito, que me la quite. Ay, hermano. ¿Se da cuenta que el yugo del Señor es muy diferente? Dice, déjale también la capa. Hermano. Este vino y se quiere quedar con el ministerio mío. Yo soy el diácono aquí. Ese quiere venir. Ya yo lo vi que anda pegadito al pastor a ver si me saca a mí. ¿Sabe qué le dice el Señor? Es que el Señor tiene un sentido del humor, hermano. Él dice, ¿quiere el ministerio suyo? Déselo. Y además dígale cómo ser exitoso. Enséñale cómo hacerlo. Te ha visto a Rafa tocando la guitarra, ¿verdad? Me encantó esos arreglos que le hicieron. Ay, yo hoy estaba porque, hermano, qué lindo se oye ese ministerio de alabanza. Pero llegó un hermano que quiere aprender la guitarra y resulta que es más habilidoso que Rafa. Espérate un momentito. Si este el pastor todo el día, mira, ponme a ese nuevo, dale al nuevo la guitarra, ponle, dale la tuya. No le des esa, dale la tuya que está mejor, la nueva. La mía, la que yo me compré con mi. No. ¿Sabe cuánto trabajé yo para comprar esa guitarra? Que vaya y se compre la de él y yo le doy clases. Y se las doy por WhatsApp. Hermano, el Señor dice, quiere aprender, dele su guitarra nueva. Y dele las clases y no le cobre. Y luego dele lugar suyo en el altar. Y siéntese usted ahí a verlo como toca. ¿Te está entendiendo lo que el Señor nos dijo? Hermano, yo no sé usted, pero ¿a usted no le parece como ese yugo no es tan cómodo como el Señor dice? Ese yugo tiene algo como que. Mejor sigamos leyendo. A ver, que tal vez el próximo elemento del carácter de Cristo en nosotros sea más fácil, hermano. Versículo 41. Y a cualquiera que te a mí nadie me obliga a nada, porque para eso a mí Cristo me hizo libre. Y el que me quiera obligar, yo no me voy a doblegar.

el que te quiera obligar a llevar carga una milla, ay hermano, ni que fuera burro para llevar yo esa carga, que la lleve él. ¿Sabe qué dice el Señor? Llévele dos kilos. Mire, no solamente un kilito de, llévele 2 kilos de carga. Dios eterno, alguien que le pone, miren, el trabajo, sí, siempre hay alguien que se le recuesta a uno. ¿Cuántos saben de eso? El fresco del trabajo, el fresquito, que para eso tengo todos mis súbditos que me trabajen a mí. Siempre hay alguien. ¿Cómo le dicen ustedes? Cari fresco. Y el Señor dice, no solamente haga la parte que le está, pregúntele si quiere hacer el resto que él tiene ahí. ¿Cuántos dijeron que querían el carácter de Cristo? Hermano, y le tengo una noticia que lo va a llenar de gozo. ¿Cuántos quieren escucharla? Se pone mejor. Está más bonito. El que sigue le va a gustar más que este, hermano. Vamos a la palabra. 42. Al que te pida, dale. Y al que quiera tomar de ti prestado, no se lo rehuses. Wow. ¿Oíste que fue dicho? Amarás a tu prójimo y aborrerás a tu enemigo. Pero yo, Jesús de Nazaret, el que te compró y te sacó de la esclavitud, te digo: amad a vuestros enemigos. Hermano, eso se oye muy fácil. A ver, ¿cuántos aman aquí su familia? Odalis, ¿usted ama a su esposo? ¿Sí? ¿Cuánto? Hasta que le echaré a la baba, ya la vi. Sí, le digo, ama a su esposo. ¿Cuántos aman su familia? ¿Sabe qué dice el Señor? Así como usted ama a su hijo, así como ama a su esposo, a su esposa, así ame a sus enemigos. Hermano, seamos sinceros. Yo no sé usted, pero yo he encontrado gente en el mundo que, hermano, por más que yo quiero amarlos, ellos se rehúsan. No soy yo, son ellos. No se dejan amar. Hacen todo para que no los ame, hermano. Hay gente que es difícil tan siquiera de soportar. Y el Señor dice, no, yo no estoy diciendo que lo soporte. Le estoy diciendo que los ame. Que cuando usted los ve haciéndole daño, no se enoje. Ámelos. Te quería el carácter de Cristo, hermano. Es por eso que esto es para valientes. El Señor pagó un precio enorme, hermano, para ser obediente. ¿Usted cree que no hubo una parte del Señor Jesús que, viendo a aquellos fariseos que venían y la gente y la multitud y querían tirarlo por el despeñadero, el Señor no hubiera hecho así y todos hubieran caído por el despeñadero? Y Él hizo algo más fácil, los ensegueció y en el alboroto se escapó ahí, los dejó peleando solos. Eso nos enseña algo. Cuando quieran conspirar contra usted, déjelos peleando solos. Pero nosotros andamos armados, hermano. Andamos bien armados. Tenemos, yo no sé usted, hermano, pero yo tengo una espada de doble filo. Dios de la gloria. ¿Y cómo cuesta mantener esa espada en la vaina? Que la mía a veces es, hermano. Pero eso soy yo, que lucho con mi carne. Yo sé que ustedes están en otro nivel, hermano. Cuando yo alcance el nivel suyo, ay, gloria a Dios. Hermano,
amad a vuestros enemigos, bendecid a los que os maldicen. Wow. Haced bien a los que os aborrecen y orad por los que os ultrajan y os persiguen. Ahora, hermano, ¿cuántos aquí oran por la gente que les ha hecho daño? Ahora, hermano, no es orar por lo que nos hacen daño. Es como oramos por lo que nos hacen daño. Porque yo puedo orar: Señor, mira lo que me hicieron. Aquí estoy, Señor, delante de ti, pidiéndote por ellos, que mandes un rayo y los partas en dos. Estoy orando, hermano, estoy orando. El Señor me dijo que orara por ellos. ¿Cuántos saben de lo que estoy hablando? Hermano, hay una parte de nosotros que quiere orar desde el enojo y la ira y esperar ver el fuego vengador de Dios caer sobre ellos como es. Pero a veces son, ay, yo no sé si usted quiere que yo diga esa palabra, es que es fuerte. Se la digo, somos hipócritas. Lo somos. Porque oramos de los dientes para afuera, pero aquí sentimos otra cosa. Sí, Señor, yo los perdono, pero cuando lo ve en la calle, ¿cierto o no? Viene aquel que me hizo daño y viene por allá y yo, ay, qué bonito, mira el rótulo, mientras que la persona pasa para hacer que no lo vi. Viene en ese momento, ay, me entró un mensaje, espérate, porque no quiero ni verlo. Pero ya yo lo perdoné. Hermano, el caractómetro de Cristo, que mide nuestro carácter en Él, está bien definido en la palabra. No hay manera de perderse. Es que nosotros no nos gusta meternos por ahí. Nos incomoda, nos confronta con nuestra realidad y nuestra naturaleza humana, que es vengadora. Y a veces le decimos: Señor, yo sé que tu palabra dice, mía es la venganza, yo pagaré. Pero Señor, tú estás muy ocupado con la situación en Medio Oriente, ¿me dejas a mí ayudarte a vengarte de ellos? Tengo un par de ideas para ayudarte, hermano. ¿Cuántos se han visto a sí mismos haciendo algo, hermano, y están pensando en aquello que pasó, y cuando se da cuenta usted se peleó con esa persona en su mente, y le voy a decir, y yo debí de haberle dicho, y cuando lo vea y me diga tal cosa, yo le voy a decir, y usted se enfrasca que hasta el corazón, cuando se, uy, ¿qué es eso? Pues, o solo a mí me pasa eso. Están muy calladitos. Ajá, los sorprendí. A ustedes también les pasó, santurrones. Están haciéndose los que a mí no, eso es usted, pastora, que anda en la carne. Hermano, si usted tiene una carne como la mía, lo compadezco. Qué cosa terrible, hermano. Y eso que la mía es chiquitilla. Yo no me imagino si yo fuera una mujer así grandísima, hermano. Una carne de ese tamaño, esta me cuesta controlarla, imagínese algo así. Que el Señor nos ayude. La verdad, aquí entre usted y yo, mi carne no quiere perdonar a nadie, ni le quiere llevar la carga a nadie, y que cada quien se resuelva. Ay, ay, ay, Dios, hay alguien ahí que me entiende, tiene compasión de mí. Hay que ser sinceros, quitémonos la aureola, hermano, hablemos con la verdad. Y el asunto aquí es, hermano, que si usted y yo, escúcheme bien, que tiene oídos, oiga lo que el Espíritu le dice a la iglesia en esta hora. El que no tenga plasmado en su ADN el carácter de Cristo, hermano, no es hijo de Dios. Y los que no son hijos de Dios no pueden entrar en la patria celestial. ¿Cuántos necesitan ayuda? Hermano, que el Señor nos ayude. Más de uno está diciendo: ay, Dios, yo pensé que ya tenía el boleto comprado. Dios de la gloria, siga conmigo. Versículo 45.
para que seáis hijos de vuestro Padre que está en los cielos, que hace salir su sol sobre malos y buenos, y que hace llover sobre justos e injustos. Ore por la persona que le hace daño, para que usted sea verdaderamente un hijo de Dios. ¿Se da cuenta lo que yo le digo? El carácter de Cristo, para que seamos verdaderamente hijos de Dios, y que la misma compasión que tenemos por quienes amamos, la tenemos por quienes también amamos. Los amamos más. Porque si amáis a los que os aman, ¿qué recompensa tendréis? ¿No hacen también esto mismo los publicanos? Y si saludáis a vuestros hermanos solamente, ¿qué hacéis de más? ¿No hacen también así los gentiles? Sed pues vosotros perfectos, como vuestro Padre que está en los cielos es. Hermano, hay otro, no sé si en Lucas, que dice: si alguno te pide algo prestado, no se lo pida de regreso. Que no, ese vecino vino a pedirme la pala, hermano, y me dijo: ya casi se la traigo, vecino. Y está el vecino durmiendo y está aquí por la ventana viendo a ver dónde tendrá la pala mía, y no duerme y sale en la mañana. Ese vecino, si es sinvergüenza, y va para el súper, va para donde el chino, le dice: oye, tú sabes una cosa, que yo a ese vecino le presté la pala y mira, hace una semana y no me la ha devuelto. Y sale el vecino en el carro y se va por allá. Mira ese poca pena donde tiene mi pala en el patio. Hermano, y no tiene paz. ¿Cuántos han prestado algo que nunca le han devuelto? ¿Sabe qué dice el Señor? Ay, usted no quiere saber. Si usted le prestó la pala, dele también el pico. ¿Cómo les llaman ustedes? El sacho. Y pregúntele si necesita cemento, que usted tiene un saquito ahí en el patio. Y pregúntele si necesita que usted se lo lleve, porque pesa mucho. Y cuando llegue allá, pregúntele si lo sabe mezclar. Y si no, usted con la pala suya que él ahora se la dejó, usted mezcla el cemento y le ayuda. Y al final le lava la pala y la deja en el patio donde él la tenía bien guardada. Usted no se vaya a llevar la cosa de esa que tiene el hermano ahí. Hermano, cuando usted preste un libro y no se lo devuelvan, vaya y busque otro y se lo presta, para que no se lo devuelvan tampoco. ¿Cuánto le duelen las cosas de este mundo? Hermano, somos así. Nos duele una pala y no nos duele el alma de esa persona. Nos duele la calabacera que se comió un gusano y no nos preocupa los miles que van a morir en Nínive. Nos falta el amor de Cristo, entender quiénes somos en esta generación y para qué usted y yo estamos aquí. Necesitamos dejarnos procesar, permitir que el Señor nos pase por el trapiche y nos saque todo el jugo de caña, hermano, hasta que no quede ni una gota. Pero es que eso duele. Señor, no, las cosas a mi manera. Hermano, cuando el Señor nos dice una cosa y después dice: bueno, listo, ahora suelte eso, déselo al hermano y usted vaya, empiece de cero a hacer otro. Señor, pero ¿por qué? Si que él lo haga. No, dáselo. ¿Cuántas veces el Señor nos ha puesto en el corazón darle a alguien algo que nos gusta? Y usted va y dice: es que Señor, ese es mi favorito, mejor le doy a este otro. El que no me duele desprenderme. Hermano, estamos acumulando tesoros en los cielos.
vamos a tener cosas tan hermosas a donde vamos, cosas tan maravillosas. Hermano, yo le aseguro, miren, no sufra por la pala. Yo le aseguro que en el patio suyo va a tener 5 palas de oro, hermano. Suelte esa pala. Necesitamos ser humildes, ser mansos. Déselo fuerte al Señor, dele un aplauso al Señor por lo que Él nos está preparando. Hermano, no le duela lo que perdió. Hay gente que todavía le duele algo que perdió en su vida y no puede olvidar aquello. Ay, hermano, yo tuve una casa tan linda, yo tuve un carro, usted no tiene idea. Yo tuve. Y viven con ese dolor, hermano, suelte eso. Ya casi nos vamos. No para la casa, porque esto es vigilia, sorpresa. Ya casi nos vamos con Cristo, ya nos vienen a buscar, estamos en la recta final. Enfoquémonos. Hermano, paguemos el precio en oración. Si hay alguien que le ha hecho daño, no se resienta. Permita que el Señor le muestre el corazón de esa persona y ore, interceda, clame. Eso es lo que el Señor nos está diciendo. Cuando le dice ore por sus enemigos, no es ore para que el Señor sane su corazón, es ore para que esa persona se vuelva de su maldad y no se pierda eternamente. Hermano, nosotros tenemos que estar de continuo examinándonos, porque ciertamente el día que la trompeta suene, ninguno que no esté preparado se va a ir. No va a haber ninguno que va a entrar ahí colado por accidente, nada de eso, hermano. El Señor conoce nuestro corazón y usted sabe su condición. Tenemos que ser brutalmente sinceros con nosotros mismos y permitir que la palabra filtre en nosotros aquellas cosas que no deben estar. Amén. Hay algo hermoso que el Señor nos enseñó. Esto, si usted lo ve, todo tiene que ver con relación a lo que nos rodea, las personas que nos rodean. ¿Se da cuenta? Al Señor le preocupa inmensamente cómo nos relacionamos con quienes nos rodean. Y voy a cerrar solamente con algo breve que le quiero enseñar. Lo otro maravilloso que refleja en nosotros el carácter de Cristo es la autoridad que Él nos ha dado. Acompáñeme al Salmo 91. Le prometo que no me extiendo demasiado, hermano. Yo sé que estamos cansaditos, ese terremoto nos sacó la energía a todos. Y yo sé que el Señor nos va a permitir dormir tranquilos hoy. Salmo 91, esto es un salmo que nos recuerda a nosotros no solo quién es nuestro Dios, sino lo que Él nos ha otorgado. En el versículo 13 dice: sobre el león y el áspid pisarás, hollarás al cachorro de león y al dragón. Hermano, oiga el nivel de autoridad que usted y yo tenemos. Así que lo otro que usted y yo debemos desarrollar es la capacidad de entender que el Señor nos permite hollar sobre serpientes y escorpiones. Está hablando del reino de las tinieblas, hermano. Dios no nos ha dado autoridad para someter a los hermanos. Nos ha dado autoridad para someter espíritus inmundos. Que el Señor dice en la carta a los romanos que en breve el Señor pondrá a Satanás bajo la planta de nuestros pies. ¿Te lo escuchó? Hermano, y nosotros tenemos que saber que cuando el enemigo se levanta contra nosotros, podemos levantarnos con la autoridad que el Señor nos da, porque Él dice que toda autoridad le fue dada en los cielos y en la tierra. ¿Y qué le dijo a esos 70 hombres que envió? Y yo los envío a ustedes con esta misma autoridad, para que echen fuera demonios, para que pongan las manos sobre los enfermos y sean sanados. Hermano, pero muchos de nosotros no echamos afuera ni una gripe.
ni una alergia. Y siempre me gusta que usted pueda visualizar cómo la mayoría de los creyentes se enfrentan al enemigo cuando se les levanta. Y le tienen un miedo, hermano. Ay, hermano, el diablo se me levantó. Y usted que aquí, como Dios quiere, como Dios quiere. Hermano, tome la autoridad y eche ese demonio afuera. Y usted lo ve. Diablo. Chu, chu, chu, diablo. Hermano, hasta el diablo se reiría hacia carcajada. Estará el diablo y dice, míralo. Y ya con eso, y el diablo se me levantó. Hermano, nos hace así y salimos corriendo. ¡Ey! Dice que nos dio autoridad para hollar. ¿Usted sabe cuál es la diferencia entre pisar y hollar? Porque cuando usted ha visto esa gente que cuando anda una cucaracha por ahí, hermano, y hasta que suena, hasta que suena como una palomita donde la majan, ¿verdad que sí? Qué sensación más horrible, hermano. Pero hay gente que no majan una cucaracha, la hollan. Esto es hollar. Mire lo que el Señor nos dio autoridad para hollar. Cuando esa persona levanta, ¿qué hay debajo del zapato? Nada, sopa, sopa de cucaracha. Hermano, esa autoridad tenemos usted y yo. Lo que el enemigo se esté levantando a hacer contra nosotros, usted y yo tenemos la autoridad en Dios para vencerlo. El carácter de Cristo tiene que ver con nuestra determinación para enfrentar a nuestro verdadero enemigo y recordarle que el Señor lo ha puesto bajo la planta de nuestros pies. ¿Usted quiere verle la cara al diablo, hermano? ¿Qué le parece? Bajo la planta de mis pies. Eso dice la palabra. Tenemos que estar listos, el Señor ya viene, hermano. Ya viene, ya casi. Déjese procesar, tome autoridad, busque el carácter de Cristo todos los días para que seamos verdaderamente hijos de Dios. Amén. Le voy a pedir, por favor, si usted me dice, pastor, aquí ando a mi arma, me voy a deshacer de ella hoy. Yo necesito aprender a llevar la milla extra. Yo necesito perdonar, yo necesito entregar, necesito aprender a orar por mis enemigos. Yo le voy a pedir que usted pase unos minutitos aquí al frente, rapidito, porque el pastor quiere tener un tiempo para poder hacer una intercesión, un clamor, hermano. Así que como ya usted sabe las áreas en las que tiene que entregar y rendir al Señor, venga de una vez con esa disposición. Señor, aquí estoy. Gloria a Dios. Hay alguien que usted sienta que le está serruchando el piso, hermano, no se resista. Ayúdelo, levántelo, prepárelo, capacítelo. Sea de bendición para esa persona. Ay, dígale, Señor, haz tu obra en mí. Señor, te necesito. ¿Habrá alguien que necesite al Señor esta noche? ¿Habrá alguien aquí cansado de la lucha, de la prueba? El Señor nos dice esta noche: mi yugo es fácil y mi carga es ligera. Suelte eso aquí hoy. El Señor nos da un yugo que podemos llevar, porque tenemos el Espíritu Santo que nos ayuda. Si usted vino armado a la casa del Señor, hermano, desármese. Desármese, entregue eso. ¿Dónde está su problema? Es su temperamento. Es que quizá usted sea una persona muy explosiva. Es quizá la rapidez para hablar lo que no debe hablar, herir a otros. Quizá la crítica, hermano. ¿Dónde está esa arma? Busque a ver cuál es el arma que usted anda ahí guardada, que usa para cortar orejas cada vez que pierde el control.
cada vez que usted siente la necesidad de dominar en una situación, entregue su arma hoy, hermano. No hay manera alguna que un hijo de Dios no enfrente lo que Dios ha dispuesto para él. El Padre dispuso la cruz para su hijo, y usted y yo tenemos que llevar nuestra propia cruz. No resista. Entréguese esta noche por completo. Dios ama aquellos que son humildes, aquellos que pueden reconocer abiertamente dónde están sus fallas, sus debilidades. Dios ama aquellos que son mansos, que no buscan someter a otros, ni herir, ni lastimar. Aquellos que cuando son heridos simplemente ponen la otra mejilla y no guardan rencor en su corazón. Deje que el Señor sane su mente en esta noche, que el Señor sane su corazón. Dígale: Señor, aquí estoy. Desnude su alma delante de Él.

Dígale, Señor, aquí estoy. Desnude su alma delante de Él. Desnude su alma. Y tal vez usted pueda decirle: Señor, hoy yo reconozco que he cortado unas cuantas orejas en mi casa, en la iglesia, en mi trabajo. Tal vez es su esposo el que está ya sin las dos orejas, porque usted es muy agresiva, muy explosiva, siempre le responde de mala manera. Tal vez es su esposa la que anda sin orejas, porque usted es muy tosco a la hora de hablarle y la maltrata con palabras. Quizás son sus hijos, quizás son sus padres, quizás son los hermanos de la iglesia. ¿Cuántas orejas ha cortado? Reconozca primero eso. Antes de ver la suya cortada, dígale: Señor, yo reconozco que he usado mi arma de manera que nunca debía haberla usado. Perdóname. Sea humilde, hable con el Señor acerca de su error. Ahora yo le tengo una noticia: esa oreja no puede quedar en el piso. Dígale: Señor, ayúdame a ser valiente y humilde, ir a poner esa oreja que le corté a mi esposo en el lugar que debe ir, irle a entregar la oreja a mi esposa que le corté donde estaba, Señor, irle a entregar, a ponerle de nuevo la oreja a mi mamá por lo que le dije, Señor, a mi papá, a mi hermano, por lo que le dije a mis hijos, Señor, en un momento de ira. Señor, ayúdame a ser humilde. Yo quiero ser humilde. Por lo que le dije al hermano de la iglesia, a la hermana: hermano, esto es una noche para devolver orejas cortadas. Seamos humildes, no veamos la herida que nos han causado, veamos lo que nosotros hemos provocado en otros. Eso es llevar el yugo, eso es llevar el yugo del Señor. Cuando yo veo la necesidad de otro, y para mí eso es prioridad. Señor, gracias porque me hablas. Gracias porque has tocado mi alma en esta noche. Yo no sé a cuántos el Señor le habló. Señor, ya no quiero ser igual. Hay gente aquí que están listos para entregar sus armas. Qué lindo. ¿Habrá alguien que pueda traer esa arma y decirle: Señor, aquí está? Aquí está el arma que he usado tanto tiempo: la crítica, el enojo, la ira, la explosión. No más. Yo no quiero ser más así, Señor. Yo te entrego esto. Señor, ayúdame a tener dominio propio, a gobernar sobre mis emociones con el poder de tu Espíritu Santo. Señor, ayúdame, ayúdame a restaurar. Ayúdame a devolver, Señor, la paz a mi familia, a mi casa, a mi esposa, a mi esposo. Señor, ayúdame. Ayúdame a entregar en tus manos, para misericordia, a aquellos que me han hecho daño. ¿Quién le ha fallado? Wow. Veo corazones quebrantados. Hay mucho dolor, hermano. Hay mucho dolor. Wow. Aleluya. Muchos que han sido heridos por palabras, por muchos años que marcaron su corazón. Alguien le cortó las orejas. Alguien sacó una espada y sin ninguna misericordia. Y esa herida está ahí profunda. Hoy el Señor dice: yo he venido a poner en el lugar aquello que alguien te mutiló. Aquello que

alguien sin misericordia te marcó. Yo soy el Dios que sana. Yo soy el Dios que liberta. Aleluya. Permita que la mano poderosa de Dios toque esas heridas que nadie más puede ver. Esas heridas que escondemos delante de la gente, pero que el Señor las conoce. Esas reacciones de las que luego nos sentimos avergonzados delante del Señor y no queríamos hacerlo, pero lo hicimos. Señor, yo no quiero ser así. Yo soy el Dios que liberta, dice el Señor. Yo soy el Dios que transforma. Yo soy capaz de sacar un corazón destrozado y poner un corazón nuevo, restaurado, lleno de perdón, de amor y de misericordia. Aquí está el Señor llevándose el dolor. Aquí está Dios sanando. Aquí está Dios libertando. Aleluya, qué lindo. Señor, tú eres bueno. Tú eres bueno, Señor. Mira las familias. Gloria a tu nombre.

0: vamos, iglesia, cantes alabanza.
1: Adoración es entregar, te entregamos todo lo que somos, te entregamos todo lo que somos, Jesús.

0: gracias, Padre. Levante su mano, dele gracias al Señor. Cuando uno mira el sermón del monte, te das cuenta que Dios nos ordena a todos amar de una forma incondicional. El amor de Dios es incondicional. El amor todo lo sufre. El amor todo lo espera. El amor todo lo soporta. El amor no busca lo suyo. El amor no se irrita. El amor no guarda rencor. Ese es el amor de Dios incondicional. Por eso dice el Señor: el que te pegue una mejilla, ponle la otra. Es el principio de Dios. Pero a nosotros los seres humanos nos cuesta entender hasta dónde la profundidad del amor de Dios. Y la expresión más grande del amor de Dios lo vemos cuando Él entrega su vida en la cruz por nosotros. De tal manera amó Dios al mundo que dio a su Hijo, para que todo aquel que en Él crea no se pierda, más tenga vida eterna. Y dice la Biblia que Dios demostró su amor para con nosotros, con siendo pecadores, Cristo murió por nosotros. Yo quiero aprovechar, hermano, para que oremos por el país. Yo estoy preocupado como pastor y paso por aquí para decirle que la mayor arma que tenemos nosotros, lo que creemos en Cristo, es la oración. ¿Cuánto lo creen? Y con el permiso del hermano Garrido, que nos está mirando desde Panamá, voy a decir esto como testimonio, para que usted vea que la oración es un poder. El arma más letal que tiene la iglesia es la oración. ¿Cuánto lo creen? A su nombre.
1: Gloria a Dios.
0: La gente, muchos no saben lo que es orar. Orar. La oración tiene tres facetas. Uno de ellos, uno ora y adora a Dios y reconoce la grandeza de Dios. Eso lo hizo la iglesia primitiva en Hechos 4. Que antes de orar por cualquier otra cosa, primero ellos enaltecieron el nombre del Señor y su gloria. Dos, está lo que llamamos la oración constante y permanente que nosotros hacemos a Dios. No es una rutina, es una conexión con Dios. Tres, la oración que es eficaz cuando hay una adversidad. ¿Ustedes se acuerdan lo que vinieron el martes en culto de oración? Que oramos, agarrado la mano, y oramos por cosas específicas. El hermano Garrido estaba preparado para el día siguiente, le iban a operar de unos vertículos que le salió en los intestinos gruesos, en el colon. Desde acá del hospital Chiriquí llevaba todos los videos de los exámenes que le hicieron, y él tenía casi 10 días sin ir al baño. Perdió el apetito y solamente le daban cosas líquidas. Aún eso lo rechazaba su cuerpo. Cuando le hicieron el examen, descubrieron que todo su intestino grueso estaba saturado de materia fecal. Por eso que no podía ir al baño. El martes que oramos por él, yo dije algunas cosas puntuales que dice la Biblia. En el tiempo de la iglesia primitiva, la medicina que había era primitiva y poca. No había pastillas, no había medicamento de nada. No había un hospital para llevar al enfermo. Usted sabe lo que yo quiero decir a usted. No había nada de eso. Lo que sí aprendió la iglesia era orar, y todo se resolvía orando. Y David me dice, después que lo llamo, que hablamos, que cuando todos ustedes conmigo oramos por él, porque oramos por la hermana, y oramos por Raquelita, la hermana Murillo, cuando oramos por él, Luz me dice que ella se fue para el apartamento, porque él está en el hospital Pacífico, algo así. Cuando se van para el apartamento, ella llama a su esposo Garrido y estaba preocupada porque no le respondía. Cuando él le responde, le dijo esto: ¿sabe qué pasó cuando te fuiste? En el mismo, y con el permiso de David, en la misma cama, él pudo defecar. Y de ahí tuvo que ir hasta el baño con urgencia. Y él dice: pastor, fui 17 veces, escuche bien, 17 veces fui al baño, y todo lo que había en mi intestino, todo se fue. Pero espere, él tiene esas llagas, protuberancias que se acumulan en los intestinos, divertículos, sí. El médico cirujano que iba a operarle iba a cobrarle $20,000 por esa operación. Le iban a cortar un pedazo de intestino y empatarle lo que quedaba. Y la sorpresa más grande es que cuando le hacen la endoscopía, encuentran que no hay ni inflamación, no hay divertículo, no hay nada. Y el médico se rasca la cabeza del cirujano y dice: no entiendo, esto no tiene explicación. ¿Cuánto alaban a Dios? Dios hizo el milagro. Dios hizo el milagro. Porque hay una oración que se hace cuando hay una necesidad. Y él tenía que ser intervenido, aparte de las otras cosas que él está peleando. Pero mire, hermano, usted sabe la presencia de Dios que vino ese martes. ¿Cuántos vinieron el martes? Había una gloria de Dios aquí, hermano, una cosa increíble. Y Dios se glorificó, hermano, y creo que hay testimonios por ahí de lo que hace el poder de la oración. Vamos a tomarnos de la mano para orar, si podemos, para orar por el país. Yo no quiero que se repita o suceda lo que sucedió en Venezuela, en Colombia. La iglesia está aquí para orar. Nosotros tenemos cerca aquí este volcán Barú, que todos los científicos, los geólogos, los que estudian, saben que a 10 kilómetros de profundidad el volcán está activo. Y este volcán, la erupción más grande fue hace 10.000 años, que fue lo que devastó todo en un perímetro de 40 kilómetros, todo el área, Hualaca, San Paulo, por todos lados. El efecto fue terrible. El segundo, el último, la erupción fue hace 500 años y fue más leve. Es más leve. Pero cada vez que yo me levanto y miro hacia el volcán, yo digo: Dios, tenlo quieto ahí. No despierte el gigante. Porque ese volcán que está ahí no está por estar. Ese volcán es para testimonio de Dios. Y hay que de veras arrepentirse y buscar a Dios en serio. Porque estamos viviendo los últimos tiempos apocalípticos. Estamos viviendo lo que la Biblia llama tiempo de dolores. Cuando la mujer está con dolor de parto, son tiempos de dolores que ya estamos sintiendo. Y oremos por el país. Panamá es demasiado bonito para una tragedia tan terrible. Y me gozo porque, según los diagnósticos de los expertos en seguridad, de los que estudian todo lo que tiene que ver con las construcciones, se comprobó que Panamá, la capital, los edificios fueron bien hechos. Y el efecto del terremoto de hoy fue mayor que el que pasó en Venezuela, en Colombia. Y damos gracias a Dios que lo que hicieron.

¿Saben que hace un mes yo le dije, viene un terremoto, ustedes son testigos, bien fuerte que va a sacudir todo el país de Panamá? Y así fue. Y tenemos que orar. Orar por nuestras autoridades, orar por las personas, por las casas de las personas, y también orar por aquellos que han sufrido el efecto de este volcán, como es Penonomé, el área de Azuero, que el pastor Alberto, me escribió varios chats, varios videos de la destrucción en Soná. Y me dijo, pastor, todavía está temblando acá en Soná. Está cerca del epicentro. Ellos salieron más afectados. Que Dios guarde a Panamá, hermano. Vamos levantando esta mano, oremos por nuestro país. A nivel nacional, los pastores de Asamblea de Dios estamos orando por el país en esta hora. Padre, te damos gracias. En el nombre de Jesús, nos ponemos de acuerdo conforme a tu palabra. Donde hay dos o tres congregados en tu nombre, tú estás en medio. Panamá es demasiado hermoso, Señor, para que venga una tragedia que traiga tristeza a muchos hogares. Pedimos misericordia. Pedimos perdón por Panamá. Pedimos perdón por los pecados de este país de Panamá. Que son tantos los pecados que hay. La injusticia, la maldad, la perversidad. Son tantas las cosas que agobia nuestra sociedad. Una sociedad sin valores. Una sociedad que ha perdido el sentimiento del amor, de amar al prójimo y amarnos los unos a los otros. Si esto es necesario para hacernos reflexionar a todos, tú tienes todas las cosas bajo control, Padre. Pedimos desde Cabo Tiburón hasta Punta Burica que tenga misericordia, que tu gracia sea derramada sobre este istmo. Y que la sangre de Cristo cuide todo este istmo tan precioso que es Panamá. Guarda, Señor, en tus manos a Panamá. Señor, no es porque seamos mejores que otros. Apelamos misericordia, Padre. Porque hay muchas manos que se levantan en este país, que interceden, que lloran, que gimen delante del trono de tu gracia. Manda a tus ángeles del norte, del sur, este y oeste, que cuiden esta nación tan bella. Cuida mi país, Padre, en el nombre de Jesús. Pido por los gobernantes, Señor, para que ellos puedan ejecutar estrategia. Nos puedan ayudar, oh Dios, cuando vienen estos tipos de conflictos que a veces se escapa de la mano del hombre. Oh Dios, gracias, porque sé que tú has cuidado a Panamá. Cuidaste la capital de Panamá. Yo sé que tu mano está sobre cada edificio de esta capital nuestra, Panamá. Gracias, Señor, porque no ha habido tragedia tan fuerte como fue en Colombia, en Venezuela. Pero esto es una advertencia para nosotros. Esto es una advertencia para nosotros los panameños, que cuando veamos la barba de nuestro vecino mojado, también podamos nosotros, Dios, ver cuando la barba del vecino está encendida en el fuego. Vamos a también, oh Dios, a nuestra propia barba remojar para no suceda lo mismo. Ese es el adagio, Señor, oh Dios, que lo que pasa allá no nos afecta a nosotros si nos arrepentimos. Y eso es lo que hacemos en esta hora, Dios. Pedirte perdón por Panamá. Pedir, oh Dios, pedir perdón por cualquier indiferencia de cualquier panameño, Dios. Esta hora de buscarte a ti, Padre. Este tiempo de humillarnos, como dice tu palabra, si mi pueblo se humillare y se apartare de sus malos caminos, mis ojos y mis oídos estarán atentos a este lugar. Hoy pedimos misericordia, Padre. Hoy nos humillamos delante de ti, pidiendo tu intervención divina, Señor Dios. Padre, en el nombre de Jesús, hay temor en el pueblo. Hay sobresalto en el pueblo. Dios, tú tienes todas las cosas bajo control. Tú eres Dios en los cielos y Dios en la tierra. Y nada sucede si tú no lo permites.
Oh Dios,

el nombre de Jesús, que este sismo de hoy, que este terremoto de hoy nos hable al corazón. Es tiempo de buscar, de buscarte. Estos son tiempos de arrepentimiento. Estos son tiempos de humillación delante de ti, Padre. En el nombre de Jesús, pido por cada casa de los panameños. Pido, Dios, por la península de Azuero, Los Santos, Las Tablas, Herrera, Pedacito, Nosí, Penonomé. Por todos estos lugares no ha habido afectación, Padre. Oh Dios, interviene ahora mismo. Oh Dios, que el gobierno busque estrategias para solventar las necesidades de los que han sido afectados en esta hora, Padre. Pero esto es un aviso del cielo. Este es una alarma del cielo. Búscame mientras pueda ser hallado, porque llega el momento que no se podrá buscar a Dios. Estos son tiempos para que el pueblo panameño se humille delante de ti, nos humillemos y te busquemos. Dios, Dios, pon tu mano, Señor. Y nosotros confesamos siempre: Panamá es para Cristo, Panamá es de Cristo Jesús, Panamá es para Cristo, Padre. Y cubrimos con tu sangre preciosa, cubrimos todo este istmo panameño, Padre. En el nombre de Jesús, Señor, tu gracia sea derramada, tu bendición sea derramada sobre este país. Padre, te pedimos que mantenga este volcán quieto, que no despierte este gigante, Dios mío. En el nombre de Jesús, Señor. Oh Dios, glorifícate, Padre. Toma el control de todas las cosas. Padre, aquí hay un pueblo que te alaba. Aquí hay un pueblo que se humilla delante de ti. Oh Dios Santo, te adoramos, te exaltamos. Tú eres grande y poderoso. Tú eres grande y sublime. Oh Dios, bendito sea tu nombre. Aleluya, Dios Santo, gracias. Gracias, que el temor a ti venga a los corazones de las personas en cada hogar de Chiriquí, en cada hogar de Panamá. Oh Dios, en el nombre de Jesús, Señor, gracias, porque estos son los últimos tiempos. Tú estás hablando alto y claro. Estos son tiempos para pedir perdón. Estos tiempos son para reconciliarnos. Estos son tiempos para amarnos los unos a los otros. Como tú dices en tu palabra, este mandamiento nuevo doy, que os améis los unos a los otros como yo lo he amado. Padre, tú amas a este pueblo panameño. Jesús, tú diste tu vida por este pueblo panameño, Señor. Oh, que cada panameño sepa cuán grande ha sido tu amor, que ofreciste a tu Hijo en sacrificio, muriendo en esa cruz para el perdón de los pecados, para la salvación del alma. Oh Dios Santo, en el nombre de Jesús, Panamá es para Cristo. Panamá es de Cristo, Panamá es para Cristo. Panamá pertenece a Cristo, Panamá pertenece a Cristo, Panamá pertenece a Cristo. Desde Cabo Tiburón hasta la frontera con Costa Rica, Panamá es para Cristo Jesús, Panamá es para Cristo Jesús. Glorifícate, Padre, sobre este país, fuente del mundo y corazón del universo. Padre, glorifícate. Tu sangre preciosa cubra todo este istmo panameño. Ahora levante su mano y diga: Dios, gracias, tú has sido bueno. Tú has sido bueno, diga: Señor, tú has sido bueno. Alguien puede decirle algo a Dios, diga: Dios, yo levanto mi mano y te doy gracias porque tú has sido bueno. Diga: Dios, gracias, tú has cuidado de mi vida, has cuidado a mi familia y la cuidarás siempre. Alguien que alaba a Dios. Dios ha sido bueno. Dígalo conmigo.

0: Qué lindo es el Señor, ¿verdad?
1: Dios.
0: Qué bello es el Señor. Sí, Señor.

En el nombre de Jesús, líbranos del mal. Líbranos del maligno. Líbranos de las tinieblas. Líbranos de la maldad. Líbranos de la perversidad. Líbranos de aquellos que maquinan destruir a la humanidad. Repliega, Señor, las tinieblas de Panamá. Toda brujería, toda hechicería, toda maldición que se hace en lo oculto, desaparezca, Padre. Desaparezca los que desean el mal hacia Panamá. Aquellos que maquinan tras la tiniebla para hacer daño a este país de Panamá, destruye sus argumentos. Destruye su poder. Padre, en el nombre de Jesús. Padre, hay tantos enfermos en este país. Tantas personas muriendo de cáncer, muriendo de problemas cardíacos. Cuántas personas diabéticas que sufren a diario, limitando su alimento por causa de la diabetes. Pero hoy, Señor, desafiamos el cielo y tocamos el trono de Dios, porque tú eres el mismo ayer, hoy y por los siglos. Que los milagros que tú hacías hace 2000 años son los milagros que tú haces hoy, Padre. Pido por aquellos que sufren en una cama de hospital, por aquellos que no tienen esperanza, por aquellos que han perdido la fe, por aquellos que han perdido la motivación por la vida, por aquellos que están ya planificando partir de este mundo. Pido por ellos misericordia. Pido por las lágrimas que tanto derrama los que están en el hospital Gorga. Tantos niños enfermos de cáncer, de leucemia. Cuántos mueren a diario en ese hospital, Padre. Y la iglesia, ¿qué está haciendo? La iglesia tiene que ser protagonista. La iglesia tiene que imitar lo que Cristo hizo. Cristo con la palabra echaba fuera a los demonios, sanaba a los enfermos. Habían milagros, habían señales, habían prodigios. Y la iglesia primitiva entendió en qué dimensión la iglesia fue llamada. Padre, pedimos por lo que necesitan un toque del cielo. Y se han levantado de esa cama de hospital. ¿Cuántas personas necesitan que tu gloria los toque? Pedimos por la hermana Murillo, que está peleando su buena batalla en su casa, pidiendo misericordia por ella, pidiendo que te glorifiques en ella. Igualmente pedimos por Raquelita, Señor, que está batallando contra esa enfermedad, pero ella no se ha dado por vencida. Pese a la enfermedad, ella ora por los enfermos, le predica a Cristo a la gente, y Dios, tú estás revolucionando su vida. Una enferma orando por otra enferma y llevándolo a los pies de Cristo, esto no es normal. Padre, gracias por Garrido, que nos está escuchando en esta hora ya desde Panamá, donde él está. Lo que Dios cumplió, lo que Dios comenzó, lo va a terminar. Porque lo que Dios comienza, lo termina. No te he dicho que si creyeres, verás la gloria de Dios. Ahí está el secreto. No te he dicho que si creyeres, verás la gloria de Dios. Y estoy convencido que todo aquel que alaba la gloria de Dios, aquel que mira hacia el cielo, hay esperanza, porque para el que cree, todo es posible. Amén. Cuando dice gloria a Dios, vuelva a su asiento, hermano. Deme nada más 2 minutos y nos vamos. Hoy vinieron pocos porque algunos tenían temor de los temblores, ¿verdad? Pero gracias por ustedes que vinieron hoy. Les felicito. Qué bueno es Dios. Hermano, para darle la agenda de este fin de semana que viene,
este no es el que viene. Recuerde que nuestro aniversario comienza 16, 17 y 18 de este fin de semana que viene. Tenemos un programa bien nutrido. El día 16 viernes vamos a tener aquí al obispo Eric Sánchez, que va a estar predicando. El sábado vamos a tener el Congreso de Jóvenes con tres plenarias, terminando con un concierto en la noche con Ana, la hermana Ana Felipe de Panamá, Junior Fabián y otro más. Y va a estar predicando la hermana Walquiria Castillo, Walquiria Roja, perdón, a todos los jóvenes que van a estar aquí, porque muchos jóvenes van a llegar. Y el domingo tenemos nuestra celebración máxima. Comenzamos con un desayuno para todos los obreros de este ministerio, un culto de acción de gracias, sirviendo la cena del Señor, y luego nos vamos todos aquí al municipio, y hablamos con el alcalde para el permiso y tener una proclama de media hora. Estaremos orando por el país. Esperamos casi mil hermanos que van a llegar aquí para este evento. Con la banda de música de nuestro colegio vamos a recorrer las calles principales de Boquete. Ya usted sabe cuál es su color. Y vamos a dar testimonio afuera de que Cristo vive, que es real. Y vamos a clausurar aquí. Va a estar el grupo Chiquiná y otros que van a estar. Y el predicador invitado, ¿verdad? El anónimo. Usted se va a dar cuenta quién va a estar ese domingo. Y así clausuramos. Recuerde que la comida es para todos, gratis, para todos los que van a llegar. Así que, hermano, es un día de celebración. Son 32 años que tenemos aquí como ministerio, pero la iglesia tiene 45 años de estar aquí. Y nosotros llegamos aquí hace 32 años como ministerio y vamos a celebrar las dos cosas en conjunto. Y vamos a exaltar y glorificar a Dios. Mire, hermano, prohibido irse este fin de semana que viene. Quédese porque vamos a nuestra fiesta y yo sé que nos vamos a gozar poderosamente en la presencia del Señor. ¿Cuántos dicen amén? Pónganse de pie, hermano, y damos gracias por todos. Gracias por lo que han llegado, la visita. Álvaro Alvarado, un ícono en el periodismo panameño. Todos sabemos, ¿verdad? Lo seguimos. Un hombre confrontativo. Algunos dicen que polémico, pero así es el periodismo. Así es. Y damos gracias, licenciado, por estar aquí. Le damos un aplauso, hermano. Y sepa que él ya va, él prácticamente es boqueteño. Ya sé que está aquí en Boquete y qué gozo tenerlo aquí con nosotros. Oramos dando gracias a Dios por todo. Padre bueno, gracias te damos por todas las cosas que hiciste en el día de hoy. La palabra de nuestra hermana Nince creo que fue acertada por el momento. Gracias Jesús por cada hermano que está aquí, los que no tuvieron. Y gracias por los que miran por las redes sociales la transmisión de este culto. Gracias por conectarte con nosotros en ese aparatito chiquitito, ¿sí? A la distancia. Agradecidos por tu gentileza de estar conectado con nosotros. Despedimos este culto especial, Padre. Nos atrevimos, pese al terremoto, a hacer este culto de acción de gracia y de clamar y gemir, como lo hemos hecho en esta hora, Dios, porque creemos un Dios que tiene todas las cosas bajo control. Aunque la tierra tiemble, no temeré mal alguno, porque Jehová está conmigo y está contigo. Dios les bendiga, hermano. Un aplauso al Señor. Nos vemos. Mañana culto de jóvenes. Dios les bendiga a todos. Mañana seguimos arreglando esto para el día de la misa.

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0: ¡Qué ironías tiene la vida! Tenemos edificios muy grandes, pero temperamentos muy reducidos. Autopistas muy amplias y puntos de vista muy estrechos. Gastamos más, pero tenemos menos. Compramos mucho, pero disfrutamos poco. Nuestras casas son más grandes y las familias son más pequeñas. Tenemos más comodidades, aunque menos tiempo para disfrutarlas. Poseemos más grados académicos, pero somos menos sensatos. Adquirimos más conocimientos.
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0: Mostramos más experiencia, pero tenemos más problemas. Disfrutamos de más adelantos médicos y cada día somos menos saludables. Derrochamos mucho dinero y lo disfrutamos muy poco. Manejamos muy rápido y nos enojamos con más facilidad. Nos acostamos muy tarde y nos levantamos más agotados. Leemos muy poco, vemos demasiada televisión, pero sobre todo, oramos muy poco. Tenemos muchas propiedades, pero nuestros valores son más escasos. Hablamos mucho y amamos más poco. Aprendimos a ganarnos la vida, pero no a vivirla. Le añadimos años a la vida y no vida a los años. Llegamos a la luna, pero tenemos dificultad para cruzar la calle y conocer a los nuevos vecinos. Nos ufanamos de haber conquistado el espacio exterior, pero el interior de nuestras vidas está sin conquistar. Hemos realizado grandes cosas y cada día somos menores. A veces limpiamos el aire, pero también contaminamos nuestras almas. Dividimos el átomo, pero no nuestros prejuicios. Escribimos más y aprendemos menos. Planeamos más y logramos menos. Nos gusta apresurarnos, pero no esperamos. Tenemos ingresos más altos, pero una moral mucho más baja. Hay ocasiones en que tenemos abundancia de comida, pero cada día tenemos menos paz. Tenemos a muchos conocidos, pero muy pocos amigos. Fabricamos computadoras con capacidad para guardar más información y producimos más copias que nunca. Pero cada día tenemos menos comunicación. Somos máximos en la cantidad, pero mínimos en la calidad. Esas son las ironías de la vida. ¿Qué ironías tiene la vida?

0: Son las 11 en punto. 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

0: Parece que cada día nuestra identidad, nuestro propósito y nuestros valores son confrontados con mensajes mezclados que fácilmente nos pueden confundir. Estamos en esta serie de enseñanzas titulada Hablando de las cosas que importan. En ella, el pastor Rick Warren comparte verdades bíblicas y consejos prácticos que te ayudarán a ti y a tu familia a crecer en la fe, a tomar decisiones correctamente y encontrar significado en el Dios que te ha creado. Proverbios capítulo 20, verso 5, dice: Los pensamientos humanos son aguas profundas. El que es inteligente los capta fácilmente. Las personas que son buenas escuchando han aprendido el arte de hacer preguntas que requieren respuestas desarrolladas, no solo un sí o un no. Y después de escuchar dicen, cuéntame más. Con eso, vas a ir cada vez más profundo en la conversación y permites que las personas se expresen con más detalle cada vez. Escuchemos al pastor Rick en la transmisión del día de hoy de Esperanza Diaria, en la tercera parte de la enseñanza titulada Creando conversaciones que edifican.
1: Una frase mágica, si tomas nota, me gustaría que escribieras esto. Te va a hacer una gran persona que sabe escuchar y tienes que usarlo una y otra vez con tus hijos, con tu pareja, con tus amigos o con quien sea. La frase es, cuéntame más. Esa frase es mágica y de esa forma sacamos los pensamientos de las aguas profundas de cualquier persona. Cuéntame más. No digas, cuéntame lo que pasa. ¿Qué tal tu día? Y luego esperes una respuesta que probablemente fue de una o dos oraciones. Después diles, cuéntame más. Y cuando terminen, vuelve a decirles, oh, cuéntame más. Y cuando te sigan contando y terminen, vuelve a decir, cuéntame más. ¿Qué estamos haciendo? Con eso, vas a ir cada vez más profundo en la conversación y dejas que se expresen con más detalle cada vez. Muchas veces, no van a saber si lo dices en serio o no. Así que dices, cuéntame más muchas veces.
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1: ¿Es amor? Por eso sigues diciendo que te cuenten más. Con la mayoría de las personas, sin importar su edad, tienes que sacarlos con la cubeta que está en el pozo. Esto lo logramos al hacer preguntas abiertas, y cuando te den su respuesta, ya que terminen, la verdad, no es todo lo que tienen que decir. Para eso les decimos, cuéntame más. Y esperas. También ahí aprendemos a ser pacientes. Finalmente, el sexto paso que aprendemos para saber escuchar es nunca juzgues hasta conocer todos los hechos. Nunca juzgues hasta conocer todos los hechos. Eso también te hará un gran escuchador. Proverbios tiene mucho que decir al respecto. Dios dice que no quiere que lleguemos a conclusiones aceleradas. Nos dice que mantengamos una mente abierta, que no seamos impertinentes, ni pretenciosos, o que asumamos, hasta tener una imagen clara de la situación. Espera a tener todos los hechos. Y el problema es que tu hijo, tu hija, tu pareja, o quien sea, te puede empezar a decir algo y empiezas a sentir emociones en base a lo que está diciendo. Por lo que comienzas a tener cierta actitud, ya sea hacia la persona o hacia la otra persona, basado en lo poco que has escuchado. Pero no tienes todos los hechos, no. Dios dice que mantengas tu mente abierta. No te evalúes prematuramente, ni juzgues algo. No pienses que lo sabes todo por adelantado. Proverbios 18, 13 y 15 dicen, precipitarse a responder antes de escuchar los hechos es a la vez necio y vergonzoso. Las personas inteligentes están siempre dispuestas a aprender. Tienen los oídos abiertos al conocimiento. Mientras más escuchamos, más aprendemos. Así que no debemos juzgar hasta tener todos los hechos, porque asumir y las pretensiones nos meten en problemas. Estas son las seis reglas de oro para aprender a escuchar. Ahora, he enseñado algunas cosas de este material alrededor del mundo y como a 500,000 de pastores. Así que ahora veremos una versión resumida de cómo hablar de tal manera que otros te escuchen. Son 5 habilidades. Número 1. Espera estar en el mejor lugar y en el mejor momento. Espera estar en el mejor lugar y en el mejor momento para esto. Esto que tienes que hablar con tu hijo, con tu pareja, con tu jefe o con quien sea. Espera, porque para tener una buena conversación, el tiempo adecuado es muy importante. ¿Lo has notado? ¿Te ha pasado que pudiste tener una buena conversación, pero la compartiste en un momento inapropiado? ¿Cómo te funciona eso? No tan bien. Una de las peores cosas que podemos hacer es ir a la cama con nuestra pareja y al acostarse decir, cariño, tenemos que hablar. Eso saca el temor de Dios de cualquier hombre adulto. Acabo de poner mi cabeza en la cama. No es sano tirar una bomba en la cama, ¿de acuerdo? Guarda la cama para otras cosas. La cama no es el lugar para conversaciones difíciles o discusiones. Así que espera el mejor lugar y el mejor momento. ¿Cuál es el
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1: Cuando ellos están bien. No siempre es el mejor momento para que tú compartas. El mejor momento para compartir algo, para hablar con alguien, es cuando esa persona está en su mejor momento. Cuando son niños, no sabes cuándo va a hacer esto. La semana pasada hablamos de cómo los niños son como almejas. Se abren y cierran. Se abren en un momento y en el otro se cierran. Y nunca sabes cuánto tiempo van a estar abiertos. Así que no se pueden agendar este tipo de cosas. Por eso tienes que estar preparado, porque en algún momento se van a abrir. Y cuando veas una ventana, una oportunidad, tómala, porque se va a cerrar. Pero tienes que ser paciente. Eclesiastés 3:7 fue escrita por el mismo autor de Proverbios, Salomón, que fue el hombre más sabio del mundo, y dice, hay un tiempo para guardar silencio y otro para hablar. En otras palabras, hay veces que necesitas hablar y otras en las que tienes que callarte. La sabiduría es conocer la diferencia. Saber si este es un buen momento para hablar o si es un buen momento para callar. Y mientras esperas a que este tiempo llegue, mantienes atentos los oídos y guardas silencio. No sueltes la sopa prematuramente. Eclesiastés 8:6 dice, hay un momento y una manera apropiada para hacer todo lo que hay que hacer. Pero desafortunadamente, nos perdemos de los momentos. ¿Cómo sabes cuándo te has perdido del tiempo apropiado? Tienes conflictos porque no estaban listos para lo que tenías que compartir. ¿Cómo saber el mejor tiempo? Número 2. Ora y planea. Ora y planea. ¿Qué oras? Ora sobre lo que vas a decir y cómo lo vas a decir. También planea lo que vas a decir y cómo lo vas a decir. Incluso Jesús hizo esto. En Juan 12:49, Jesús dice, yo no he hablado por mi propia cuenta. El Padre que me envió me ordenó qué decir y cómo decirlo. Verás, ni siquiera Jesús hablaba por su propio poder. Hablaba con el Padre Celestial y el Padre le decía cuándo decirlo, cómo decirlo, qué decir, lo que debía decir y también cómo decirlo. Y ese es tu Dios, Dios Padre. ¿No crees que si le dijo a Jesús qué decir y cómo decirlo, te puede decir esto a ti también? ¿Por qué no te lo ha dicho? ¿Porque no se lo has pedido? No se lo has pedido, así que antes de ir a una junta importante, antes de tener una conversación crítica con tu vecino, tu jefe, un empleado o quien sea, tienes que orar y planear. Tienes que hacer estas dos cosas por adelantado. No puedes caminar a una reunión sin estar preparado, sin orar y sin un plan. Ahora, primero quieres trazar ese plan y lo que significa. Lo que menciona en Proverbios 16:23. De una mente sabia provienen palabras sabias. En otras palabras, ponen a trabajar su mente antes de abrir la boca. De una mente sabia provienen palabras sabias. Las palabras de los sabios son persuasivas. Ahora, ¿quieres ser persuasivo? Te diré cómo ser más persuasivo. Planea lo que vas a decir. Piénsalo por adelantado. Ahora, ahí dice que las personas sabias piensan antes de hablar.
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1: Es una señal de inteligencia. Si llegas a una conversación importante con tu pareja y no has planeado lo que vas a decir, es un poco bobo. No es inteligente, no está bien razonado y no es sabio. Las personas inteligentes piensan antes de hablar, lo planean. Planear es una señal de inteligencia. Y si planeas, vas a ser persuasivo. ¿Qué tan persuasivo crees que podría ser si me parara aquí cada semana sin planear lo que voy a decir? Si vengo a hablar y les digo, bueno amigos, mi intención era escribir un mensaje que pudiera compartir con ustedes, pero hubo un maratón de mi serie favorita y tenía que ver lo que pasaba. Eso no sería muy útil y no nos llevaría a ningún lado. No tendría influencia ni preparación, no tendría persuasión porque no tengo bien planeado lo que voy a decir. No sería un mensaje bien pensado. Ahora, esto es lo que dice la Biblia en cuanto a planear. Colosenses 4:6. Que sus conversaciones sean cordiales y agradables, a fin de que ustedes tengan la respuesta adecuada para cada persona.
2: 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Ahora, volvamos con el pastor Rick y escuchemos el resto del mensaje del día de hoy.
1: Ahora, primero quieres trazar ese plan y lo que significa. Lo que menciona en Proverbios 16:23. De una mente sabia provienen palabras sabias. En otras palabras, ponen a trabajar su mente antes de abrir la boca. De una mente sabia provienen palabras sabias. Las palabras de los sabios son persuasivas. Ahora, ¿quieres ser persuasivo? Te diré cómo ser más persuasivo. Planea lo que vas a decir. Piénsalo por adelantado. Ahora, ahí dice que las personas sabias.
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1: Que planear es una señal de inteligencia. Si llegas a una conversación importante con tu pareja y no has planeado lo que vas a decir, es un poco bobo, no es inteligente, no está bien razonado y no es sabio. Las personas inteligentes piensan antes de hablar, lo planean. Planear es una señal de inteligencia y si planeas, vas a ser persuasivo. ¿Qué tan persuasivo crees que podría ser si me parara aquí cada semana sin planear lo que voy a decir. Si vengo a hablar y les digo, bueno, amigos, mi intención era escribir un mensaje que pudiera compartir con ustedes, pero hubo un maratón de mi serie favorita y tenía que ver lo que pasaba. Eso no sería muy útil y no nos llevaría a ningún lado. No tendría influencia ni preparación, no tendría persuasión porque no tengo bien planeado lo que voy a decir. No sería un mensaje bien pensado. Ahora, esto es lo que dice la Biblia en cuanto a planear. Colosenses 4:6. Que sus conversaciones sean cordiales y agradables, a fin de que ustedes tengan la respuesta adecuada para cada persona. ¿Dice que algunas conversaciones? No. Está implícito que todas. Y amigos, si practicamos este versículo, aunque olviden el resto de las cosas que dije hoy, serán unos maestros en la comunicación. Porque si eres cordial y piensas antes de hablar, eres un buen comunicador. Conversaciones cordiales y agradables. Si no es así, mejor no lo digas. Y mejor aún si está bien pensado, porque así das respuestas adecuadas para cada persona. Lo primero que hacemos es planear y lo segundo es orar. Así como Jesús, decimos Señor, Dios, Padre, enséñame a decir las cosas, a saber qué decir y cómo decirlo. En Mateo 10, 19 y 20, Jesús dice, no se preocupen por cómo responder o qué decir. Dios les dará las palabras apropiadas en el momento preciso, pues no serán ustedes los que hablen, sino que el Espíritu de su Padre hablará por medio de ustedes. Eso suena muy bien, ¿no? Sería muy agradable. ¿Crees que será mejor recibido si el Espíritu de Dios es el que está hablando a través de ti? Claro que sí. Seguro que se recibe mejor. Ahí nos dice que no nos preocupemos. ¿Por qué? Porque ya lo estoy planeando. Luego, oro por ello y le digo, Señor, dime el tiempo adecuado, el lugar apropiado y la mejor forma de decirlo. Entonces, espero a decirlo en el mejor tiempo y lugar. Sé lo que voy a decir, lo planeo y después oro. La siguiente clave para hablar de forma en que los demás me escuchen es, primero, empatiza con sus necesidades. Primero empatizo con las necesidades de las personas con las que estoy hablando. No inicies con tus cosas por decir, ni con tus quejas, tus heridas o tus problemas. Inicia con ellos, con sus necesidades. Identifica cuáles son, qué necesitan, qué tienen herido. ¿Cuál es su interés o miedo? No el tuyo. ¿Cuál es su problema? No el tuyo. Inicia con sus necesidades. Ahora, Efesios 4:29 es un versículo muy importante en las Escrituras en cuanto a hablar efectivamente. Dice que sus palabras contribuyan a
3: esta
1: la necesaria
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1: En la que tendríamos que hablar. Dice lo mismo 4 veces para que se entienda por completo. El punto dice que sus palabras contribuyan. Esa es una. Luego, a la necesaria edificación. Implica solo hablar para el bien de otros y acorde a las necesidades. Que sea un beneficio, una bendición. Esa es la siguiente, de bendición para los que escuchan. Inicia con ellos, con sus necesidades. Ahora, sabemos que en algún punto de tu vida vas a ser herido. Vas a llegar al límite de tu necesidad, de tu frustración, de tu miedo, de tu fracaso o de lo que sea en tu vida. Pero no inicias ahí. Porque si eres inteligente, si eres una persona sabia, una madre sabia, una esposa sabia o un esposo sabio, si eres un padre sabio, no puedes iniciar por ti. Inicias por ellos en cualquier conversación importante. Que sus palabras contribuyan a la necesaria edificación y sea de bendición para quienes escuchan. Esta es la forma en la que lo hacemos. Cuando te sientes a conversar, les dices, inicia tú. y los dejas hablar sin interrumpir. Que no haya interrupciones, ni preguntas, ni pides que te aclaren algo que dijeron. No los retas, ni nada por el estilo. Solo dejas que la otra persona hable. Y si habla por 5, 20 o 35 minutos, los dejas hablar. Pero esta es la clave. Tomas notas. Si dicen algo de lo que tienes preguntas o dudas, escribes la pregunta y no los detienes a la mitad. Los dejas que hablen. Aunque tengas algo que refutar o corregir, no lo haces. Te esperas y lo escribes. Permite que tengan fluidez en su conversación y toma notas. Eso demuestra que te importa y demuestra que estás prestando atención. Una vez, Kay y yo estábamos teniendo una conversación de nuestro matrimonio y tomé notas. Fueron 9 páginas en total, sin exagerar. ¿Por qué? Porque eran 9 páginas de cosas que ella tenía que decirme. Teníamos 44 años de casados. Y hemos estado casados más de 44 años porque hemos hecho esto más de 44 años. Pudiéramos evitar un divorcio si como pareja hiciéramos esto. Antes daba consejería matrimonial y descubrí que mientras las dos personas seguían conversando entre sí, todo se puede resolver, y eso también aplica en relaciones nacionales e internacionales, en los matrimonios y en las compañías. Mientras haya una conversación, existe la posibilidad de seguir progresando. Entonces, yo escribía y escuchaba lo que Kay decía, y si tenía una pregunta, la escribía. Si necesitaba aclarar algo, lo escribía. Si no estaba de acuerdo, lo escribía, pero no la interrumpía. Entonces, toma notas y deja que la otra persona vaya primero. La clave en esto es decirles resumido lo que dijeron antes de que tú empieces a hablar. Si tomas nota, escribe resumir lo que me dijeron. Parafraseas lo que te dijeron. Les puedes decir, ok, permíteme decirte.
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1: Así que esto es lo que comprendí. Parafrasea lo que anotaste y se lo dices a tu pareja, a tu hijo, a tu jefe o con quien sea que estés hablando. Eso demuestra que estás escuchando. Tener habilidad para resumir y parafraseárselos es señal de un buen comunicador. Estás prestando atención y tienes planeado lo que vas a hablar, pero les dices, deja que te diga lo que entendí. Esa es la clave. Toma notas y empatiza con sus necesidades primero. Lo siguiente para ser un buen comunicador es afirmar las alternativas positivas. Permíteme explicar esto. Afirmar las alternativas positivas. Con eso me refiero en particular a un conflicto. ¿Quieres proponer soluciones, no solamente ser un oponente al problema? ¿Quieres estar a favor de lo que se podría estar haciendo, no criticando lo que no se está haciendo? ¿Quieres ser positivo y proponer soluciones, no solamente oponerte al problema? Porque lo negativo no promueve mucho el cambio en las personas. Tienes que proponer soluciones y así afirmar las alternativas positivas.
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1: 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Bendiciones. Su palabra es oportuna, me calma la sed y me lleva a tener más confianza en Jesús. Feliz día. Mi Dios los bendiga y los cuide.
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los que me escuchan, usted vino aquí porque quiere un encuentro con el Dios vivo, el gran yo soy. Vamos a responder con nuestros cuerpos.

¿Quiénes se quieren quedar con su presencia? ¿Quiénes no quieren nada más que su presencia y que su amor? ¿Quiénes pueden decirle: Señor, yo quiero quedarme contigo todos los días de mi vida? Tú me haces feliz, tú me llenas de gozo, tú me llenas de paz. Aleluya.

Aleluya. Tú eres la razón por la que estamos aquí, Señor. Cada vez que nos reunimos, cada vez que nos congregamos, lo hacemos por ti, Señor. No lo hacemos por costumbre, no lo hacemos por tradición.

0: Son las 12 en punto.
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transforma, te cambia, te libera completamente. Y por eso podemos cantarle en esta hora.

0: 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Tú eres mi Dios.
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0: Como quien busca una fuente en el más ardiente desierto. Quiero verte en tu santuario y contemplar tu poder y tu grandeza. Más que vivir, prefiero que me ames. Te alabaré con mis labios. Mientras viva, te alabaré. Y alzaré mis manos para alabarte. Con mis labios alabaré y daré gritos de alegría.

0: Estamos aquí para levantar ese nombre que es sobre todo nombre. Levanta el corazón porque no hay otro héroe en este lugar. Estamos anunciándole al mundo que Él es el protagonista. Él es el que se lleva toda la gloria.
1: Declaramos que tú reinas. Sentado.

0: disfrutan del Dr. Stanley.
1: Mañana el Dr. Stanley nos trae el mensaje Valentía en Declive, el cual es la tercera parte de la serie.
0: Tiempo de ver el fruto de esa decisión.

0: Son las 2 en punto.
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1: Un tiempo en el que nos encontramos para escuchar a Dios hablar. Entre tanto que llego, dedícate a la lectura pública de las Escrituras y a enseñar y animar a los hermanos. A continuación, escucharemos fragmentos de la Biblia en la Nueva Traducción Viviente.
2: El libro de Salmos, Salmo 109, versículos 20 al 25.
3: Que esas maldiciones sean el castigo del Señor para los acusadores que hablan mal de mí. Pero a mí trátame bien, oh Señor soberano. Por el honor de tu propia fama, rescátame, porque eres tan fiel y tan bueno. Pues soy pobre y estoy necesitado, y mi corazón está lleno de dolor. Me desvanezco como una sombra al anochecer. Me quitan de encima como una langosta. Mis rodillas están débiles de tanto ayunar, y estoy reducido a piel y huesos. Soy objeto de burla para la gente. Cuando me ven, menean la cabeza en señal de desprecio.
2: El libro de Jeremías, capítulo 13.
4: Esto me dijo el Señor:
5: ve y cómprate un calzoncillo de lino y póntelo, pero no lo laves.
4: Así que compré el calzoncillo como me indicó el Señor y me lo puse. Luego el Señor me dio otro mensaje:
5: toma el calzoncillo que tienes puesto y vete al río Éufrates. Allí escóndelo en un agujero entre las rocas.
4: Así que fui y lo escondí junto al Éufrates como el Señor me había indicado. Mucho tiempo después, el Señor me dijo:
5: regresa al Éufrates y toma el calzoncillo que te dije que escondieras.
4: Así que fui al Éufrates y lo saqué del agujero donde lo había escondido. Pero
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4: Ya no servía para nada. Entonces recibí este mensaje del Señor:
5: así dice el Señor: esto muestra cómo pudriré el orgullo de Judá y Jerusalén. Esta gente malvada se niega a escucharme. Tercamente siguen sus propios deseos y rinden culto a otros dioses. Por lo tanto, se volverán como este calzoncillo. No servirán para nada. Tal como el calzoncillo se adhiere a la cintura del hombre, así he creado a Judá y a Israel para que se aferren a mí, dice el Señor. Iban a ser mi pueblo, mi orgullo, mi gloria. Un honor para mi nombre, pero no quisieron escucharme. Así que diles: esto dice el Señor, Dios de Israel, que todas sus jarras sean llenas de vino. Ellos te contestarán: por supuesto, las jarras se hacen para llenarlas de vino. Luego diles: no, esto es lo que quiere dar a entender el Señor. A todos los habitantes de esta tierra los llenaré de borrachera, desde el rey que se sienta en el trono de David, pasando por los sacerdotes y los profetas, hasta la gente común de Jerusalén. Los estrellaré el uno contra el otro, aún los padres contra los hijos, dice el Señor. No permitiré que mi lástima, ni mi misericordia, ni mi compasión me impidan destruirlos.
4: Escuchen y presten atención. No sean arrogantes, porque el Señor ha hablado. Den gloria al Señor, su Dios, antes de que sea demasiado tarde. Reconózcanlo antes de que Él traiga oscuridad sobre ustedes, la cual hace que tropiecen y caigan en las montañas sombrías. Pues entonces, cuando busquen luz, solo encontrarán terrible oscuridad y tinieblas. Y si todavía se rehúsan a escuchar, lloraré a solas a causa de su orgullo. Mis ojos no podrán contener las lágrimas porque el rebaño del Señor será llevado al destierro. Diles al rey y a su madre: desciendan de sus tronos y siéntense en el polvo, porque sus coronas gloriosas pronto serán arrebatadas de su cabeza. Las ciudades del Negev cerrarán sus puertas y nadie será capaz de abrirlas. La gente de Judá será llevada cautiva. Todos serán llevados al destierro. Abran sus ojos y vean los ejércitos que bajan marchando desde el norte. ¿Dónde está tu rebaño, tu hermoso rebaño que él te encargó cuidar? ¿Qué dirás cuando el Señor tome a los aliados con los que cultivaste una relación y los designe como tus gobernantes? Se apoderarán de ti, punzadas de angustia como una mujer en dolores de parto. Quizás te preguntes, ¿por qué me sucede todo esto? Se debe a tus muchos pecados. Por eso los ejércitos invasores te desnudaron y te violaron. ¿Acaso puede un etíope cambiar el color de su piel? ¿Puede un leopardo quitarse sus manchas?
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4: Ustedes en voz de pueden Dios comenzar en las alturas. A hacer el bien porque siempre han hecho lo malo. Los dispersaré como la paja que es arrastrada por el viento del desierto. Esta es tu asignación, la porción que te he dado, dice el Señor. Porque ustedes me han olvidado y han puesto su confianza en dioses falsos. Yo mismo te desnudaré y te expondré a la vergüenza. He visto tu adulterio y tu pasión sexual y tu asquerosa adoración de ídolos en los campos y sobre las colinas. ¿Qué aflicción te espera, Jerusalén? ¿Cuánto falta para que seas pura?
2: El libro de Jeremías, capítulo 14.
7: Jeremías recibió este mensaje del Señor que explica por qué detuvo la lluvia.
5: Judá desfallece. El comercio a las puertas de la ciudad se estanca. Todo el pueblo se sienta en el suelo porque está de luto y surge un gran clamor de Jerusalén. Los nobles envían a sus sirvientes a buscar agua, pero los pozos están secos. Confundidos y desesperados, los siervos regresan con sus cántaros vacíos y con sus cabezas cubiertas en señal de dolor. El suelo está reseco y agrietado por falta de lluvia. Los agricultores están profundamente angustiados. Ellos también se cubren la cabeza. Aún la sierva abandona su cría porque no hay pasto en el campo. Los burros salvajes se paran sobre las lomas desiertas, jadeando como chacales sedientos. Fuerzan la vista en busca de hierba, pero no la hay por ninguna parte. La gente dice: nuestra maldad nos alcanzó, Señor, pero ayúdanos por el honor de tu propia fama. Nos alejamos de ti y pecamos contra ti una y otra vez. Oh, esperanza de Israel, nuestro Salvador en tiempos de aflicción, ¿por qué eres como un desconocido? ¿Por qué eres como un viajero que pasa por la tierra y se detiene solamente para pasar la noche? ¿Estás confundido también? ¿Es nuestro guerrero valiente incapaz de salvarnos? Señor, tú estás aquí entre nosotros y somos conocidos como pueblo tuyo. Por favor, no nos abandones ahora. Así que el Señor dice a su pueblo: a ustedes les encanta andar lejos de mí y no se han contenido. Por lo tanto, no los aceptaré más como mi pueblo. Ahora les recordaré todas sus maldades y los castigaré por sus pecados.
4: Luego el Señor me dijo:
5: ya no ores más por este pueblo. Cuando ellos ayunen, no les prestaré atención. Cuando me presenten sus ofrendas quemadas y las ofrendas de grano, no las aceptaré. En cambio, los devoraré con guerra, hambre y enfermedad.
4: Luego dije: «Oh, Señor soberano, sus profetas les dicen: todo está bien, no vendrá guerra ni hambre. El Señor ciertamente les enviará
6: paz». 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
5: Esos profetas dicen mentiras en mi nombre. Yo no los envié ni les dije que hablaran. No les transmití ningún mensaje. Ellos profetizan visiones y revelaciones que nunca han visto ni oído. Hablan necedades, producto de su propio corazón mentiroso. Por lo tanto, esto dice el Señor: yo castigaré a esos profetas mentirosos, porque han hablado en mi nombre a pesar de que no los envié. Dicen que no vendrá guerra ni hambre, pero ellos mismos morirán en la guerra y morirán de hambre. En cuanto a aquellos a quienes profetizan, sus cadáveres serán arrojados en las calles de Jerusalén, víctimas del hambre y de la guerra. No quedará nadie para enterrarlos. Se habrán ido todos: esposos, esposas, hijos e hijas, pues derramaré sobre ellos su propia maldad. Ahora bien, Jeremías, diles esto: mis ojos derraman lágrimas día y noche. No puedo dejar de llorar porque mi hija virgen, mi pueblo precioso, ha sido derribada y yace herida de muerte. Si salgo al campo, veo los cuerpos masacrados por el enemigo. Si camino por las calles de la ciudad, veo gente muerta por el hambre. Los profetas y los sacerdotes continúan con su trabajo, pero no saben lo que hacen.
4: Señor, ¿has rechazado por completo a Judá? ¿Verdaderamente odias a Jerusalén? ¿Por qué nos has herido sin la menor esperanza de recuperarnos? Esperábamos paz, pero la paz no llegó. Esperábamos un tiempo de sanidad, pero solo encontramos terror. Señor, confesamos nuestra maldad y también la de nuestros antepasados. Todos hemos pecado contra ti. Por el honor de tu fama, Señor, no nos abandones. No deshonres tu propio trono glorioso. Por favor, recuérdanos y no rompas tu pacto con nosotros. ¿Puede alguno de los inútiles dioses ajenos enviarnos lluvia? ¿O acaso cae del cielo por sí misma? No, tú eres el único, oh Señor, nuestro Dios. Solo tú puedes hacer tales cosas. Entonces, esperaremos que nos ayudes.
2: La carta del apóstol Pablo a los Efesios, capítulo 4, versículos 17 al 32.
8: Con la autoridad del Señor, digo lo siguiente: ya no vivan como los que no conocen a Dios, porque ellos están irremediablemente confundidos. Tienen la mente llena de oscuridad. Vagan lejos de la vida que Dios ofrece porque cerraron la mente y endurecieron el corazón hacia Él. Han perdido la vergüenza. Viven para los placeres sensuales y practican con gusto toda clase de impureza.
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8: Que han oído sobre Jesús y han conocido la verdad que procede de Él. Desháganse de su vieja naturaleza pecaminosa y de su antigua manera de vivir, que está corrompida por la sensualidad y el engaño. En cambio, dejen que el Espíritu les renueve los pensamientos y las actitudes. Pónganse la nueva naturaleza, creada para ser a la semejanza de Dios, quien es verdaderamente justo y santo. Así que dejen de decir mentiras. Digamos siempre la verdad, a todos, porque nosotros somos miembros de un mismo cuerpo. Además, no pequen al dejar que el enojo los controle. No permitan que el sol se ponga mientras siguen enojados, porque el enojo da lugar al diablo. Si eres ladrón, deja de robar. En cambio, usa tus manos en un buen trabajo digno y luego comparte generosamente con los que tienen necesidad. No empleen un lenguaje grosero ni ofensivo. Que todo lo que digan sea bueno y útil, a fin de que sus palabras resulten de estímulo para quienes las oigan. No entristezcan al Espíritu Santo de Dios con la forma en que viven. Recuerden que Él los identificó como suyos y así les ha garantizado que serán salvos el día de la redención. Líbrense de toda amargura, furia, enojo, palabras ásperas, calumnias y toda clase de mala conducta. Por el contrario, sean amables unos con otros, sean de buen corazón y perdónense unos a otros, tal como Dios los ha perdonado a ustedes por medio de Cristo.
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0: Quiero invitarte a cerrar tus ojos. Él es nuestro refugio en la tribulación, y Él es el refugio y el descanso para todo aquel que vaga, que camina sin Él. Y si tú estás aquí en esta noche y te sientes lejos, te sientes cansado, te sientes afligido, Él ha preparado un lugar precioso para ti, un lugar de esperanza, un lugar de bendición.
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0: Refugio en su presencia, en sus caminos.
2: Como el ciervo brama por las aguas, Señor, así anhelamos tu presencia.

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1: En tu presencia. Disfrutando de tu amor, Señor. Tu amor que es como un río

0: ¿Cuántos creen que estar en la presencia de Jesús es lo mejor que pueden hacer? Estar en su presencia. A ver. Repita después de mí entonces.
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0: Son las 3 en punto.
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2: Gloria a Dios. Sí, Señor. 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
1: No puede existir paz en el mundo hasta que estemos en paz con Dios. Necesitamos recurrir a la fuente de verdadera paz, Jesucristo. Escuchemos cómo podemos hacer esto. 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
2: El problema de la contienda humana es tan antiguo como el ser humano mismo. Se inició en las afueras del Edén, cuando Caín, preso de la envidia, asesinó a su hermano Abel. Entonces, como ahora, la gente pelea, porque la contienda es inherente a nuestra naturaleza. Alguien ha señalado que en los últimos 4.000 años han habido menos de 300 años de paz. Hasta el más optimista debe admitir que algo seriamente malo debe estar sucediéndole a nuestro mundo para que tenga tal pasión por la destrucción. Si alguien del planeta Marte fuera enviado para observar las ocupaciones de la Tierra, a ese alguien se le caería la cara de vergüenza al tener que informar que la principal industria es la guerra. Él diría que en la Tierra la gente es demasiado pendenciera para llevarse bien unos con otros y demasiado egoísta para vivir juntos pacíficamente. No puede haber verdadera paz en el mundo hasta que estemos en paz con Dios. La paz es mucho más que el mero cese de hostilidades y un momentáneo alto en la guerra. Es más bien algo positivo, una relación específica con Dios. Es una realidad espiritual en la que el corazón humano se enlaza en un contacto vital con el Dios infinito. La Biblia dice en Efesios 2, 13 y 14, «Ahora, en Cristo Jesús, ustedes, que en otro tiempo estaban lejos, han sido hechos cercanos por la sangre de Cristo, porque Él es nuestra paz». Estando en Inglaterra, vi un cuadro que muestra a un soldado que había ido al frente de la batalla para reparar las líneas de comunicación. El mensaje que debía correr por medio de aquellas líneas...
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2: El soldado encontró una ruptura en los alambres, pero no tenía nada con qué repararla. Mientras las granadas del enemigo explotaban a su alrededor, tomó el cable roto con su mano izquierda y, alargando su mano derecha, asió el otro cable e hizo la conexión. El título del dramático cuadro era una sola frase: por medio de. Cristo, en su muerte vicaria en la cruz, cerró la brecha entre Dios y el ser humano. La Biblia afirma: Él es nuestra paz. Aquellos que estaban lejos, ahora están cerca. Cristo ha hecho de los dos uno solo. Dios nunca ha sido enemigo del ser humano, pero éste escogió enemistarse con él. La rebelión del ser humano comenzó en el jardín del Edén, cuando Adán se rebeló contra Dios y se alió con Satanás. Fue entonces cuando la enemistad empezó, cuando se abrió una brecha abismal. La historia ha registrado el esfuerzo vano de la humanidad por vivir feliz y pacíficamente, separada de Dios. Cuando Israel abandonó la adoración de Jehová y se volvió a adorar a los ídolos, perdió la paz y cayó bajo el dominio de otras naciones, o entró en una serie de guerras. Cualquier paso lejos del verdadero Dios viviente es un paso hacia el conflicto. No puede haber verdadera paz sino hasta que encontremos la paz con Dios. La Biblia no se conforma con dejar dudas sobre la naturaleza de la paz que Cristo ha comprado para nosotros. Jesucristo hizo la paz por medio de su sangre en la cruz. Él cargó nuestros pecados, de manera que los que lo conocen como su Salvador no necesitan sentirse atribulados por ese pecado nunca más. Cristo se interpuso entre los individuos condenados y la ira de Dios. Él permanece entre el Dios Santo y la gente caída en su contienda, rebelión y conflicto. Él es la única esperanza de paz en el íntimo combate espiritual del alma, y por eso él es la única esperanza para la estabilidad social. En un mundo materialista que ha tratado de cortar la relación con Dios, no tenemos dónde refugiarnos, excepto dentro de nosotros mismos. Si deseamos ser pacificadores, primero tenemos que establecer nuestra paz con Dios. La Biblia afirma: "No hay paz para los malos", dice el Señor. El profeta Isaías dijo: "No conocieron camino de paz, ni hay justicia en sus caminos. Sus veredas son torcidas, y cualquiera que por ellas fuere, no conocerá paz". Mientras no celebremos un armisticio con Dios, no podremos establecer la paz con nuestro prójimo. El salmista David dijo: "En paz me acostaré y dormiré, porque tú, Señor, me haces vivir confiado". Pero, ¿cómo podemos descubrir esa paz? El primer paso para encontrar la paz con Dios es dejar de pelear contra Él. Por medio de la Biblia, por medio de la Iglesia y por medio de la vida de los cristianos, Dios ha estado tratando de alcanzarnos con el mensaje que proclama que Él desea darnos paz. Cristo les dijo a sus discípulos: "Mi paz os dejo". Él quiere darnos paz a nosotros también. Pero necesitamos dejar de resistirnos a Dios, no continuar expulsándolo de nuestra vida. Debemos dejar
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2: Dejar de ser agresivos. En cuanto a la gente que no tiene paz con Dios, la Biblia dice: "No endurezcan su corazón, como lo hicieron sus padres, sino sométanse al Señor". La paz, que es producto de la aceptación de Cristo como Salvador, es más que una paz terrenal. Es un inmenso tesoro espiritual, aunque no siempre traiga prosperidad en bienes terrenales. Conocer a Cristo nos da la mejor de las riquezas: un lugar en el reino de Dios. Hombres y mujeres que le dan a Dios el primer lugar descubren que no deben estar ansiosos por los bienes de este mundo. Las Escrituras afirman: "Buscad primero el reino de Dios, y todas esas cosas os serán añadidas". Pero hay un aspecto más. La paz con Dios no es una paz que permanece pasiva u ociosa. Es una paz de actividad y servicio. El tercer paso para encontrar la paz con Dios es servirle. La Biblia le proclamó a un pueblo antiguo que no solo se dieran, sino que sirvieran al Señor su Dios, y el ardor de su ira se apartaría de ellos. Luego de encontrar la paz con Dios, experimentamos la paz de Dios. Él no nos considera sus esclavos, sino sus hijos. La Biblia dice: "Amados, ahora somos hijos de Dios". Habiéndonos rendido ante Él, ahora somos guiados a los frescos viñedos de su gracia, y somos partícipes de los frutos del Espíritu. La paz de Dios no es solo un discurso proclamado por predicadores y teólogos. Miles de personas testifican que han experimentado la paz de Dios y que es maravillosamente adecuada para su diario vivir. Usted también puede experimentar la paz de Dios por medio de Cristo, porque Él es nuestra paz. Tener paz con Dios y tener la paz de Dios no es suficiente. Jesús nos dijo que amáramos al Señor con todo nuestro corazón y a nuestro prójimo como a nosotros mismos. Este amor de dos vías, hacia Dios y hacia los demás, se asemeja a los dos polos, positivo y negativo, los polos de una batería. A menos que ambas conexiones estén hechas, no tenemos poder. Si tenemos paz con Dios y la paz de Dios, nos convertimos en pacificadores. No solo estaremos en paz con nuestros vecinos, sino también los guiaremos a descubrir la fuente de paz en Cristo. No hay parte de nuestra vida que no sea afectada por la paz. ¿Cómo podemos ser pacificadores? La fórmula es sencilla. Primero, hacer las paces con Dios. Luego, hacer las paces con la comunidad. El fruto natural del humano es discordia y contiendas. Pero el fruto del Espíritu es amor, gozo, paz, paciencia, benignidad, bondad, fe, mansedumbre, templanza. Nuestro problema es haber tratado de construir una buena sociedad sin Dios. Cuando Jesús le dijo a Nicodemo que debía nacer de nuevo, él estaba dirigiéndose no solamente a un gran maestro, sino a todos nosotros, porque Jesús vio en Nicodemo a un típico representante de la raza humana.
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2: Y esté en paz con Dios. Promover la paz es una noble vocación, pero no podemos hacerlo con nuestras propias fuerzas. Necesitamos tener el equipo idóneo. Para ser pacificadores, necesitamos conocer al dador de la paz. Para establecer la paz en la tierra, necesitamos conocer la paz del cielo. Necesitamos conocer a quién es nuestra paz. Jesús no les dejó una herencia material a sus discípulos, pero Él les heredó algo más valioso que el oro, más duradero que las vastas extensiones de tierra y más deseable que palacios de mármol. Él nos heredó su paz. Él dijo, «Mi paz os dejo, mi paz os doy. Yo no os la doy como el mundo la da. No se turbe vuestro corazón ni tenga miedo». Llegamos a ser pacificadores solamente cuando lo conocemos a Él y la paz que Él imparte.
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queremos ser olor fragante para ti, Señor. Perfume agradable delante de tu trono.

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2: Una mujer que tomó un curso de primeros auxilios y más tarde en su clase, al compartir testimonios y experiencias, contó lo siguiente.
3: Dijo, un viejito manejando su automóvil perdió el control del vehículo, se subió a la vereda y se estrelló con fuerza contra un árbol. Por la violencia del choque, el viejito salió como disparado por el parabrisas, cayendo pesadamente y de cabeza contra el pavimento. Sus ojos se salieron de sus órbitas sangrantes y parecía que tenía todos sus huesos fracturados y su sangre corría por el asfalto. Ah, fue realmente horrible. Pero me acordé de mis clases de primeros auxilios, así que puse mi cabeza entre mis rodillas para no desmayarme y dio resultado. No me desmayé.
2: 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Bienvenidos a nuestro programa El Amor que Vale. ¿Busca verdadero gozo y satisfacción en su vida cristiana? ¿Sabe cómo obtenerlos? Acompáñenos. En la voz del pastor Lenín de Llanón, el doctor Adrian Rogers nos ofrece la primera parte de su estudio bíblico, Descubriendo su don espiritual.
3: Por favor, busque en su Biblia el capítulo 12 de Primera de Corintios. Hoy estaremos estudiando acerca de los dones espirituales. Primera de Corintios 12, 1. No quiero, hermanos, que ignoréis acerca de los dones espirituales. El mundo está saturado de ignorancia en el tema de los dones espirituales y el diablo quiere mantenerle a usted ignorante al respecto. Si usted es un hijo o hija de Dios nacido de nuevo, usted tiene un don espiritual. Algunas veces cuando hablamos de los dones espirituales, la gente se siente un poco inquieta. Está temerosa de los dones espirituales, pero ese temor tiene como raíz la ignorancia. La mayoría de los prejuicios tiene como raíz la ignorancia. Estamos tan temerosos de los incendios que terminamos sin fuego. El doctor Vance Hefner dijo, estamos tan temerosos de que vamos a caernos de las ramas cuando ni siquiera nos hemos subido al árbol. Y es en las ramas en donde están los frutos. Al hablar de los dones espirituales, deseo que vea tres cosas. Primero, la descripción de los dones. Lo primero que quiero decir es que hay dones espirituales. La palabra original es neumática, o sea, espiritual. No estoy hablando de un don de dinero, o el don de la belleza, o el don de la fama. Si yo les dijera cómo obtener un nuevo y flamante automóvil, estoy seguro que todos anotarían lo que dijera. Pero el problema es que no estamos interesados en las cosas espirituales. A veces he escuchado que estamos pensando tanto en el cielo que no hacemos nada bueno en la tierra. Pero la verdad es que estamos pensando tanto en las cosas de la tierra que no somos nada buenos para el cielo. Estos son dones espirituales. ¿Qué tragedia es cuando usted no entiende que tiene un don espiritual?
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3: Sobrenaturales. Miren 1 Corintios 12, 4. Ahora bien, hay diversidad de dones. Pero aquí la palabra dones es una palabra diferente. En el verso 1 se usa la palabra neumática. Y en el verso 4 se usa la palabra carismata, de donde se deriva la palabra carismático. Y la palabra caris significa gracia. Por lo tanto, carismata es un don de gracia. ¿Pero qué es gracia? Gracia es aquello que es completa y totalmente inmerecido. Es el trabajo soberano de Dios. Es el trabajo salvador de Dios. Es el trabajo sobrenatural de Dios. Así que si usted tiene un don de gracia, eso es algo diferente del talento. El talento no es un don carismático. Miles de personas que no son salvas tienen talento. Pero un don de gracia no es algo que uno gana. Es el regalo de gracia de Dios. Por lo tanto, si usted tiene algún don espiritual, y le aseguro que lo tiene, no hay razón para que se llene de orgullo. Cada cristiano es o sobrenatural o superficial. Y la tercera cosa que deseo que aprenda acerca de estos dones: en primer lugar, estos dones son espirituales; en segundo lugar, estos dones son sobrenaturales; y en tercer lugar, son dones de servicio. Leamos 1 Corintios 12:7. Pero a cada uno le es dada la manifestación del Espíritu para provecho. Ahora, ¿qué significa para provecho? Significa para beneficio de los demás, para ganancia de todo el cuerpo. Si usted tiene un don espiritual, no es algo para un fin. No es para su autosatisfacción. No es para hacerle sentir bien. No es para probarle algo a usted. Los dones espirituales no son la evidencia, son el equipaje. Y no son para su diversión. Son para que usted los use en beneficio de los demás, para que los ponga a trabajar para el Señor Jesucristo. Dios no le da un don espiritual para que usted se sienta más espiritual e importante, sino para que con ese don beneficie a otros. Una de mis historias favoritas es la de la mujer que tomó un curso de primeros auxilios y más tarde en su clase, al compartir testimonios y experiencias, ella contó lo siguiente. Dijo: frente a mi casa hubo un terrible accidente. Un viejito manejando su automóvil perdió el control del vehículo, se subió a la vereda y se estrelló con fuerza contra un árbol. Por la violencia del choque, el viejito salió como disparado por el parabrisas, cayendo pesadamente y de cabeza contra el pavimento. Sus ojos se salieron de sus órbitas sangrantes y parecía que tenía todos sus huesos fracturados y su sangre corría por el asfalto. Fue algo realmente terrible. Pero me acordé de mis clases de primeros auxilios, así que puse mi cabeza entre mis rodillas para no desmayarme y dio resultado. No me desmayé. Aquí hay algo que quiero que note cuidadosamente. Su don no es solo un don espiritual, sobrenatural y de servicio, sino que también es un don soberano. Veamos 1 Corintios 12:11. Pero todas estas cosas las hace uno y el mismo Espíritu, y aquí se refiere al Espíritu Santo, repartiendo
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3: decide qué don espiritual va a tener. Usted no puede decidir eso, tanto como en el plano natural no puede decidir qué talentos va a tener, o cuán alto va a ser, o qué color de piel quiere tener, o de qué color quiere tener su cabello, aunque en la actualidad se pintan el pelo del color que quieren. Pero lo que trato de decir es que sus dones espirituales son dones soberanos. El Espíritu Santo de Dios escoge el don o dones que usted tendrá. Y es su responsabilidad el descubrir qué don o dones Dios le ha dado. Ahora, algunas personas tienen la idea de que 1 Corintios 12:31 dice que debemos buscar cierta clase de don. Bueno, ¿qué es lo que dice el versículo? Dice: procurad pues los dones mejores, mas yo os muestro un camino aún más excelente. Muchos piensan que debemos orar: oh Señor, dame tal o cual don espiritual. Pero la palabra procurad en el original es la palabra griega alao, que tiene una connotación negativa. Algo no estaba bien con la iglesia de Corinto. Ellos estaban buscando, ambicionando los dones espirituales más espectaculares, como el hablar en lenguas y hacer milagros. Y lo que el apóstol les está diciendo es, ustedes procuran, buscan, ambicionan los mejores dones. Pero esto no está en el modo imperativo, sino en el indicativo. Por lo tanto, Pablo les está diciendo, ustedes ambicionan los mejores dones, pero yo les voy a mostrar un camino aún más excelente. Y de inmediato dedica un capítulo completo para hablarles del amor. ¿Qué es un don espiritual? Un don espiritual es un regalo otorgado soberanamente. Usted no debe querer ni ambicionar el don que ha sido otorgado a otras personas. Usted tiene que decir, gracias Dios por el don espiritual que me has dado. Estos dones son dones soberanos, pero además son dones de salvación. Miremos 1 Corintios 12:12. Porque así como el cuerpo es uno y tiene muchos miembros, pero todos los miembros del cuerpo, siendo muchos, son un solo cuerpo, así también Cristo. Porque por un solo Espíritu fuimos todos bautizados en un cuerpo, sean judíos o griegos, sean esclavos o libres, y a todos se les dio a beber de un mismo Espíritu. Algunas personas dicen que usted debe recibir el bautismo del Espíritu. Mi amigo, si usted es salvo, ya tiene el bautismo del Espíritu, porque por un solo Espíritu fuimos todos bautizados en un cuerpo. Note el énfasis aquí. Todos somos bautizados en un cuerpo. No solo unas cuantas personas especiales, sino todos los que son salvos. Y cuando alguien le pregunte si ha recibido usted el bautismo del Espíritu, dígale, sí. Recibí el bautismo del Espíritu Santo cuando fui salvo y puesto en el cuerpo de Cristo, porque por un solo Espíritu fuimos todos bautizados en un cuerpo. Y cuando usted fue puesto en el cuerpo de Cristo, fue puesto
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3: Y su don espiritual le capacita para que se desempeñe como Dios quiere en el cuerpo de Cristo, que es su iglesia. Verá, cuando usted se salvó, recibió su don espiritual, así como recibió sus talentos naturales cuando nació físicamente. Usted recibe sus dones espirituales cuando nace sobrenaturalmente, y su don espiritual es un don de salvación. Cuando el Espíritu Santo vino a usted, no vino con las manos vacías. Cuando usted nació espiritualmente, nació como una criatura dotada. Y por el Espíritu Santo, todos hemos sido bautizados en un cuerpo. El momento que el Espíritu Santo de Dios le ubica a usted en el cuerpo de Cristo es para que realice algo en particular. Cada creyente tiene un ministerio. Y si usted no lo tiene, es porque no sabe que tiene un ministerio. Cuando usted es salvado, tiene un soberano y sobrenatural don que le ha sido dado por Dios. Pudiera ser que usted no lo ha descubierto todavía. Un bebecito nacido en el mundo natural tiene manos. ¿Alguna vez ha observado a un bebé cuando descubre sus manitos? Cuando nace, no sabe que tiene manos. Pero más tarde ese bebé puede llegar a ser un pintor, un pianista, un violinista, un cirujano, cuando aprende cómo utilizar sus manos. Pero no obtiene sus manos más tarde. Nació con ellas y tiene que descubrir sus manos, tiene que desarrollar sus manos y utilizar sus manos en el trabajo. ¿Lo entiende? Los dones espirituales son dones de salvación, pero además son dones de respaldo. 1 Corintios 9:17 dice, si todo el cuerpo fuese ojo, ¿dónde estaría el oído? Si todo fuese oído, ¿dónde estaría el olfato? ¿No sería eso grotesco? ¿Algunos de ustedes serían ojos de 100, 150 o 200 libras? Si todo el cuerpo fuera un ojo, usted no podría escuchar absolutamente nada, pero vería estupendamente. Si todo el cuerpo fuera oído, escucharía muy bien, pero no vería nada. En otras palabras, si usted fuera solo una oreja enorme, no tendría nariz. Verdaderamente sería un desnarizado. Pero note algo muy importante. Dios ha puesto los miembros, cada uno de ellos, en el cuerpo como Él quiso. Y no está por demás decir que todos los miembros de nuestro cuerpo se necesitan mutuamente. O sea que Dios nos dio diferentes dones para hacernos uno. Ahora, si usted no aprende ninguna otra cosa de lo que estoy diciendo, por lo menos aprenda esto. Dios nos hizo diferentes para poder hacernos uno. Dios me dio algunos dones que no le dio a usted. Y Dios le dio a usted algunos dones que no me los dio a mí. Y cada uno de nosotros tenemos dones individuales y debemos depender los unos de los otros. Y eso es lo que hace la iglesia. Son dones de respaldo. Y si usted trata de ejercitar su don apartado de su relación con el cuerpo, va a ser algo absurdo. Permítame ilustrar este punto.
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3: Imagínese que estoy mirando mi mano.
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3: No hay nada de malo en mi mano. Personalmente creo que es una mano firme, pero delicada, y no hay nada repulsivo acerca de ella. Ahora, imagínense que estamos en una reunión con mucha gente y yo, ¡zas!, me corto la mano y la tiro en el piso, en medio de todos. Estoy seguro que algunos se desmayarían, especialmente las mujeres. Otros dirían que eso es grotesco y repulsivo. Y otros saldrían a toda velocidad de esa reunión. Ahora escúcheme atentamente. La mano tiene significado y es importante solo si es parte del cuerpo. Un miembro aislado por cualquier motivo es una aberración. Ahora, su don espiritual le fue dado para que sea de respaldo al cuerpo, a fin de que todo el cuerpo se beneficie. Usted no puede ser una especie de llanero solitario en su vida cristiana. Dios nos hizo diferentes para que podamos ser uno, y la Biblia dice que cuando un miembro sufre, todo el cuerpo sufre. Cuando un miembro se regocija, todo el cuerpo responde a ese regocijo. ¿Alguna vez se ha golpeado el pulgar con un martillo? Yo sí, y varias veces. Le puedo asegurar que no hay dolor como ese, especialmente cuando su pulgar comienza a volverse morado o azul. Déjeme decirle lo que sucede cuando se golpea el pulgar con un martillo. No importa cuán santo usted sea o se crea, dirá unas cuantas palabras de grueso calibre. Luego agarrará su pulgar con la otra mano y luego pondrá su pulgar en la boca y lo chupará mientras realiza una pequeña danza sin necesidad de música. ¿Verdad? Y hasta ahora no he...

0: Usted necesita la iglesia. ¿Sabe por qué? Porque la iglesia necesita de usted. Hablemos ahora de la diversidad de dones. Usted me dirá, bueno, pastor, yo soy un hijo de Dios. Quiero saber cuál es mi don espiritual. Bien, voy a leer una lista de dones espirituales. Descubra si alguno de ellos tiene su nombre. 1 Corintios 12:4. Ahora bien, hay diversidad de dones. O sea que hay una gran variedad de dones. Versículo 8. Porque a este es dada por el Espíritu palabra de sabiduría. ¿Qué es sabiduría? Sabiduría es un don espiritual. ¿Conoce usted a personas que tienen el don de sabiduría? No estoy hablando de tener sentido común. Usted puede ser un impío y tener sentido común. Sabiduría no es sentido común, es sentido fuera de lo común. Pero usted no podrá Radio ser sabio Dios antes de ser salvo, porque la sabiduría proviene de Dios. Y su conciencia, o sentido común si lo prefiere, le dice que usted es pecador y necesita ser salvo, por cuanto todos pecaron y están destituidos de la gloria de Dios. Y aunque la paga del pecado es muerte, la dádiva de Dios es vida eterna en Cristo Jesús, Señor nuestro. ¿Le gustaría que sus pecados fueran perdonados? ¿Quisiera tener la vida eterna en Cristo Jesús ahora mismo? Entonces le invito a repetir conmigo la siguiente oración. Querido Dios, me reconozco pecador delante de ti. He transgredido tus leyes y he vivido más para mí que para ti. Perdóname. Te agradezco que a pesar de todo me amas y quieres salvarme, y por eso enviaste a tu amado Hijo Jesucristo para que muriera por mis pecados en la cruz del Calvario. Señor Jesús, aún no tengo una fe grande y fuerte, pero con la fe que tengo te recibo en mi corazón este mismo momento para que tomes el control total de mi vida. Sé mi Salvador y mi Señor. Límpiame y hazme instrumento de bendición en tus manos. Ayúdame para que nunca me avergüence de ti. Y utiliza mi vida para tu honra y gloria. Y Señor Jesús, porque tú moriste por mí, yo quiero vivir para ti. Y utilizar cualquier don espiritual que tenga para bendición de otros. Todo esto lo pido en tu santo nombre. Amén. Amiga o amigo que me acompaña, si usted hizo esa oración y tomó una decisión por Cristo, tenga la bondad de escribirnos. Queremos gozarnos con usted por su decisión espiritual. Y al escribirnos, también nos dará la oportunidad de conocerle un poquito más en forma personal y así poder orar por usted y su nuevo caminar como creyente en el Señor Jesucristo.
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0: Señor, tu amor es tan precioso y tan bueno, tan especial. Queremos solamente darte gracias.
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0: Por tu amor. Porque has estado esta noche tocándonos, hablándonos, ministrándonos, edificando nuestra fe. Y en este momento solamente queremos decirte que tú eres lo más precioso que existe para mí. Que no es un juego, es una realidad. Tú eres mi Dios. A tus pies yo me rindo, Señor, con todo mi corazón, y humillo. Te amo, te adoro, Señor. Te ofrezco. No hay otro como tú, Señor.

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0: 6 en punto.
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0: 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A nosotros se nos pide orar sin cesar. ¿Cómo podemos hacer esto? 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
1: 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Cuando hablamos de la oración, usualmente nos referimos a los resultados obtenidos de acuerdo a nuestros planes. 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Le invito a que mantenga su sintonía y aprenda cómo aprovechar al máximo su vida.
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0: ¿A qué daba prioridad cada día de su vida? Esta sería la respuesta que recibiríamos. Para mí el tiempo más importante del día es el que paso en comunión con mi Padre Celestial. La Biblia nos dice en varias ocasiones que el Señor dedicaba tiempo para estar a solas con su Padre no solo temprano en la mañana, sino también en la tarde. Es por eso que estaba tan seguro de que todo lo que hacía iba de acuerdo con la voluntad del que lo había enviado, pues vivía en comunión constante con él. Tenía la capacidad de hacer esto, no solo porque era Dios mismo hecho carne, sino también porque dedicó tiempo para orar. Les invito a que abran su Biblia en el capítulo 4 de Colosenses para leer los versículos del 2 al 4. Y aquí vamos a darnos cuenta que Pablo nos enseña principios muy importantes en relación con la oración en la vida del cristiano. Leamos Colosenses 4, 2 al 4. Perseverad en la oración, velando en ella con acción de gracias, orando también al mismo tiempo por nosotros, para que el Señor nos abra puerta para la palabra a fin de dar a conocer el misterio de Cristo, por el cual también estoy preso, para que lo manifieste como debo hablar. Es importante entonces que oremos de esta manera y que también prestemos atención a algunos aspectos esenciales que deben ser parte de nuestro tiempo de oración. Muchos cristianos están sumergidos en sus problemas porque no han dedicado tiempo para orar por ellos. Desconocen que la voluntad de Dios es que vengan delante de su presencia para depositar todo aquello que les está afanando. El Señor es poderoso para eliminar estas dificultades o para sostenernos en medio de cualquier prueba. Lo único que debemos hacer es orar y escuchar lo que tiene que decir al respecto. Estos cuatro aspectos son bien sencillos, pero a la vez imprescindibles para poder mantener una vida de oración exitosa. Si en verdad deseamos impactar la vida de los que viven a nuestro alrededor, debemos poner atención a estos cuatro puntos. El primero de estos aspectos es que debemos separar un espacio de nuestro tiempo para orar. Si no hacemos planes para perseverar en la oración, nunca vamos a poder hacerlo. El enemigo siempre va a poner algún obstáculo en nuestro camino para que no dediquemos tiempo para hablar con el Señor. Vamos a sentir que estamos demasiado ocupados como para dedicar tiempo para orar. Pero el cristiano debe separar un espacio de tiempo diario para hablar con el Señor sin importar lo que está viviendo en ese momento. El segundo aspecto es que debemos separar un lugar especial para orar. Una vez que hemos escogido este lugar especial para orar, vamos a sentirnos más cómodos hablando con el Señor ahí que en cualquier otro sitio. No significa esto que no podemos orar en ningún otro lugar, sino que es en este santuario de oración que vamos a dedicar más tiempo para estar a solas con nuestro Padre Celestial. El tercer aspecto es que debemos tener un propósito específico al orar. Si no tenemos un propósito, no vamos a poder orar de la manera adecuada, sino que solamente vamos a estar alzando plegarias al cielo esporádicamente y no con perseverancia como se nos exhorta en la Biblia. El cuarto aspecto es que debemos tener un plan. No es algo complicado o difícil.
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0: Tentados a no prestar atención a esta estrategia. Parte de este plan es usar un cuaderno para anotar las peticiones que hemos hecho al Señor. Debemos poner el día en el que hicimos esta petición y también la fecha en la que fue contestada por Dios. Después de cierto tiempo, haciendo esto, vamos a tener varias páginas llenas de peticiones y oraciones contestadas. Y cada vez que abramos esta libreta, vamos a recordar que Dios nos ama tanto, que ha escuchado nuestras plegarias y nos ha respondido de acuerdo a su voluntad. Estas anotaciones van a llegar a ser una prueba tangible de lo mucho que el Señor se preocupa por nosotros y de cómo ha intervenido en nuestra vida para solucionar nuestros problemas. Por medio de este cuaderno vamos a darnos cuenta de lo mucho que hemos crecido espiritualmente y de cómo nuestra relación personal con Jesucristo se ha fortalecido cada día más. Pablo nos dice que si deseamos que nuestras oraciones sean efectivas, debemos perseverar en esto, velando y dando gracias por aquello que aún no hemos recibido. No podemos desanimarnos si la respuesta a nuestra petición no viene inmediatamente. No podemos permitir que las distracciones de este mundo nos estorben para que no podamos orar adecuadamente. Vamos a ser atacados por Satanás. Pero no tenemos por qué permitir que nuestro tiempo personal con Dios sea afectado, pues siempre debemos recordar con quién estamos hablando. No estamos teniendo una conversación con cualquier persona, sino con el Todopoderoso, el Creador del universo, nuestro Señor y Salvador. Su poder es ilimitado y tiene toda la capacidad para sostenernos en medio de cualquiera de estas pruebas. El apóstol Pablo les pide a los cristianos de esta iglesia que oraran por él y que intercedieran de esta manera delante de Dios por ese ministerio en el que estaba trabajando arduamente. De esta forma, estaba motivando a estos creyentes a mantener una vida de oración constante. ¿Qué va a suceder si comenzamos a orar no solo por nosotros, sino también por las necesidades del resto del mundo, por el crecimiento espiritual de los demás creyentes y por aquellos que predican el Evangelio de Cristo en cada rincón de la tierra? Deseo compartir con ustedes 10 resultados que van a venir a nosotros como consecuencia de mantener estos motivos en nuestras oraciones. El primero de estos resultados es que, como ya mencionamos, nuestra comunión personal con Dios va a fortalecerse y nuestra fe en Cristo va a ser más grande cada día. El segundo es que vamos a ver la vida de una manera diferente, pues nuestra visión espiritual va a expandirse. Ya no vamos a verlo todo desde nuestro punto de vista, sino desde la perspectiva de Dios. Vamos a empezar a preocuparnos por asuntos que antes no eran de nuestro interés, y nuestro discernimiento espiritual también va a crecer. El tercero es que nuestra fe va a ser más grande. Vamos a ser capaces de enfrentarlo todo con una actitud positiva. Lo único que tenemos que hacer es orar con perseverancia y mantener este registro de peticiones en el cual también podemos escribir lo que Dios nos ha dicho en este tiempo de oración y la manera en la que ha trabajado en nosotros. El cuarto resultado es que vamos a sentir paz en medio de cualquier tormenta que estemos viviendo. Esto no significa que por medio de la oración vamos a ser librados de pasar por este tiempo de sufrimiento, sino que vamos a poder contar con el poder de Dios y vamos a sentir una gran paz.
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0: 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Qué tan grande sea esta dificultad o qué tan profunda sea la herida que hemos sufrido, nuestro ser va a ser inundado con la paz que proviene del Señor, la cual es más poderosa que cualquiera de estas pruebas que nos atacan diariamente. El quinto es que vamos a ser purificados. No vamos a poder venir ante su presencia con un corazón sincero día tras día, semana tras semana, mes tras mes o año tras año, sin que el Señor nos muestre aquellos aspectos de nuestra vida que no son de su agrado. Puede que no nos hayamos dado cuenta de que tenemos algunas cosas que tenemos que cambiar, y no necesariamente me estoy refiriendo al pecado, sino a aquello que nos está estorbando en nuestro crecimiento cristiano y lo que está impidiendo que Dios nos dé más bendiciones. El sexto resultado es que vamos a crecer espiritualmente en cada área de nuestra vida. ¿Qué hace el Señor en nosotros por medio de la oración? Nos muestra lo que es de su agrado y en lo que debemos estar dedicando el tiempo que nos ha regalado. Nos enseña a poner en uso los dones espirituales que nos ha dado. nos da indicaciones precisas acerca de cómo debemos usar el dinero que ha puesto en nuestras manos. El séptimo es que comienza a desarrollar en nosotros un gran anhelo de obedecer a Dios. Mientras más oramos y mientras más conocemos acerca de nuestro Señor, más vamos a desear hacer su voluntad en todo lo que hagamos. Satanás nunca va a rendirse o a dejar de atacarnos, y como ya hemos dicho, la mayoría de las veces va a concentrar su ataque en la vida de aquellos que están perseverando en la oración. De hecho, podemos gozarnos y alegrarnos cada vez que sintamos que estamos siendo atacados por él, pues esto significa que nuestra comunión con Jesucristo se ha fortalecido más. El octavo resultado es que nuestro Padre Celestial va a proveer para cada una de nuestras necesidades. No importa si son necesidades físicas, materiales, emocionales o espirituales, vamos a darnos cuenta de que cada una de ellas han sido satisfechas de acuerdo a la voluntad de nuestro Señor. El noveno es que vamos a servir a Dios con más eficiencia. Si le estamos sirviendo en el ministerio de la música, vamos a hacerlo de una manera más poderosa. Lo mismo va a ocurrir si estamos enseñando, visitando o sirviéndole en otra área. Vamos a darnos cuenta de que no estamos haciendo esto por nosotros mismos, sino que el Señor nos está guiando con su poder y sabiduría para que así podamos hacer un trabajo más excelente. El último resultado que deseo compartir con ustedes es que vamos a ser más productivos en cada etapa de nuestra vida. Si damos prioridad a nuestro tiempo de oración, estamos permitiendo que el Señor actúe en nosotros para así hacer algo maravilloso cada día de nuestra vida. Y la única manera en la que podemos darnos cuenta si todos estos resultados son reales o no, es si ponemos en práctica estos principios espirituales que hemos estado mencionando. ¿A cuántos de nosotros no nos gustaría poder contar con un grupo de hermanos que estén sosteniéndonos con sus oraciones diariamente? ¿Cuántos de nosotros estamos dispuestos a ser parte de ese grupo de oración? Si en verdad deseamos que los demás oren por nuestros problemas, tenemos también nosotros que estar dispuestos a interceder por los que viven a nuestro alrededor. En muchas ocasiones no hacemos esto, porque no nos damos cuenta del poder tan grande que radica en la oración. No podemos comprender la importancia que tiene que otro hermano nos sostenga en sus oraciones y le pida a Dios que nos proteja y nos guíe en todo lo que hagamos. Lo más valioso que poseemos en nuestra vida no es una de nuestras posesiones materiales, sino el hecho de que tengamos a un grupo
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0: Esto es precisamente a lo que Pablo se refiere cuando dice en Colosenses 4:3, orando también al mismo tiempo por nosotros, para que el Señor nos abra puerta para la palabra a fin de dar a conocer el misterio de Cristo por el cual también estoy preso. Hay varios aspectos importantes en esta frase. Primeramente afirma que Dios va a encargarse de abrir una puerta de oportunidad para el Evangelio. O sea, que el apóstol Pablo reconoce que es por medio de la oración que las oportunidades vienen a nuestra vida para que podamos compartir su palabra con los demás. Es de esta manera que podemos llegar a los habitantes de otros países que aún no conocen nada de Jesucristo. Comenzamos a orar diciendo, Padre, sabemos que solo tú puedes abrir esta puerta. No conocemos a la persona con la que tenemos que hablar para que esto suceda. No estamos seguros de los pasos que debemos dar para que esto ocurra y no tenemos los fondos necesarios para desarrollar esta labor. Pero estamos convencidos de que tú, Señor, tienes todo el poder necesario para que esta puerta sea abierta ante nosotros. Es precisamente por medio de nuestras oraciones que Dios comienza a trabajar a nuestro alrededor. Así que si deseamos que esta obra empiece en nuestra vida, tenemos que pedirles a otros cristianos que comiencen a orar por nosotros. Y si queremos que esto suceda, primero debemos orar por los demás. Vamos a darnos cuenta de que el Señor nos va a rodear de guerreros de oración que estén dispuestos a interceder por nuestras necesidades. Debemos dedicar tiempo para orar con los demás hermanos, pero también tenemos que hacerlo a solas, cuando nadie más esté a nuestro alrededor. También podemos ver en este versículo 3 que acabamos de leer, que se nos habla del misterio de Cristo que debía ser predicado. Esta frase es usada por Pablo para describir al Evangelio de salvación que debía ser revelado a los gentiles y a los judíos. O sea, está hablando de tener la habilidad para comunicar el mensaje de vida eterna a todas las personas de su época. No solo les pide que oren para que el Señor abriera puertas para la obra de evangelismo que estaba haciendo, sino que también les dice en el versículo 4 del mismo pasaje, para que lo manifieste como debo hablar. No debemos perder nuestro tiempo criticando a otras personas. En lugar de criticar y hablar mal de nuestros líderes en la iglesia, tenemos que orar por ellos, para que el Señor actúe en sus vidas y trabaje en esas áreas que no nos agradan. ¿Cuándo fue la última vez que oró por el pastor de la iglesia a la que asiste? No existe ninguna persona perfecta. Es por eso que los miembros de nuestra congregación y aún nuestros líderes, incluyendo el pastor, necesitan de nuestras oraciones. Esta es la razón por la que debemos interceder por sus necesidades y pedirle al Señor que les ayude a cambiar todo aquello que esté incorrecto en sus vidas. ¿Qué va a hacer nuestro Padre cuando nos escuche pedirle todo esto? Sencillamente va a responder a nuestras oraciones, pues en esto se complace y se agrada. Por eso Pablo les pide a estos cristianos que intercedan por él, para que así se abrieran nuevas oportunidades para predicar el Evangelio y para que él pudiera hacerlo de la manera correcta. Esto es exactamente lo que deseo que ustedes hagan, que intercedan por mí, para que el Señor me dé más oportunidades para predicar y que también me ayude a compartir la verdad de una manera clara y sencilla, y que de esta forma cualquier persona, inclusive un niño de corta edad, pueda comprender el mensaje de salvación. Sé que para que esto ocurra, mis hermanos en la fe deben estar intercediendo por mí para que el Señor hable por medio de mis labios y que de esta manera su obra, su trabajo, sea realizado en mi vida. ¿Cómo es nuestra vida de oración personal?
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0: No solo
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0: para orar por nuestras necesidades, sino también para interceder por aquellos que tanto amamos. ¿Y qué de las personas que no conocemos? ¿Estamos orando también por ellos? ¿Acaso incluimos en nuestras oraciones a los que viven alejados de Dios para que también ellos puedan disfrutar de esta salvación tan grande que se nos ha dado? También debemos orar por aquellos que están hambrientos, sufriendo enfermedades, envueltos en diferentes guerras que están ocurriendo en este mismo instante alrededor del mundo. Todas estas personas necesitan desesperadamente conocer la verdad del Evangelio y de esta forma poder ser reconciliados con su Creador. El apóstol Pablo nos exhorta a perseverar en la oración y nos muestra que si en verdad deseamos ser útiles en la obra del Señor, debemos orar cada día de nuestra vida. Deseamos vivir de tal manera que la vida de los que viven a nuestro alrededor sea impactada por nuestras acciones. ¿Queremos hacer la diferencia en este mundo en que vivimos? Si este es nuestro anhelo, tenemos que dedicar tiempo para orar. Solamente de esta forma vamos a poder crecer espiritualmente. Nuestra fe se va a fortalecer y nuestro compañerismo con Dios va a ser cada día más grande. Y no solo esto, sino que el Señor va a comenzar a usarnos de una manera que nunca habíamos imaginado y vamos a darnos cuenta de cuán útiles podemos llegar a ser cuando depositamos nuestra vida en sus manos. Lo único que debemos hacer para lograr todo esto es perseverar en la oración y velar con acción de gracias. Oremos para que el Señor nos ayude a vivir de esta manera. Padre, te agradecemos por darnos la oportunidad de comunicarnos contigo por medio de la oración. Gracias por hacer que todo este proceso sea sencillo y fácil de realizar para nosotros. Gracias por darnos la seguridad de que cada vez que oremos, nuestras plegarias van a ser escuchadas y respondidas por ti, de acuerdo a tu voluntad, pues nos amas incondicionalmente. Te pido que seas con todos aquellos que han tenido la oportunidad de escuchar este mensaje. Ayúdales para que puedan ser lo suficientemente sabios como para decidir separar un espacio de tiempo cada día para hablar contigo por medio de la oración. Permite también que puedan aplicar todos estos principios que hemos compartido hoy, para que así puedan disfrutar de una vida de oración saludable y que puedan aprovechar al máximo este privilegio que has dado a cada uno de tus hijos e hijas. En el nombre de tu Hijo Jesucristo oramos. Amén.
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3: La Biblia nos dice que debemos depositar nuestras cargas sobre el Señor Jesús, pero sabemos que hay ocasiones en las que tenemos que hacer algo más. 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
4: La vida sería demasiado fácil si todo consistiera en tan solo orar, esperar a que Dios respondiera nuestras oraciones y continuar adelante. Si todo fuera tan fácil, no aprenderíamos a apreciar la oportunidad que nos da de venir ante su presencia en oración. Sencillamente usaríamos este método para pedirle lo que deseamos e ignoraríamos lo que tiene que decirnos. Cuando clamamos ante nuestro Padre Celestial, lo que hacemos es expresar nuestra desesperación. Estamos reconociendo que no podemos hacer nada por nuestras propias fuerzas para sanar esa herida que tenemos, para cambiar la situación por la que estamos pasando o para salir vencedores de la prueba en la que nos encontramos. Estamos aceptando nuestra insuficiencia y reconociendo al mismo tiempo que solo Dios puede hacerlo. Clamar en alta voz al Señor no significa que estamos dudando de su poder, todo lo contrario, es una muestra de la confianza que tenemos en Él, pues sabemos que todo lo puede. David clamaba constantemente a Dios por sus problemas, pues se daba cuenta de cuán insuficiente era para salir de ellos sin la ayuda del Todopoderoso y porque dependía completamente de Él. Al hacer esto, no estamos tratando de presionar a nuestro Señor, sino demostrándole nuestro dolor y también la confianza que sentimos hacia Él.
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1: Mi amable oyente, hay momentos estelares en la vida de la humanidad. Son aquellos días cuando se produce algún hecho que habrá de cambiar el curso de la historia. Hay momentos estelares en la vida de los pueblos. Son cuando comienzan una lucha por la independencia, o cuando la obtienen, o cuando caen tristemente bajo la férrea mano de un hombre que ha de quitarle su libertad. Hay momentos estelares en la vida del individuo. Son esos días que marcan una etapa nueva, un nuevo comienzo, quizás una nueva manera de vivir. Hubo un hombre que tuvo su momento estelar ayer a las 7. De eso quiero hablarte hoy. Tenemos un hermoso relato en el Evangelio de Juan, capítulo 4, versículos 43 en adelante. Tú puedes leer el pasaje en tu hogar y enseñarlo a tus hijos. Dos días después que Jesús habló con la samaritana, salió de Samaria y se fue a Galilea. Llegó a la ciudad de Caná, donde tiempo antes había convertido el agua en vino. Vivía por entonces en Capernaum, ciudad cercana, un hombre que era oficial del rey. Este hombre tenía un hijito enfermo que se estaba muriendo. No bien supo que Jesús había llegado a Caná, se puso en camino. Cuando llegó al día siguiente donde estaba Jesús, dice el relato que le rogó a Jesús que descendiese a Capernaum y sanase a su hijo. Jesús le dijo: si no viereis señales y prodigios, no creeréis. Y el hombre, juntando todo su amor de padre, toda su desesperación por su hijo enfermo, dijo a Jesús: Señor, desciende antes que mi hijo muera. Y el Señor, siempre atento y comprensivo a las necesidades de la gente, le dice simplemente: ve.
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1: No preguntó nada más.
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1: Recibió esta palabra en su corazón. Saludó al Señor, dio media vuelta y regresó a su ciudad. Cuando llegó a su casa, salieron sus criados a recibirle. Había alegría en todos ellos. Tu hijo vive, le gritaron desde lejos. El hombre preguntó cuándo comenzó a sentirse bien. Y los siervos le dijeron: ayer a las 7 le dejó la fiebre. Ayer a las 7. Ese fue el momento estelar en la vida de este hombre. Ayer a las 7 se encontró con Jesús. Ayer a las 7 le pidió por su hijo. Ayer a las 7 el Señor le dio una palabra. Ayer a las 7 sanó el muchacho. Y toda la vida de este hombre y su familia cambió por completo. Ayer a las 7 entró en la nueva vida que solo Cristo puede dar. Que en este mismo momento, mi amiga, mi amigo, sea tú ayer a las 7. Que tú también puedas específicamente señalar tu momento estelar, el día de tu encuentro personal con Cristo, tu Salvador y Sanador.
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1: Hola, hola, ¿qué tal, amigos? Un saludo cariñosísimo. Cariñosísimo, yo soy Norma Pinzón.
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1: Programa. Gracias a Papá Dios que nos permite volvernos a encontrar en esta cita, donde ustedes se encuentran allí en diferentes países y escuchándonos también de diferentes maneras. A través de la internet, a través de los afiliados, a través de las aplicaciones. Es un gusto saber que están allí. Y todo está listo. Música, reflexiones, está su servidora y la dulce presencia de nuestro director y productor, nuestro Señor Jesús, que toma el control de este programa, porque ustedes también ya están allí listos a escuchar. Dice Hebreos 6:10, jamás olvidado. Dios no es injusto para olvidar vuestra obra y el trabajo de amor que habéis mostrado hacia su nombre, habiendo servido. A veces nosotros pensamos que nuestro trabajo es en vano, que ni siquiera Dios se ha dado cuenta de lo que hemos hecho. Pero aquí nos recuerda que nuestro trabajo no es en vano, porque tenemos un Dios justo. Dios no es injusto para olvidar vuestra obra y el trabajo de amor que habéis mostrado hacia su nombre, habiendo servido. Espero que esta palabra te reconforte a ti que me escuchas. Cuando pensamos en misioneros pioneros del pasado, el nombre George Lieli no viene a la mente. Tal vez debería. Nacido en la esclavitud, conoció a Cristo y obtuvo su libertad antes de la guerra de la independencia de Estados Unidos. Llevó el mensaje de Jesús a los esclavos en Jamaica y fundó dos iglesias afroamericanas en Georgia, Estados Unidos, una de las cuales es considerada la iglesia madre de los bautistas negros. Quizá muchos hayan olvidado su notoria vida de servicio a Dios, pero Dios nunca olvidará su obra espiritual, tampoco la obra que tú haces para Él. El libro de Hebreos nos alienta diciendo: Dios no es injusto para olvidar vuestra obra y el trabajo de amor que habéis mostrado hacia su nombre, habiendo servido a los santos y sirviéndoles aún. Nunca se puede subestimar la misericordia de Dios, porque Él conoce y recuerda todo lo que se hace en su nombre. Por eso, Hebreos también nos alienta a ser imitadores de aquellos que por la fe y paciencia heredarán las promesas. Si servimos sin ser vistos en nuestra iglesia o comunidad, sería fácil pensar que no se aprecia nuestro trabajo. No te desalientes, aunque los que te rodean no lo reconozcan ni recompensen. Dios es fiel y nunca nos olvidará. Dios, gracias, porque siempre recordarás y valorarás mi servicio para ti. Jamás olvidado. Atesora esa palabra en tu corazón.
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1: Te han dado ni siquiera las gracias, ni un sencillo reconocimiento. Porque así somos los seres humanos. Pero Dios no es injusto y nunca olvida a aquel que le ha servido con amor y entrega, como lo has hecho tú. Pildoritas y reflexiones. Me busques y me saludes a través de Instagram. Búscame como Norma Pinzón o Pildoritas y Reflexiones y reporta sintonía. Déjanos saber todo lo que Papá Dios ha hecho en tu vida. Y nosotros tenemos una cita. Por favor, no faltes a ella. Chao, chao.
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Yo declaro en esta noche que el mar se abre. No importa cuál sea tu problema, no importa qué sea la situación que tú estás pasando ahora mismo, estando aquí en este lugar, yo declaro que ese mar se abre y tú pasas al otro lado y tú cantas el himno de victoria. La victoria es nuestra en el nombre del Señor. Te adoramos, Rey, te adoramos, te adoramos, te adoramos, te adoramos, te adoramos.

No se siente, no se siente. Ay, qué fiesta tremenda esta noche, Dios mío. ¿Cuántos saben que el hombre de fuego se está paseando por este lugar? Ahí siéntelo, que él está por ahí pasando. Siente su presencia, deja que él te toque en esta noche. Yeah.

las 8 en punto. 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
2: La carta de hoy es un verdadero deleite y por otro lado tiene sus bemoles, como dicen en algunos países. Dice, soy un amigo más de su religión y quisiera saber cuáles son los métodos que ustedes usan para la dicha. Bueno, muchas gracias, caballero, por esa pregunta, pero primeramente quiero decir que nosotros no estamos promoviendo una religión. Que Dios nos libre de andar promoviendo religión. El mundo está lleno de religiones. Lo que estamos promoviendo es la persona de Jesucristo, el Hijo de Dios y nuestro Padre Celestial por el Espíritu Santo. Espero que eso esté claro, pero paso a contestar su pregunta porque es intrigante y fabulosa. ¿Qué métodos usamos para la dicha? Una pregunta que le digo la verdad, nunca se me había hecho de esa manera, jamás en todos mis años. Le voy a mencionar 10 puntos que acabo de anotar aquí para contestarle. Primero, le voy a mencionar los métodos y luego los aclaro. Primero, hay que creer. Segundo, para encontrar la dicha, hay que obedecer. Tercer método para encontrar la dicha, leer y oír la voz de Dios. Cuarto método para la dicha es el Espíritu Santo. Quinto método para gozar de la dicha es estar seguro del cielo. Sexto método para gozar de la dicha es practicar la oración. Séptimo método para gozar de la dicha es el servicio a los demás y la evangelización. Octavo método para gozar de la dicha es un hogar cristocéntrico para los casados. Noveno método para gozar de la dicha es asistir a una iglesia bíblica. Y el décimo método que voy a mencionar, aunque puede haber otros sin duda, para gozar de la dicha es la libertad. Vamos por partes. Me encantó su pregunta, dicho sea de paso, ¿eh? Lo voy a reenfatizar. Primero hay que creer. ¿Por qué? Porque el ser humano fue hecho para creer. Dios nos hizo de tal manera que debemos creer en Él, que es confiar en Él, descansar en Él, depender de Él. Dios ha hablado. Nosotros debemos creer su palabra. Cree en el Señor Jesucristo y serás salvo tú y tu casa, dice la Biblia. Caballero, ojalá que usted ponga su fe y su confianza. Es el primer paso, el primer método, como lo llama usted tan bonitamente, para gozar de la dicha. Pero el segundo paso viene enseguida, es obedecer. La Biblia dice obedecer y confiar en Jesús. Esa es la clave, es un himno, una canción.
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2: El que tiene mis mandamientos y los guarda, dijo Jesús, ese es el que me ama. Tercer paso, tercer método para la dicha. Leer la Biblia todos los días y así oír la voz de Dios. Bueno, se puede faltar un día que otro, pero cuando uno escucha la voz de Dios día en día y la voz de Dios se oye leyendo la Biblia, oyéndola leer por el Espíritu Santo de Dios, la Biblia tiene un impacto en nuestra vida y es un método fabuloso para la dicha. Cuarto es el Espíritu Santo, caballero. El Espíritu Santo es la persona de Dios que viene a morar a nuestro corazón. El Espíritu Santo produce amor, gozo, paz, bondad, benignidad, fe, mansedumbre, templanza. Ese es el fruto del Espíritu Santo. ¿Usted tiene a Cristo? ¿Usted tiene al Espíritu Santo? Son los primeros pasos hacia la dicha. Mañana termino con mi serie.
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tú eres uno de ellos. Oh, aleluya. Señor, yo quiero ser uno de esos hombres que tú andas buscando. Oh, aleluya. Gracias, Señor. Gracias, Señor. Gracias, Señor. Y estamos conscientes, oh Dios, que para que eso suceda, tenemos que rendirnos a ti incondicionalmente, totalmente.

0: Son las 9 en punto.
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0: Como recuerdo cuando me mimabas, cuando pequeño. Tú me enseñaste a darle a
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1: Un tiempo en el que nos encontramos para escuchar a Dios hablar. Entre tanto que llego, dedícate a la lectura pública de las Escrituras y a enseñar y animar a los hermanos. A continuación, escucharemos fragmentos de la Biblia en la Nueva Traducción Viviente.
2: El libro de Salmos, Salmo 109, versículos 1 al 19.
3: Oh Dios, a quien alabo, no te quedes distante y callado mientras los perversos me calumnian y dicen mentiras acerca de mí. Me rodean con palabras de odio y sin razón pelean contra mí. Yo los amo, pero ellos tratan de destruirme con acusaciones, incluso mientras oro por ellos. Me devuelven mal por bien y odio a cambio de mi amor. Dicen: consigan a un malvado para que se ponga en su contra. Envíen a un acusador para que lo lleve a juicio. Cuando llegue el momento de juzgar su caso, que lo declaren culpable. Tomen como pecados sus oraciones. Que sean pocos sus años. Que otro tome su lugar. Que sus hijos queden huérfanos de padre. Y su esposa quede viuda. Que sus hijos vaguen como mendigos y que los echen de sus hogares destruidos. Que los acreedores se apoderen de toda su propiedad y que los extraños se lleven todo lo que ha ganado. Que nadie sea amable con él, que ninguno tenga piedad de sus hijos sin padre. Que toda su descendencia muera. Que el nombre de su familia quede borrado en la próxima generación. Que el Señor jamás olvide los pecados de su padre. Que los pecados de su madre nunca se borren de los registros. Que el Señor siempre recuerde estos pecados y que su nombre desaparezca de la memoria humana. Pues rehusó mostrar bondad a los demás, persiguió al pobre y al necesitado, y acosó hasta la muerte a los de corazón quebrantado. Le encantaba maldecir a otros. Ahora maldícelo tú a él. Jamás bendijo a nadie.
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3: Ahora no lo bendigas a él.
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3: Maldecir le resulta tan natural como la ropa que usa, o el agua que bebe, o los alimentos deliciosos que come. Ahora que sus maldiciones se vuelvan en su contra y se le peguen como la ropa, que le aprieten como un cinturón.
2: El libro de Jeremías, capítulo 11.
5: El Señor le dio otro mensaje a Jeremías y dijo:
6: recuérdales a los habitantes de Judá y de Jerusalén las condiciones de mi pacto con ellos. Diles: esto dice el Señor, Dios de Israel: maldito todo el que no obedece las condiciones de mi pacto. Pues cuando los saqué de ese horno de fundir hierro que es Egipto, les dije a sus antepasados: si me obedecen y hacen todo lo que les mando, serán mi pueblo y yo seré su Dios. Esto les dije para poder cumplir mi promesa a sus antepasados de darles a ustedes una tierra donde fluyen la leche y la miel, la tierra que hoy habitan.
5: Entonces respondí: amén, Señor, que así sea. Después el Señor dijo:
6: proclama este mensaje en las calles de Jerusalén. Ve de ciudad en ciudad por toda la tierra y anuncia: recuerden el antiguo pacto y hagan todo lo que exige. Pues les advertí solemnemente a sus antepasados cuando los saqué de Egipto: obedézcanme. He repetido esta advertencia una y otra vez hasta el día de hoy, Pero sus antepasados no escucharon ni siquiera prestaron atención, sino que se pusieron tercos y siguieron sus propios malos deseos. Y debido a que se negaron a obedecer, traje sobre ellos todas las maldiciones descritas en este pacto.
5: El Señor me habló una vez más y dijo:
6: descubrí una conspiración contra mí entre los habitantes de Judá y Jerusalén. Han vuelto a los pecados de sus antepasados. Se han negado a escucharme y rinden culto a otros dioses. Israel y Judá han roto el pacto que hice con sus antepasados. Por lo tanto, esto dice el Señor: traeré calamidad sobre ellos y no habrá escapatoria posible. Aunque supliquen misericordia, no escucharé sus ruegos. Entonces los habitantes de Judá y Jerusalén clamarán a sus ídolos y quemarán incienso ante ellos. Pero los ídolos no los salvarán cuando caiga el desastre. Miren ahora, gente de Judá. Ustedes tienen tantos dioses como ciudades. Tienen tantos altares vergonzosos. Altares para quemar incienso a su dios Baal, como calles hay en Jerusalén. Jeremías, no ores más por este pueblo. No llores ni pidas por ellos, porque yo no los escucharé cuando clamen a mí en su angustia. ¿Qué derecho tiene mi amado pueblo de ir a mi templo cuando ha cometido tantas inmoralidades? ¿Acaso sus votos y sacrificios pueden evitar
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6: su destrucción?
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6: En hacer lo malo. Yo, el Señor, antes los llamaba olivo frondoso, hermoso a la vista y lleno de buen fruto. Pero ahora he enviado el furor de sus enemigos para quemarlos con fuego y dejarlos carbonizados y quebrantados. Yo, el Señor de los ejércitos celestiales, el que plantó ese olivo, he ordenado que lo destruyan. Pues los pueblos de Israel y de Judá han hecho lo malo y despertaron mi enojo al quemar incienso a Baal.
5: Luego, el Señor me avisó acerca de los complots que mis enemigos tramaban en mi contra. Yo era como cordero que se lleva al matadero. No tenía idea de que pensaban matarme.
7: ¡Destruyamos a ese hombre y todas sus palabras!
8: Derribémoslo para que su nombre sea olvidado para siempre.
5: ¡Oh, Señor de los ejércitos celestiales! Tú juzgas con justicia y examinas los secretos y los pensamientos más profundos. Déjame ver tu venganza contra ellos, porque te he entregado mi causa. Esto dice el Señor acerca de los hombres de Anatot que deseaban mi muerte. Ellos habían dicho:
9: te mataremos.
8: ¡Te mataremos
9: si no dejas de profetizar en el nombre del Señor!
5: Así que esto dice el Señor de los ejércitos celestiales acerca de ellos: yo los castigaré. Sus jóvenes morirán en batalla, y sus hijos e hijas morirán de hambre. Ninguno de esos conspiradores de Anatot sobrevivirá, porque traeré calamidad sobre ellos cuando llegue el momento de su castigo.
2: El libro de Jeremías, capítulo 12.
5: Señor, tú siempre me haces justicia cuando llevo un caso ante ti. Así que déjame presentarte esta queja. ¿Por qué los malvados son tan prósperos? ¿Por qué son tan felices los malignos? Tú los has plantado y ellos echaron raíces y han prosperado. Tu nombre está en sus labios, aunque estás lejos de su corazón. En cuanto a mí, Señor, tú conoces mi corazón. Me ves
10: pruebas mis pensamientos. Arrastra a esta gente como se lleva a las ovejas al matadero. Apártalos para la masacre. ¿Hasta cuándo tendrá que llorar esta tierra? Incluso la hierba de los campos se ha marchitado. Los animales salvajes y las aves han desaparecido debido a la maldad que hay en la tierra. Pues la gente ha dicho: el Señor no ve nuestro futuro.
6: Si te cansa competir contra simples hombres, ¿cómo podrás correr contra caballos? Si tropiezas y caes en campo abierto, ¿qué harás en los matorrales cerca del Jordán? Aún tus hermanos, miembros de tu propia familia, se han vuelto contra ti. Conspiran y se quejan.
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6: No importa.
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6: Yo he abandonado a mi pueblo, mi posesión más preciada. He entregado a los que más amo a sus enemigos. Mi pueblo elegido ha rugido contra mí como un león en la selva. Por eso lo traté con desprecio. Mi pueblo elegido se comporta como buitres moteados, pero es el pueblo mismo el que está rodeado de buitres. Que salgan los animales salvajes para que despedacen sus cadáveres. Muchos gobernantes han devastado mi viñedo, pisotearon las vides y así transformaron toda su belleza en un lugar desolado. Lo han convertido en tierra baldía. Escucho su triste lamento. Toda la tierra está desolada y a nadie siquiera le importa. Se pueden ver ejércitos destructores en todas las cumbres desiertas de las colinas. La espada del Señor devora a la gente de un extremo al otro de la nación. Nadie escapará. Mi pueblo sembró trigo, pero cosecha espinos. Se esforzó, pero no le sirvió de nada. Cosechará vergüenza debido a la ira feroz del Señor.
10: Esto dice el Señor: desarraigaré de sus tierras a todas las naciones malvadas que extendieron la mano para tomar lo que le di a Israel. Desarraigaré a Judá de entre ellos, pero después regresaré y tendré compasión de todos ellos. Los llevaré de regreso a su tierra, cada nación a su propia heredad. Y si en verdad estas naciones aprenden los caminos de mi pueblo, y si aprenden a jurar por mi nombre y dicen: tan cierto como que el Señor vive, así como ellos enseñaron a mi pueblo a jurar por el nombre de Baal, entonces se les dará un lugar entre mi pueblo. Pero la nación que rehúse obedecerme será arrancada de raíz y destruida. Yo, el Señor, he hablado.
2: La carta del apóstol Pablo a los Efesios, capítulo 4, versículos 1 al 16.
11: Por lo tanto, yo, prisionero por servir al Señor, les suplico que lleven una vida digna del llamado que han recibido de Dios, porque en verdad han sido llamados. Sean siempre humildes y amables, sean pacientes unos con otros y tolérense las faltas por amor. Hagan todo lo posible por mantenerse unidos en el Espíritu y enlazados mediante la paz. Pues hay un solo cuerpo y un solo espíritu, tal como ustedes fueron llamados a una misma esperanza gloriosa para el futuro. Hay un solo Señor, una sola fe, un solo bautismo, un solo Dios y Padre de todos, quien está sobre todos, en todos y vive por medio de todos. No obstante, Él nos ha dado a cada uno de nosotros un don especial mediante la generosidad.
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11: Las escrituras dicen: cuando ascendió a las alturas, se llevó a una multitud de cautivos y dio dones a su pueblo. Fíjense que dice ascendió. Sin duda eso significa que Cristo también descendió a este mundo inferior. Y el que descendió es el mismo que ascendió por encima de todos los cielos, a fin de llenar la totalidad del universo con su presencia. Ahora bien, Cristo dio los siguientes dones a la iglesia: los apóstoles, los profetas, los evangelistas y los pastores y maestros. Ellos tienen la responsabilidad de preparar al pueblo de Dios para que lleve a cabo la obra de Dios y edifique la iglesia, es decir, el cuerpo de Cristo. Ese proceso continuará hasta que todos alcancemos tal unidad en nuestra fe y conocimiento del Hijo de Dios que seamos maduros en el Señor. Es decir, hasta que lleguemos a la plena y completa medida de Cristo. Entonces ya no seremos inmaduros como los niños. No seremos arrastrados de un lado a otro ni empujados por cualquier corriente de nuevas enseñanzas. No nos dejaremos llevar por personas que intenten engañarnos con mentiras tan hábiles que parecen la verdad. En cambio, hablaremos la verdad con amor, y así creceremos en todo sentido hasta parecernos más y más a Cristo, quien es la cabeza de su cuerpo, que es la iglesia. Él hace que todo el cuerpo encaje perfectamente, y cada parte, al cumplir con su función específica, ayuda a que las demás se desarrollen. Y entonces todo el cuerpo crece y está sano y lleno de amor.
1: Hasta aquí fue la lectura de hoy. Esperamos que la palabra de Dios haya cobrado vida en tu corazón. 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

0: ¿Cuántos le dan gracias al Señor que antes éramos esclavos, pero ahora somos libres? Ya no somos huérfanos, somos hijos. Dile a la persona que está junto a ti, tú eres hijo y ya no eres huérfano.
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Alguien diga conmigo, aleluya. Aleluya. Aleluya. Esta noche vamos a dejar que su unción fluya en este lugar. Cuando dicen amén, amén, amén. Ahora yo quiero preguntarte hoy.

cuántos trajeron sus pies. Cuántos trajeron todo su ser.

mucha gente que anda buscando el gozo en muchas partes, pero hoy quiero decirte que solamente Dios te puede dar esa clase de gozo que hoy vas a ver. Solo Dios te puede llenar

0: Alguien diga aleluya otra vez. Ahora di gloria a Dios. Gloria a Dios. La Biblia dice: no os embriaguéis con vino, lo cual hay disolución. Antes bien, ser llenos de qué. Ser llenos de qué. Cantando entre vosotros salmos, himnos y cantos espirituales. ¿Cuántos están felices el día de hoy? ¿Cuántos tienen gozo?
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2: Tengamos una perspectiva diferente acerca de poseer. Es impresionante cómo nos preocupamos por obtener cosas y por llenar nuestra casa de más cosas. Es un deseo interminable de poseer artefactos. Coleccionamos zapatos, pinturas, adornos, incluso comida. Hay quienes llenan sus despensas y luego al tiempo se dañan las cosas y las tienen que botar. Por otra parte, puede ser un deseo por llenar el vacío que no se puede llenar ni con esas cosas ni con miles de fiestas, amigos o actividades. Hay un espacio en nuestra existencia que solo llena a Dios y debemos estar conscientes de eso. De lo contrario, seguiremos intentando poseer más de lo que podemos sostener. Después de todo, nos trajimos nada cuando vinimos a este mundo, ni tampoco podremos llevarnos nada cuando lo dejemos. 1 Timoteo 6:7. Tantas personas que se sienten infelices por no tener las posesiones que han soñado. Tantos que tienen tanto y no se sienten felices.
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2: Que los objetos, autos, casas, adornos y cosas que aprecian tanto. Hoy día la posesión más importante es la salud. Es triste cuando vemos que un desastre natural se ha llevado todas las posesiones de miles de familias. Su respuesta siempre es que están agradecidos de estar vivos. Y es cuando nos damos cuenta de lo que es realmente importante. Con la pandemia, muchos concluimos que hoy día lo más importante es la salud. Nos cambió la perspectiva en muchos aspectos. También sentimos la importancia de estar compartiendo en familia y con amigos. Es un tesoro que damos por sentado cuando no nos prohíben hacerlo. Ahora apreciamos de manera singular cuando nos podemos abrazar de nuevo, estar en la misma habitación conversando y compartiendo. Es esencial que tengamos una perspectiva diferente acerca de poseer, acerca de lo que es realmente valioso. Son valiosas nuestras relaciones. Es valiosa nuestra vida y son valiosas las huellas que dejamos. Más aún, si llevan a otros a los caminos de Dios. Valoremos todo lo que hagamos que señale a otros a Jesús.

precioso. Gracias, Señor.

0: Esa es nuestra oración, Señor, en esta noche. A ti.
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Son las 11 en punto. 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

0: Son las 12 en punto. 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
1: Ahora le vamos a cantar a Él y le vamos a decir: Señor, tú eres la luz.

0: La Asamblea Legislativa de Costa Rica celebró el Día de la Biblia con oración y alabanza.
1: Y una alerta de terrorismo por un piloto que habría apuñalado a su copiloto durante un vuelo hacia Israel.
0: Miles de cristianos de diferentes partes del mundo se reunieron en Inglaterra para una conferencia de oración.
1: Es parte de lo que le tenemos preparado para esta edición estelar de Mundo Cristiano. Bienvenidos, mi nombre es Kevin Valverde.
0: Para nosotros es un placer que nos acompañe en esta nueva edición de Mundo Cristiano. Mi nombre es Yelani Lindo y a continuación las noticias.
1: Lo veíamos en titulares, el edificio del primer poder de la República de Costa Rica se convirtió en algo poco común. Ocurrió adoración, se oró, se danzó e incluso se pusieron de rodillas para adorar al Señor. Y es que la presidenta de la República y la presidenta de la Asamblea Legislativa estuvieron presentes en la celebración del Día de la Biblia. Exhibiciones como esta de la Biblia, textos históricos, diferentes traducciones, son parte de una exhibición que se hizo en la Asamblea Legislativa de Costa Rica como parte de la conmemoración del Día de la Biblia, que se celebró en el Salón de los Expresidentes de Costa Rica.
2: El evento fue organizado por el diputado Gerard Bogantes y reunió a la presidenta de la República, Laura Fernández, a la presidenta de la Asamblea Legislativa, Yara Jiménez, además de otros diputados, pastores y líderes evangélicos de todo el país.
3: Para mí, la Biblia es un libro de sabiduría. Tiene que ser un libro de consulta obligatoria. Y también la Biblia, ahora que soy presidente, la Biblia es un libro de gobierno.
2: La presidenta Fernández habló claro sobre la importancia de la guía de Dios para dirigir al país.
3: Que siempre cuando me pongo en las manos de Dios, cuando hago mi momento de oración con Él, siempre le digo, Señor, soy un vasito vacío. Padre, llénelo, lléveme a donde usted quiera llevarme. Yo quiero ser una presidente que escucha y obedece. He entregado a Costa Rica a los pies de nuestro Señor Jesucristo.
2: El diputado Gerard Bogantes, organizador del evento, también habló desde el recinto legislativo con un mensaje claro.
4: Nosotros tenemos un compromiso con el pueblo de Costa Rica y con Dios de resguardar que de este lugar no salga ni una sola ley que atente contra la palabra de Dios.
2: Yara Jiménez, presidenta de la Asamblea Legislativa, celebró que el primer poder de la República fuera el escenario de este momento.
5: Esto trae bendición a este lugar. Hacer estas actividades con ustedes acá.
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5: Que las personas que estamos acá en la Asamblea Legislativa nos llenemos de esa bendición. Amén. Esa bendición que necesitamos como el equipo legislativo para poder hacer bien las cosas.
2: Y el pastor Iván Vindas de la Iglesia Impact Global puso en palabras lo que muchos sintieron al ver a la presidenta bendiciendo al pueblo de Dios en el Congreso.
7: Para Costa Rica se avecina un gran avivamiento. Amén. Porque el aceite está fluyendo desde la cabeza. No es lo mismo el cuerpo pelear contra la cabeza, al cuerpo estar unido a la cabeza. Y hoy Costa Rica podemos celebrar en nuestras iglesias que hay gobernantes con temor de Dios, con respeto a la presencia de Dios. Gobernantes que dicen no podemos gobernar sin la autoridad de la palabra de Dios. Hagamos cuenta en nuestro país cuando eso había pasado. Nunca hay un aceite fresco de parte del Espíritu Santo que está cayendo para Costa Rica.
2: Además de ser un homenaje a la palabra de Dios, fue un espacio para adorar, danzar y ponerse de rodillas delante de Dios. Y todo esto ocurrió en el edificio del primer poder de la República.
1: Exhibiciones como esta nos recuerda que la Biblia es un libro que se ha publicado de manera masiva desde mucho tiempo, ha impactado al mundo entero durante la historia y lo sigue haciendo. Informó Kevin Valverde, Mundo Cristiano.
0: El Congreso de la República conmemoró 204 años de su instalación con una ceremonia de acción de gracias, en la que participaron congresistas, pastores e invitados. El acto se realizó en una nueva etapa del Parlamento peruano, que retoma el sistema bicameral con un Senado y una Cámara de Diputados.
8: Gracias, compañeros. Desde Lima, Perú, les informamos que con motivo del 204 aniversario del Congreso de la República, se realizó una ceremonia de acción de gracias con la participación de legisladores junto a pastores y líderes evangélicos. El evento, organizado por la primera vicepresidencia del Senado, permitió un espacio de reflexión y de oración por el país y de quienes tienen la gran responsabilidad de representar a los ciudadanos. La ceremonia contó con la presencia del presidente del Congreso de la República, Miguel Ángel Torres, quien acompañó este acto de acción de gracias por los 204 años del Parlamento peruano.
9: Bueno, sí, muchísimas gracias al presidente del Congreso, quienes hoy, gracias al permiso que hemos obtenido y también a la confianza que nos tiene y también al cariño que tiene a la Iglesia Cristiana, hoy podemos aquí en el Parlamento Nacional celebrar un día de acción de gracias por los más de 204 años del Congreso, ¿no? Entonces, para nosotros es un grato honor y conocer un poquito más de la labor social que hace la Iglesia, así que contentos que hayan venido una gran representación de líderes, ¿no?, de las diferentes denominaciones, y pues esto engalana mucho el Congreso.
8: El sentido de la ceremonia fue precisamente dar gracias a Dios y orar por quienes tienen la responsabilidad de servir desde el Congreso.
10: Gracias no solamente por la vida, por la familia, gracias por el hecho de estar aquí, gracias por el hecho de que hoy ha colocado autoridades cristianas con temor de Dios, que quieren hacer bien las cosas, que buscan hacer bien las cosas y que con la bendición de Dios y con un trabajo en equipo, pues esperamos al finalizar de esta jornada poder ver que Dios haya sido glorificado.
8: La implementación de la bicameralidad plantea nuevos desafíos para el trabajo legislativo y la evaluación de las leyes que requiere el país.
11: Es un nuevo reto y lo que se busca justamente es que haya cámaras reflexivas, cámaras que puedan tomarse el tiempo
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8: El defensor del pueblo destacó la participación de la comunidad cristiana en la vida social y política, así como su aporte a la formación de valores en la sociedad.
12: La relación del mundo cristiano con la sociedad es fundamental en todo el proceso de la consolidación del respeto, primero a la institucionalidad democrática de los países, a entender que el aporte en la formación y la consolidación del núcleo que es la familia en la sociedad es fundamental. Y si eso se refuerza sobre la base de una activa participación en la actividad política, con mayor razón.
8: Desde la comunidad cristiana, el llamado también fue a mantener la oración por las autoridades y por quienes tienen la responsabilidad de tomar decisiones en el país.
13: Animar al pueblo cristiano a siempre estar orando por nuestras autoridades, porque ellos son los que hacen las leyes y esas leyes son para bien o para mal del pueblo. En ese sentido, nosotros queremos siempre que Dios bendiga todas las naciones, bendiga al Perú, que todo le vaya bien, porque ahí dice la palabra, ¿no?, que si la Iglesia ora y clama, Dios sana la tierra. Y eso es de bendición.
14: Nosotros como cristianos clamamos al Señor, oramos al Señor para que nuestros representantes, los senadores, diputados, nuestra presidenta de la República puedan ser usados por Dios grandemente y puedan hacer su labor, una labor de bienestar, una labor de social, viendo la necesidad de nuestro país.
8: Una jornada que reunió autoridades y representantes de la Iglesia Cristiana en un espacio de reflexión y oración por el país. Un llamado a mantener la esperanza y a unir esfuerzos por una nación guiada por valores y principios.
15: Creo en el nombre de Jesucristo.
1: Esto es impresionante. Un juez de Bogotá ordenó al presidente de Colombia, Abelardo de las Piella, a abstenerse de participar en ejercicio de sus funciones en actos religiosos que impliquen una adhesión o una identificación del Estado con una determinada confesión. La decisión surgió tras una acción de tutela presentada por el abogado Julio Jair Mixer Díaz relacionada con la participación del mandatario en la gran velatón por las víctimas del terremoto, realizada en la Plaza de Bolívar. El juzgado 804 transitorio de la familia consideró que la participación del presidente en la coronación de una imagen de la Virgen de Fátima excedió el propósito solidario del evento y comprometió el principio de neutralidad religiosa del Estado. El fallo también aclaró que una frase sobre la entrega de la nación a Cristo mencionada durante la ceremonia no fue pronunciada por el presidente, sino por otra persona. Una decisión de primera instancia y puede ser impugnada.
0: El productor de The Chosen anunció nuevo especial navideño en diciembre. Todos los detalles al regresar de la pausa.
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0: Gracias por continuar en Mundo Cristiano. El universo de The Chosen tendrá una nueva producción especial para Navidad. Su creador y director, Dallas Jenkins, anunció The Chosen, The Three Kings, un especial centrado en los magos que viajaron desde el Oriente para buscar y adorar a Jesús. La historia de Jesús llegará a más personas esta Navidad. The Chosen prepara un especial que será transmitido por televisión abierta. The Chosen produce un nuevo especial navideño que llevará a la televisión la historia de los magos que viajaron desde el Oriente para adorar a Jesús. El creador de la serie, Dallas Jenkins, anunció The Chosen, The Three Kings, una producción que será transmitida por Fox en Estados Unidos durante diciembre del 2026.
18: Lanzaremos en diciembre por Fox un nuevo episodio navideño. Sí, el tercero de nuestra trilogía de Navidad. Ya conocen El Pastor, que fue nuestro episodio piloto de hace muchos años. Luego hicimos Los Mensajeros y ahora hacemos The Chosen, Los Tres Reyes.
0: Jenkins explicó que el especial, inicialmente planeado para la sexta temporada, creció hasta convertirse en una producción independiente. Su emisión en televisión abierta busca acercar la historia de Jesús a nuevas audiencias.
18: Vaya cosa. Lo que pasó fue que íbamos a tomar parte de esta trama que verán en Three Kings. Originalmente iba a estar en la sexta temporada. Como que parte de esto iba a estar en la sexta temporada. Simplemente se volvió demasiado grande. La temporada era demasiado grande, larga y costosa. No pudimos hacer que funcionara y pensé, ¿saben qué debemos hacer? Debemos tomar esto, ¿eh? Los recuerdos de Tres Reyes, reelaborarlo y crear un episodio especial de Navidad.
0: El director recalcó que esta producción nace de la oportunidad de llevar aún más The Chosen a nuevas audiencias y así continuar expandiendo el Evangelio a quienes no conocen de Jesús.
1: La comunicación cristiana estuvo de fiesta en Miami con la 16ª edición de los Premios Águila, que reconocieron el talento de 17 comunicadores, creadores de contenido y medios de habla hispana. La gala, realizada el 26 de septiembre, premió el trabajo en áreas como radio, televisión, producción audiovisual, podcast, publicaciones y plataformas digitales. Uno de los momentos destacados fue el reconocimiento de Venancio Mejía, quien recibió el premio a la trayectoria y excelencia por su aporte a la comunicación cristiana. También fue distinguido el cantante Dani Berríos, quien recibió el premio Águila Influencia Hispana por el alcance de su ministerio musical. Con esta edición, el premio Águila volvió a destacar el talento de quienes comunican el mensaje cristiano y el crecimiento de las nuevas voces en los medios digitales.
0: La iglesia Lay Point en Texas realizó una jornada especial de bautismos en la que 882 personas decidieron dar este paso de fe como una declaración pública de su nueva vida en Cristo. De uno a uno, las personas bajaron a las aguas para declarar su fe. Así lo reportó la iglesia Lay Point en Texas, donde 882 personas decidieron entregar sus vidas a Cristo y recibirlo como su Señor y Salvador, dando testimonio público de su fe a través del bautismo. El pastor Josh Howerton invitó a cada uno de los presentes a ser testigos de lo que describió como un avivamiento espiritual.
19: Algunos de ustedes ya cruzaron la línea de la fe, pero nunca se han bautizado después de su salvación.
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19: en obediencia
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19: a los mandatos,
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19: a los mandatos de su Señor Jesucristo. Y déjenme decirles algo importante: hoy es su día. Hoy es su día. Así que esto es lo que quiero que hagan. Empezaremos a cantar. Si necesitas entregar tu vida a Cristo o simplemente necesitas bautizarte, quiero que empieces a moverte. En todos nuestros otros campus, diríjanse a la parte trasera del salón. En este campus, corran y hagan una línea hacia una de estas cruces. Y si piensas, sí, pero no vine preparado, nosotros en la iglesia vinimos preparados para ti.
0: El pastor destacó que detrás de cada bautismo hay una historia de transformación, incluidas personas que superaron adicciones, pérdidas y relaciones rotas.
19: Jesucristo ha hecho eso por ti. Él es la salvación por nuestros pecados. Él es el pago que satisface. Él vino y vivió una vida que tú debías vivir. Él murió por la muerte que tú merecías morir. Y si por fe lo recibes, Él te sustituirá. El Señor te mirará y te recompensará por su obra terminada.
0: Para la congregación, estos testimonios de fe reflejan vidas que están encontrando esperanza y una nueva dirección en Cristo.
1: Miles de cristianos se congregaron en el estadio de Manchester United para participar en el Congreso de la Oración. Todos los detalles al volver de la pausa.
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1: Seguimos con más de Mundo Cristiano. La conferencia de oración organizada por Streams of Joy International reunió a miles de creyentes de distintos países en el estadio de Manchester United, Inglaterra, en una jornada marcada por la adoración y la música gospel.
0: No fue un partido de una final que convocó a miles de personas, sino más bien un encuentro de adoración para proclamar al Rey de Reyes.
23: Spirit of the Sovereign Lord.

0: Miles de cristianos se congregaron en el estadio Old Trafford de Manchester United para una multitudinaria jornada de oración y adoración de The New Season Prophetic Prayers and Declarations. El encuentro organizado por Streams of Joy International reunió a creyentes que viajaron de diferentes países y contó con la participación de artistas gospel como Mercy Chinwo y Dowsing Oyekan.
1: ¿Acaso no has sabido, acaso no has oído que el Dios eterno, el Señor, el Creador de los confines de la tierra, no desfallece ni se fatiga?
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1: Fuerzas al que no tiene, y ese es el Dios a quien has venido a buscar esta noche.
0: La gran afluencia provocó que decenas de participantes viajaran desde lugares tan distantes como Australia, Macedonia del Norte y Suecia, reflejando el alcance internacional que han adquirido estas convocatorias de adoración.

0: La jornada Old Trafford volvió a mostrar la capacidad de convocatoria de estas reuniones de oración que congregan a cristianos de diferentes países alrededor de la búsqueda de Dios y la comunión de la fe. Durante 8 meses y 15 días, Don Ashley escribió a mano todo el Nuevo Testamento, un proyecto que comenzó casi por capricho y terminó convirtiéndose en una misión personal. El administrador universitario recién jubilado dedicó unas 210 horas a copiar cada pasaje de las Escrituras, inspirado después de contemplar los antiguos rollos del Mar Muerto. Ashley asegura que el proceso le permitió detener el ritmo acelerado de la vida y alejarse del consumo constante de noticias y redes sociales. Mientras se recupera de una importante cirugía de espalda, asegura que esta experiencia fue una ancla para su alma y una nueva forma de vivir las Escrituras. Para él, no se trató solo de leer la Biblia, sino de experimentarla con sus propias manos.
1: Durante su discurso ante la Asamblea de las Naciones Unidas, el presidente de los Estados Unidos, Donald Trump, criticó al Consejo de Derechos Humanos. La principal causa se debió a la poca respuesta ante la persecución de cristianos y cuestionó las políticas relacionadas con la transición de género en menores.
0: Esta fue la crítica que lanzó el presidente de los Estados Unidos en la 81ª Asamblea General de las Naciones Unidas en defensa de los cristianos. Primero debemos entender que cada año los 193 miembros de la Organización de las Naciones Unidas se reúnen para presentar sus principales preocupaciones y exponer los desafíos que enfrentan sus países. Sin embargo, en esta ocasión, Donald Trump criticó al Consejo de Derechos Humanos de la ONU y afirmó que sus funcionarios prestan atención a otros asuntos mientras tienen poco que decir sobre la persecución de cristianos y los abusos cometidos por gobiernos represivos.
2: Los cristianos están siendo perseguidos en todo el mundo. Ni siquiera es creíble. Nunca pensé que lo diría, pero ha estado ocurriendo durante mucho tiempo. Así que esta es la persecución de cristianos, que son los crímenes de los regímenes más represivos del mundo. Y aún así, quieren que Estados Unidos abra nuestras fronteras a pandillas y criminales de los lugares más peligrosos del mundo.
0: Asimismo, el mandatario estadounidense defendió las medidas sobre la transición de género en menores adaptadas por su administración para restringir procedimientos y tratamientos de transición para niños y adolescentes.
2: Es igualmente inaceptable que, con todas las atrocidades reales en el mundo, los altos funcionarios de derechos humanos de la ONU pierdan su tiempo criticando a Estados Unidos por proteger a nuestros niños de la mutilación transgénero y la locura transgénero, y por hacer cumplir nuestras leyes de inmigración. Lo que hacen es increíble.
0: Mientras tanto, el primer ministro israelí, Benjamin Netanyahu, enfrentó abucheos durante su discurso ante la ONU, donde agradeció a Donald Trump por su respaldo y defendió a Israel de las acusaciones de genocidio.
3: Israel ha hecho más por evitar bajas civiles en la guerra.
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3: Hemos tomado innumerables medidas para proteger a la población civil. ¿Es esto genocidio? Por supuesto que no. Es lo opuesto al genocidio. Así que a todos los que difunden estas mentiras sobre mi país y sobre nuestros valientes soldados, ya sea que se sienten en este salón o en la oficina del alcalde antisemita de Nueva York,
0: es importante mencionar que las reuniones concluirán este 29 de septiembre con una sesión plenaria de alto nivel para conmemorar el Día Internacional de la Eliminación Total de las Armas Nucleares.
1: Momentos de tensión se vivieron a bordo de un avión que viajaba de Dubái a Tel Aviv después de que la aeronave emitiera el código de emergencia 7500 utilizado ante un posible secuestro. Israel activó su sistema de seguridad y desplegó aviones de combate mientras las autoridades seguían de cerca la situación. Según el relato de una pasajera, uno de los pilotos habría sacado un cuchillo y amenazado a su compañero mientras el avión perdía altura y los pasajeros temían por sus vidas. La tripulación y varios pasajeros lograron controlar al hombre y el avión cambió su rumbo hasta aterrizar sin incidentes en Arabia Saudita. Ahora las autoridades investigan las causas del altercado y la pérdida repentina de la altura durante el vuelo.
0: En Israel, tras casi 3 años de guerra, más vuelos y turismo regresan al país. Y en esta temporada de la festividad judía de Sukkot, los cristianos vuelven para celebrar.
5: Mientras muchas naciones abandonaban la Asamblea General de las Naciones Unidas la semana pasada, cuando el primer ministro israelí, Benjamín Netanyahu, comenzaba a hablar, en Jerusalén ocurrió lo contrario.
6: Todos nosotros aquí juntos, para traer un mensaje fuerte y cálido al pueblo judío. No están solos.
5: Más de 1.800 cristianos de 70 naciones llegaron a Jerusalén para celebrar la festividad bíblica de Sukkot, o la fiesta de los tabernáculos. En su primera noche en Jerusalén, comenzaron con alabanzas en inglés, hebreo y árabe.
7: Mi nombre es Aarón, y ellos son mis queridos amigos, Shilo y Nazar, judío, gentil, gentil, árabe.
5: Luego, uno por uno, los representantes de cada nación presente cruzaron el escenario ondeando las banderas de sus países.
8: Y esta noche, amigos míos, estamos aquí mismo en Jerusalén. El sueño sobrevivió. El pueblo sobrevivió y el Estado de Israel vive.
5: El embajador George Dick es el primer embajador árabe cristiano israelí. Habló ante la multitud sobre las pruebas que Israel ha vivido a través de las generaciones, incluido el 7 de octubre.
8: A todas las naciones aquí representadas, gracias por venir a Jerusalén. Gracias por apoyar a Israel.
5: Los cristianos fundaron la ICEJ en 1980 como respuesta a que muchos países retiraran sus embajadas de Jerusalén. Desde entonces, han organizado la fiesta como señal del cumplimiento futuro de Zacarías 14, que dice: un día, todas las naciones subirán a Jerusalén para celebrar la fiesta. El tema de la fiesta de este año proviene de Joel 3:16.
9: El Señor ruge desde Sión. Él alza su voz desde Jerusalén, y los cielos y la tierra tiemblan. Pero el Señor es refugio para su pueblo, una fortaleza para el pueblo de Israel.
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5: Dice que vivimos los días de Joel 3, cuando las naciones se vuelven contra Israel. Instó a los participantes a orar por sus patrias.
9: Y la palabra de Dios está aquí. El Señor ruge desde Sión. Es un rugido de advertencia a las naciones del mundo, de que si se meten con mi pueblo, están metiendo el dedo en los ojos de Dios.
5: Él dice que, aunque a Dios le importan las necesidades de las personas, los participantes representan a sus países y deben clamar para que sus naciones permanezcan del lado de Israel y de Dios.
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0: Gracias por acompañarnos en esta edición. Nos despedimos. Un abrazo, bendiciones.

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1: 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A continuación, escucharemos fragmentos de la Biblia en la Nueva Traducción Viviente.
2: El libro de Salmos, Salmo 109, versículos 20 al 25.
3: Que esas maldiciones sean el castigo del Señor para los acusadores que hablan mal de mí. Pero a mí trátame bien, oh Señor soberano. Por el honor de tu propia fama, rescátame, porque eres tan fiel y tan bueno. Pues soy pobre y estoy necesitado, y mi corazón está lleno de dolor. Me desvanezco como una sombra al anochecer. Me quitan de encima como una langosta. Mis rodillas están débiles de tanto ayunar, y estoy reducido a piel y huesos. Soy objeto de burla para la gente. Cuando me ven, menean la cabeza en señal de desprecio.
2: El libro de Jeremías, capítulo 13.
4: Esto me dijo el Señor.
5: Ve y cómprate un calzoncillo de lino y póntelo, pero no lo laves.
4: Así que compré el calzoncillo como me indicó el Señor y me lo puse. Luego el Señor me dio otro mensaje.
5: Toma el calzoncillo que tienes puesto y vete al río Éufrates. Allí escóndelo en un agujero entre las rocas.
4: Así que fui y lo escondí junto al Éufrates como el Señor me había indicado. Mucho tiempo después, el Señor me dijo:
5: regresa al Éufrates y toma el calzoncillo que te dije que escondieras.
4: Así que fui al Éufrates y lo saqué del agujero donde lo había escondido, pero ahora estaba podrido y deshecho. El calzoncillo ya no servía para nada. Entonces recibí este mensaje del Señor.
5: Así dice el Señor: esto muestra cómo pudriré el orgullo de Judá y Jerusalén. Esta gente malvada se niega a escucharme. Tercamente siguen sus propios deseos y rinden culto a otros dioses. Por lo tanto, se volverán como este calzoncillo. No servirán para nada. Tal como el calzoncillo se adhiere a la cintura del hombre, así he creado a Judá y a Israel para que se aferren a mí, dice el Señor. Iban a ser mi pueblo, mi orgullo, mi gloria. Un honor para mi nombre, pero no quisieron escucharme. Así que diles: esto dice el Señor, Dios de Israel, que todas sus jarras sean llenas de vino. Ellos te contestarán: por supuesto, las jarras se hacen para llenarlas de vino. Luego diles: no, esto es lo que quiere dar a entender el Señor. A todos los habitantes de esta tierra los llenaré de borrachera, desde el rey que se sienta en el trono de David, pasando por los sacerdotes y los profetas, hasta la gente común de Jerusalén. Los estrellaré el uno contra el otro, aún los padres contra los hijos, dice el Señor. No permitiré que mi lástima, ni mi misericordia, ni mi compasión me impidan destruirlos.
4: Escuchen y presten atención. No sean arrogantes, porque el Señor ha hablado. Den gloria al Señor, su Dios, antes de que sea demasiado tarde. Reconózcanlo antes de que Él traiga oscuridad sobre ustedes, la cual hace que tropiecen.

0: Reconózcanlo antes de que él traiga oscuridad sobre ustedes, la cual hace que tropiecen y caigan en las montañas sombrías. Pues entonces, cuando busquen luz, solo encontrarán terrible oscuridad y tinieblas. Y si todavía se rehúsan a escuchar
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0: Mis ojos no podrán contener las lágrimas, porque el rebaño del Señor será llevado al destierro. Diles al rey y a su madre: desciendan de sus tronos y siéntense en el polvo, porque sus coronas gloriosas pronto serán arrebatadas de su cabeza. Las ciudades del Negev cerrarán sus puertas y nadie será capaz de abrirlas. La gente de Judá será llevada cautiva. Todos serán llevados al destierro. Abran sus ojos y vean los ejércitos que bajan marchando desde el norte. ¿Dónde está tu rebaño, tu hermoso rebaño que él te encargó cuidar? ¿Qué dirás cuando el Señor tome a los aliados con los que cultivaste una relación y los designe como tus gobernantes? Se apoderarán de ti, punzadas de angustia como una mujer en dolores de parto. Quizás te preguntes, ¿por qué me sucede todo esto? Se debe a tus muchos pecados. Por eso los ejércitos invasores te desnudaron y te violaron. ¿Acaso puede un etíope cambiar el color de su piel? ¿Puede un leopardo quitarse sus manchas? Tampoco ustedes pueden comenzar a hacer el bien, porque siempre han hecho lo malo. Los dispersaré como la paja que es arrastrada por el viento del desierto. Esta es tu asignación, la porción que te he dado, dice el Señor. Porque ustedes me han olvidado y han puesto su confianza en dioses falsos. Yo mismo te desnudaré y te expondré a la vergüenza. He visto tu adulterio y tu pasión sexual y tu asquerosa adoración de ídolos en los campos y sobre las colinas. ¿Qué aflicción te espera, Jerusalén? ¿Cuánto falta para que seas pura?
1: El libro de Jeremías, capítulo 14.
2: Jeremías recibió este mensaje del Señor que explica por qué detuvo la lluvia.
3: Judá desfallece. El comercio a las puertas de la ciudad se estanca. Todo el pueblo se sienta en el suelo porque está de luto y surge un gran clamor de Jerusalén. Los nobles envían a sus sirvientes a buscar agua, pero los pozos están secos. Confundidos y desesperados, los siervos regresan con sus cántaros vacíos y con sus cabezas cubiertas en señal de dolor. El suelo está reseco y agrietado por falta de lluvia. Los agricultores están profundamente angustiados. Ellos también se cubren la cabeza. Aún la sierva abandona su cría porque no hay pasto en el campo. Los burros salvajes se paran sobre las lomas desiertas, jadeando como chacales sedientos. Fuerzan la vista en busca de hierba, pero no la hay por ninguna parte. La gente dice: nuestra maldad nos alcanzó, Señor, pero ayúdanos por el honor de tu propia fama. Nos alejamos de ti y pecamos contra ti una y otra vez. Oh, esperanza de Israel, nuestro Salvador en tiempos de aflicción, ¿por qué eres como un desconocido?
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3: ¿Estás confundido también? ¿Es nuestro guerrero valiente incapaz de salvarnos? Señor, tú estás aquí entre nosotros y somos conocidos como pueblo tuyo. Por favor, no nos abandones ahora. Así que el Señor dice a su pueblo: a ustedes

0: Les encanta andar lejos de mí y no se han contenido. Por lo tanto, no los aceptaré más como mi pueblo. Ahora les recordaré todas sus maldades y los castigaré por sus pecados.
1: Luego el Señor me dijo:
0: ya no ores más por este pueblo. Cuando ellos ayunen, no les prestaré atención. Cuando me presenten sus ofrendas quemadas y las ofrendas de grano, no las aceptaré. En cambio, los devoraré con guerra, hambre y enfermedad.
1: Luego dije: oh Señor soberano, sus profetas les dicen: todo está bien, no vendrá guerra ni hambre. El Señor ciertamente les enviará paz. Entonces el Señor dijo:
0: esos profetas dicen mentiras en mi nombre. Yo no los envié ni les dije que hablaran. No les transmití ningún mensaje. Ellos profetizan visiones y revelaciones que nunca han visto ni oído. Hablan necedades, producto de su propio corazón mentiroso. Por lo tanto, esto dice el Señor: yo castigaré a esos profetas mentirosos, porque han hablado en mi nombre a pesar de que no los envié. Dicen que no vendrá guerra ni hambre, pero ellos mismos morirán en la guerra y morirán de hambre. En cuanto a aquellos a quienes profetizan, sus cadáveres serán arrojados en las calles de Jerusalén, víctimas del hambre y de la guerra. No quedará nadie para enterrarlos. Se habrán ido todos: esposos, esposas, hijos e hijas, pues derramaré sobre ellos su propia maldad. Ahora bien, Jeremías, diles esto: mis ojos derraman lágrimas día y noche. No puedo dejar de llorar porque mi hija virgen, mi pueblo precioso, ha sido derribada y yace herida de muerte. Si salgo al campo, veo los cuerpos masacrados por el enemigo. Si camino por las calles de la ciudad, veo gente muerta por el hambre. Los profetas y los sacerdotes continúan con su trabajo, pero no saben lo que hacen.
1: Señor, ¿has rechazado por completo a Judá? ¿Verdaderamente odias a Jerusalén? ¿Por qué nos has herido sin la menor esperanza de recuperarnos? Esperábamos paz, pero la paz no llegó. Esperábamos un tiempo de sanidad, pero solo encontramos terror. Señor, confesamos nuestra maldad y también la de nuestros antepasados. Todos hemos pecado contra ti. Por el honor de tu fama, Señor, no nos
2: abandones. 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
1: Trono glorioso, por favor, recuérdanos y no rompas tu pacto con nosotros. ¿Puede alguno de los inútiles dioses ajenos enviarnos lluvia? ¿O acaso cae del cielo por sí misma? No, tú eres el único, oh Señor, nuestro Dios. Solo tú puedes hacer tales cosas. Entonces, esperaremos que nos ayudes.
3: La carta del apóstol Pablo a los Efesios, capítulo 4, versículos 17 al 32.
4: Con la autoridad del Señor, digo lo siguiente: ya no vivan como los que no conocen a Dios, porque ellos están irremediablemente confundidos. Tienen la mente llena de oscuridad. Vagan lejos de la vida que Dios ofrece porque cerraron la mente y endurecieron el corazón hacia Él. Han perdido la vergüenza. Viven para los placeres sensuales y practican con gusto toda clase de impureza. Pero Pero eso no es lo que ustedes aprendieron acerca de Cristo. Ya que han oído sobre Jesús y han conocido la verdad que procede de Él, desháganse de su vieja naturaleza pecaminosa y de su antigua manera de vivir, que está corrompida por la sensualidad y el engaño. En cambio, dejen que el Espíritu les renueve los pensamientos y las actitudes. Pónganse la nueva naturaleza, creada para ser a la semejanza de Dios, quien es verdaderamente justo y santo. Así que dejen de decir mentiras. Digamos siempre la verdad a todos, porque nosotros somos miembros de un mismo cuerpo. Además, no pequen al dejar que el enojo los controle. No permitan que el sol se ponga mientras siguen enojados, porque el enojo da lugar al diablo. Si eres ladrón, deja de robar. En cambio, usa tus manos en un buen trabajo digno y luego comparte generosamente con los que tienen necesidad. No empleen un lenguaje grosero ni ofensivo. Que todo lo que digan sea bueno y útil, a fin de que sus palabras resulten de estímulo para quienes las oigan. No entristezcan al Espíritu Santo de Dios con la forma en que viven. Recuerden que Él los identificó como suyos y así les ha garantizado que serán salvos el día de la redención. Líbrense de toda amargura, furia, enojo, palabras ásperas, calumnias y toda clase de mala conducta. Por el contrario, sean amables.
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4: Sean de buen corazón y perdónense unos a otros, tal como Dios los ha perdonado a ustedes por medio de Cristo.
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0: Señor, confesamos que la guerra está ganada en el nombre de Jesús. Que por esa cruz del Calvario, Señor, hace 2000 años, tú nos diste la victoria. Y ahora somos más, más que vencedores en Cristo Jesús. ¿Cuántos dicen amén?
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cosas están mal. Venimos a dar un mensaje de esperanza para Argentina. Que toda la angustia, toda la corrupción, todas las tribulaciones que estamos viviendo y pasando, todo, todo, todo va a terminar en una fiesta eterna con el Rey de Gloria. Y venimos a invitar a aquellos que quieren ser parte de esa fiesta, que sean salvos por Cristo Jesús y que para siempre dancen la presencia del Señor.

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se manifestó a mí hace ya mucho tiempo diciendo: con amor eterno te he amado, por tanto te prolongué mi misericordia, por cuanto en mí pusiste tu amor. Yo también te libraré, te pondré en alto, por cuanto has conocido mi nombre. Me invocarás y yo te responderé. Contigo estaré yo en la angustia, te libraré y te glorificaré. Te saciaré de larga vida y te mostraré mi salvación.

¡Grito de júbilo! Vamos con los pies, sí, vamos, muévame los pies, muévame los pies.

0: fue al Monte de los Olivos, y por la mañana volvió al templo, y todo el pueblo vino a él, y sentado él les enseñaba. Entonces los escribas y los fariseos le trajeron una mujer sorprendida en adulterio, y poniéndola en medio le dijeron: Maestro, esta mujer ha sido sorprendida en el acto mismo de adulterio. Y en la ley nos mandó Moisés apedrear a tales mujeres. Tú pues, ¿qué dices? Mas esto decían tentándole para poder acusarle. Pero Jesús, inclinado hacia el suelo, escribía en tierra con el dedo. Y como insistieran en preguntarle, se enderezó y les dijo: El que de vosotros esté sin pecado, sea el primero en arrojar la piedra contra ella. E inclinándose de nuevo hacia el suelo, siguió escribiendo en tierra. Pero ellos, al oír esto,
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0: Hasta los postreros. Y quedó solo Jesús y la mujer que estaba en medio. Enderezándose Jesús y no viendo a nadie sino a la mujer, le dijo: Mujer, ¿dónde están los que te acusaban? ¿Ninguno te condenó? Y ella dijo: Ninguno, Señor. Entonces Jesús le dijo: Ni yo te condeno. Vete y no peques más.

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1: Aconteció que acercándose Jesús a Jericó, un ciego estaba sentado junto al camino, mendigando. Y al oír a la multitud que pasaba, preguntó qué era aquello. Y le dijeron que pasaba Jesús Nazareno. Entonces dio voces diciendo: Jesús, Hijo de David, ten misericordia de mí. Y los que iban delante le reprendían para que callase. Pero él clamaba mucho más: Hijo de David, ten misericordia de mí. Jesús entonces

tú eres un Dios que escuchas el clamor de tu pueblo. Porque tú tomas tiempo, Señor, para atender a nuestras necesidades. Jesús, tu amor nos alcanzó. Tu amor nos alcanzó.

0: Son las 3 en punto.
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me separará del amor de Dios que es en Cristo Jesús, Señor nuestro. Con sus palmas, declara conmigo.

escuche la palabra de Dios. Romanos capítulo 8. ¿Quién nos separará del amor de Cristo? Y pregunta el apóstol: ¿tribulación? ¿Angustia? ¿Persecución? ¿Hambre? ¿Desnudez? ¿Peligro o espada? Termina en el versículo 37 declarando: antes en todas estas cosas somos más que vencedores por medio de aquel que venció por nosotros.

0: Son las 4 en punto.
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0: El sencillo es de Mercy Me, se llama Wake Up Sleeper. Con esto comenzamos la edición 782 del show de la música número 1. Como cada semana, estoy listo para llevarte lo mejor de la música anglo durante la última semana en América. Lo vamos a hacer en 120 minutos con el mejor ánimo del mundo. Mi nombre es Carlos Javier Civira. Estoy muy bien, espero que todos lo estén. Y recuerda, estas son las 2 horas de la radio hispana que te conectan con lo mejor del mundo de la música anglo.
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0: Hoy en el show de la música número 1, Weird Messenger celebra 1,000,000,000 de reproducciones del inglés al español, un éxito de Rain Collective que te va a gustar. Además, el éxito de Ann Wilson, My Jesus, llegará a la gran pantalla y Josiah Quinn anuncia su primera gira. Del inglés al español, otro éxito de Phil Weekend, en Vivo Impacto conoceremos mejor la música y la historia de Jamie McDonald's. Escucharemos lo nuevo de Seb Sklerer, Matthew West, John Redick y mucho más. Y por supuesto, daremos un vistazo a Billboard y los temas de mayor rotación en las 2 horas de la radio hispana que te conectan con lo mejor del mundo de la música anglo. Le llamamos el show de la música número 1. Como cada semana, al final presentamos la escalera de éxitos, es decir, los 5 temas más escuchados del género en la radio americana esta semana. Y vamos a terminar en este caso con una lista de 10 muy interesante. 10 cosas que pasan cuando lees la Biblia. 10 cosas que pasan cuando lees la Biblia. Esto es el show de la música número 1. Gracias por escuchar y conectarte a través de las redes sociales. 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Avanzamos con lo nuevo de Rain Collective. Esto se llama Runaway Heart.
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1: Cartelera Billboard Christian Airplay en la posición número 7, subiendo 2 peldaños en su 17ª semana. El sencillo es de Forrest Frank, se llama OK.

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1: En información del mundo de la música, una nota que me da mucho gusto compartir, y es que We Are Messengers, el galardonado grupo de Core Records, está presentando los sencillos más impactantes de su carrera en su quinto álbum de estudio. Se llama Halfway Home. Y fue lanzado el día 25 de septiembre, a finales del mes pasado. El sonido expansivo de la arena rock predomina en Halfway Home a través de 13 temas, todos coescritos por el irlandés Darren Mulligan. We Are Messengers explora la tensión entre el ahora y el todavía no. Esto como un estudio de contrastes. El álbum aborda las contradicciones de la vida a la luz de nuestra condición humana. Y esta colección experimental y digamos atmosférica, que tiende un puente entre el cielo y la tierra, destaca por sus letras perspicaces, melodías enérgicas que son ideales para conectar con multitudes entusiastas y complementar el dinámico espectáculo en vivo de We Are Messengers. Lo que dijo Darren Mulligan es que han trabajado muy duro en estas canciones y esperan que las disfruten tanto como ellos, pero lo más importante, dice Darren Mulligan, es que esperamos que estas canciones les ayuden a acercarse un poco más a Jesús de lo que estaban antes. La semana pasada también, para promover el proyecto, el grupo dio inicio en Nashville a su gira de otoño Halfway Home Tour, con la participación de Andrew Reid, que ha liderado las listas de éxitos, y la artista emergente Allison Aid. Esta gira por 20 ciudades tiene previsto concluir el 8 de noviembre en Pittsburgh. Durante su presentación en Detroit, el día 25 de septiembre, el grupo recibió la entrega sorpresa de una placa conmemorativa celebrando el éxito de su sencillo número 1, We Three Kings. Así como haber superado nada más y nada menos que los 1,000 millones de reproducciones a nivel mundial. Eso es We Are Messengers. Bueno, ya más de 1,000 millones de reproducciones a nivel global. Esto es uno de sus nuevos sencillos, se llama Room For You, y lo disfrutas ahora mismo.
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1: El día de hoy en Bioimpacto conoceremos un poco mejor a Jamie McDonald, originaria de Michigan en los Estados Unidos y radicada en Nashville, Tennessee. La fecha exacta y la ciudad de su nacimiento no son probablemente algo que aparece de forma tan consistente en las fuentes públicas, pero los perfiles oficiales y de prensa coinciden en su raíz en Michigan y en su etapa actual, desarrollando su carrera desde Nashville. Su historia personal suele contarse desde la herida familiar, y es que en distintos relatos se menciona que creció en un entorno difícil, una ruptura en el hogar, atravesaron el divorcio, la pérdida de su padre, o la ausencia, mejor dicho, de su padre, también un padrastro que incluso llegó a prohibir que se cantara en casa. Y esto definitivamente
2: marcó. 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
1: Después de apagar su sensibilidad, que alguno podría pensarlo, terminó convirtiéndose en el contraste de su testimonio. El dolor la empujó a dimensiones o a decisiones destructivas. Probó las drogas, el alcohol, tuvo vínculos peligrosos, buscando pertenecer donde no había encontrado antes pertenencia, trató de encontrarlo con este tipo de amistades. Bueno, en medio de esa oscuridad en la que estaba Jamie McDonald por tomar estas decisiones, hay un punto de quiebre espiritual. Fue una experiencia en un campamento de una iglesia alrededor de los 12 años, donde quedó una semilla sembrada en ella, una certeza de que Dios la veía y la amaba, aunque luego volviera a un ambiente complicado y se alejara. Pero más adelante, tras años de inestabilidad y toques de fondo, incluyendo ver de cerca sobredosis y pérdidas, la artista describe un clamor simple y desesperado a Dios pidiendo un nuevo comienzo. Allí realmente comienza su regreso. La Biblia, una comunidad de fe y un proceso de reconstrucción que, según su propio relato en entrevistas, la llevó a reencontrar propósito y a abrir su corazón y su voz otra vez.

Sus primeros pasos musicales con dirección clara aparecen ligados a la iglesia y a las misiones. Se cuenta que después de años de silencio, miedo y cantar, de silencio y de miedo, pasó por un proceso en el cual cantar llegó a convertirse de nuevo en un acto de valentía, de sanidad, y ese impulso terminó llevándola a integrarse en equipos de adoración, a servir en contextos ministeriales. En conversaciones y podcasts también ha mencionado cómo su fe le conectó con el ministerio en las prisiones, un espacio que ella misma describe como parte central de su llamado y de su brújula creativa. Mostrarme, aunque no me sienta lista, dice Jamie McDonald, y usar su voz para recordarle a otros que incluso en la desesperación, Dios no nos suelta. El primer sencillo de Jamie McDonald en hacerse conocido y convertirse realmente en un éxito de radio fue Desperate. Eso escuchamos ahora mismo. Allí está Jamie McDonald, hoy conociendo mejor su música y su historia en Bio Impacto, el show de la música número 1.

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3: Todo el éxito de Desperate en la radio americana, Jamie McDonald nos regaló este otro maravilloso sencillo. Se llama Left It in the River, una canción un poco biográfica que habla acerca de dejarlo todo en el río, haciendo alusión

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1: Cuando se habla de las influencias musicales de Jamie McDonald, no hay de pronto tantos nombres conocidos. Bueno, una voz con raíz soul gospel y letras directas, vulnerables y esperanzadoras. Eso es lo que ella menciona como su influencia, pero también ha señalado a una persona, y es a Lauren Daigle, como una figura de apoyo e inspiración. Detrás de cámaras, en su etapa emergente, algo que se volvió colaboración artística. También aparece como referencia emocional su vínculo con música cristiana de décadas pasadas, y es un vínculo que compartía con su padre, con su papá biológico en su etapa de enfermedad. Profesionalmente, antes de ser front artist o artista principal, Jamie se formó detrás de las escenas. Trabajó en estudio, aportando coros, producción vocal, escritura. También compuso para sincronizaciones en la televisión. Mencionan, por ejemplo, apariciones en series como Queen Sugar o Rookie, además de deportes universitarios. En noviembre del 2024, firmó con Capro Christian Music Group y se anunció su debut, Un Millón de Chances. Después llegó el gran salto radial con Desperate, escrita en un periodo de duelo tras la muerte de su padre, exboxeador profesional, y años acompañándolo como cuidadora. Bueno, su catálogo reciente incluye el EP Left in the River, que ya escuchamos, y ya con el impulso de radio, el álbum debut homónimo Jamie McDonald, que fue lanzado a inicios de este año. Entre sus canciones claves figuran 8 Million Chances, Desperate, Left in the River, My Family. Además grabó una versión de Desperate, el éxito que le dio a conocer junto a Lauren Daigle, una canción por supuesto muy significativa debido a que Lauren Daigle, como ya lo mencionamos, fue una de sus influencias principales. En reconocimiento, su ascenso se refleja en nominaciones concretas. Se reporta su primera nominación a los TOFF como canción pop contemporánea gracias al sencillo Desperate, además de 3 nominaciones en los K-Love Fun Awards, incluida canción del año.
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1: posición número 1 en Billboard Adulto Contemporáneo y Million Bass Adulto Contemporáneo de Música Cristiana. Más tarde, Left in the River también fue presentado como su segundo número 1 consecutivo en las listas Adulto Contemporáneo. El impacto de Jamie McDonald se entiende mejor desde el para qué de sus canciones. Ella insiste en no maquillar el proceso. Canta para quienes todavía están en medio de la lucha, y su mensaje central es que la gracia de Dios no llega cuando uno es perfecto, sino precisamente cuando reconoce su necesidad. Por eso, su testimonio se narra con crudeza y respeto. Ruptura, adicción, búsqueda de pertenencia en ambientes de pandillas, violencia y un regreso a Cristo que se traduce en sanidad progresiva. Servicio, incluida la conexión con mujeres en la prisión, y canciones que apuntan a la libertad de la culpa y la vergüenza. El día de hoy, Jamie McDonald está en una etapa de expansión, un tour gracias a su sencillo, que toma nombre de su sencillo Left in the River, en paralelo participando como invitada en giras mayores, por ejemplo junto a Chris Tomlin, planes de ruta junto a Phil Wickham, Tauren Wells. Es definitivamente algo muy interesante. Ella pasó de un lugar en el que no se podía cantar en casa a sostener una carrera que ella describe como un acto de obediencia. Lo más reciente de Jamie McDonald fue lanzado el 25 de septiembre. Se llama Used to Be y presenta a McDonald desafiando a cualquiera que crea conocer su pasado y reconocer en quién se ha convertido. Escrita por Jamie McDonald, Williams and Downhill, ganador de 3 premios Grammy, y producida por Williams, esta canción de estilo soul y atmósfera íntima combina una cálida guitarra con una historia de transformación. Used to Be, como lo dice la propia artista, es una canción muy personal para ella, ya que nos recuerda la libertad que tenemos al ser renovados en Cristo. Y también dice que está muy agradecida de no ser la persona que solía ser. Espero, dice Jamie McDonald, que esta canción recuerde a los demás que ellos tampoco están definidos por su pasado. Lo nuevo de Jamie McDonald, o de Jamie McDonald, en vivo impacto del show de la música número 1, es este sencillo, se llama Used to Be. Lo disfrutas ahora mismo. 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
1: Más música que no maltrata la mente ni el oído, al estilo El show de la música número uno, como tenemos 24 años haciéndolo. Se trata de llevar un tema del inglés al español y en este caso es un sencillo de Rank Collective. Se llama Hallelujah Anyways. Aleluya de cualquier manera, aleluya de todas formas, del inglés al español, para que no te pierdas absolutamente nada de su letra. Encontraré una manera de alabarte desde lo más profundo de mi corazón roto, porque creo que prefiero encender una cerilla que maldecir la oscuridad. Sí, encontraré una manera de agradecerte, aunque la amargura sea real y difícil, porque preferiría apostar por la esperanza que desmoronarme. No creo estar listo para rendirme a la oscuridad. Incluso si mi día nunca amanece, incluso si mi avance nunca llega, incluso si lucho por alabarte, incluso si mis sueños caen al suelo, incluso si estoy perdido, sé que sí lo encontraré. Incluso si de alguna manera mi corazón dice aleluya de todas maneras. Sí, escucho un himno de triunfo en el desierto de mi lamento. En las tierras bajas, en las cimas de las montañas, no olvidaré toda esa bondad que me has mostrado, las promesas que has cumplido. Hay días mejores en el horizonte que se avecina. Incluso si mi día no amanece, incluso si mi avance nunca llega, incluso si lucho por alabarte, incluso si mis sueños caen al suelo, incluso si estoy perdido, sé que sigo encontrado. Incluso si mi corazón de alguna manera dice aleluya de todos modos. Vamos ahora. Deja que suba.
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0: Más música nueva. Esta semana te hablo acerca de Seb Strutter, y es que luego del exitoso sencillo Counting My Blessings, que alcanzó a ser platino certificado por la Asociación de la Industria de la Grabación Americana, el cantautor Seb Strutter acaba de iniciar con paso firme una nueva etapa al anunciar su muy esperado segundo álbum, Fingerprints, cuyo lanzamiento está previsto para marzo 12 del 2027. Y junto con el anuncio del álbum, Strutter presentó un nuevo y poderoso sencillo que se llama All In. Bueno, ya tiene algunos días sonando en la radio, lanza simultáneamente la preventa del disco. All In captura la esencia de una fe radical y una entrega total. Es una declaración inspiradora sobre lo que significa seguir a Jesús sin reservas, con un estribillo contundente: no me avergüenzo del nombre de Jesús, estoy totalmente entregado. Eso es lo que dice la canción, y desafía a los oyentes a vivir con valentía, amar profundamente y confiar plenamente en Dios, recordando también a los creyentes que una vida entregada a Cristo lo vale todo. Uno de mis versículos bíblicos favoritos siempre ha sido Romanos 1:16, dice Seb Strutter, porque no me avergüenzo del Evangelio. Ahora más que nunca necesitamos una generación que viva esa realidad. Personas que no lleven una vida tibia al margen, sino que reconozcan lo que Dios ha hecho y deseen que todos lo sepan. Mi esperanza es que All In inspire a la iglesia a vivir entregada por completo a Jesús, sin avergonzarse en absoluto de las buenas nuevas. Esta nueva música llega en un momento de gran impulso para la carrera de Seb Strutter. Actualmente se encuentra de gira por todo el país con el Air One Fall Tour, y volverá a salir de gira en la primavera del 2027 como parte del Hits Deep Tour de Toby Mac, llevando por supuesto su música a audiencias de toda la nación. Más allá de la música, Seb Strutter también está llevando la historia detrás de Counting My Blessings a un nuevo formato con un libro infantil. Un libro inspirado en su éxito viral, cuyo lanzamiento está programado para este mes. Se acerca el mensaje de gratitud y reconocimiento de la bondad de Dios presente en la canción a una nueva generación de jóvenes, lectores y familias. ¿Qué es lo nuevo de Seb Strutter esta semana en la radio americana? Es este sencillo que se llama All.

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1: Información del mundo de la música que estoy seguro te va a gustar. Y es que My Jesus, el éxito de Ann Wilson, llegará a la gran pantalla. Así como lo escuchas, si conoces My Jesus, la canción que lanzó a la fama a Ann Wilson, quizás te interese saber que la historia de sus inicios en la música se está convirtiendo nada menos que en una película. Y es que gracias a este tema, Ann Wilson se convirtió en la primera solista femenina en alcanzar el número uno de la lista Christian Airplay, con un sencillo del debut desde la creación de dicha lista en el 2003. Pero antes de todo eso, Ann era una adolescente común que publicó un video cantando en internet. Ese video llamó la atención de profesionales de la industria de la música cristiana y country, abriendo así la puerta a una etapa totalmente nueva en su vida. La película precisamente narrará esa trayectoria, incluyendo cómo Ann enfrentó o afrontó los cambios en su familia, sus amistades, su fe y su identidad a medida que su carrera musical comenzaba a consolidarse. Se prevé que la producción de la película comience en estos días, así que estaremos atentos a más novedades a medida que la historia de Ann Wilson llega a la gran pantalla. La canción que dio origen a esto, bueno, pudiéramos decir la canción que dio de alguna forma origen a su carrera es precisamente esta. My Jesus, lo disfrutas en el show de la música número 1.
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1: Comienza la tercera media hora del programa, lo hacemos con Sons of Sunday y esto se llama God Deal.

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1: Más información del mundo de la música, el cantante Brandon Lake compartió el escenario con un invitado muy especial. Se trata de Luciano, un niño beneficiario de la fundación Make-A-Wish. Durante un concierto en Nueva York, el artista lo invitó a cantar juntos Lion, convirtiendo su visita en una experiencia que pudo compartir con todo el público. La historia fue publicada el 18 de septiembre por el programa musical 20 de Countdown Magazine. Antes de comenzar la canción, Lake dedicó unos momentos a contar el testimonio de Luciano a los asistentes. Después, ambos interpretaron el tema frente a la audiencia. El cantante también compartió en su cuenta de Instagram un video del encuentro que permitió que esta historia llegara más allá de quienes estuvieron presentes en el concierto. Bueno, Make-A-Wish, la fundación con la cual, la fundación que hizo posible esta experiencia, trabaja para cumplir los deseos de niños que enfrentan enfermedades graves. Ofrece experiencias que llevan esperanza y alegría a ellos y a sus familias. Y el encuentro entre Luciano y Brandon Lake nos deja una imagen especial. Un niño compartiendo su voz y su fe junto a un artista y un escenario convertido en un espacio para acompañar y celebrar su vida. Que fue lo que cantaron juntos en el escenario, y qué bueno que Brandon Lake estuvo disponible para hacer esto, un manifiesto, un regalo tan bonito para un niño que pues definitivamente lo disfrutó al máximo. La canción se llama Lion, allí está Brandon Lake en el show de la música número uno.

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2: Más música que no maltrata la mente ni el oído. Esto es uno de los nuevos éxitos del artista que ya fue galardonado en la entrega del premio Dove como artista del año. Y me refiero, por supuesto, a Phil Weekend. El nombre de la canción es What an Awesome God. Qué Dios tan asombroso, qué Dios tan admirable. Eso disfrutamos ahora mismo del inglés al español para que no te pierdas absolutamente nada de su letra. Dios es grande, démosle toda alabanza. Aleluya, nombre sobre todo nombre. Fuego en sus ojos, sanidad en sus venas. En todas partes su gloria se manifiesta. Mira esas estrellas, Él puede nombrarlas a todas. Ante su trono toda rodilla se dobla. Los demonios tienen que huir, los ángeles tienen que alabar. Incluso los vientos y las olas le obedecen. Nuestro Dios es un Dios asombroso, Él reina. Desde el cielo con sabiduría, poder y amor. Nuestro Dios es un Dios asombroso. Nuestro Dios es un Dios asombroso, Él reina. Desde el cielo con sabiduría, poder y amor. Nuestro Dios es un Dios asombroso. Y aun cuando huí, Él no se alejó. Vino y puso a la muerte en su lugar. El viernes en una cruz, quebrantado por mi vergüenza. El domingo por la mañana resucitó de esa tumba. Mira esas cicatrices en sus manos y pies. Él salvó nuestras almas por la eternidad. Digno es el Cordero, gloria al Rey. Que todos canten, los santos y los ángeles. Nuestro Dios es un Dios asombroso, el Rey. Desde el cielo con sabiduría, poder y amor. Nuestro Dios es un Dios asombroso. Nuestro Dios es un Dios asombroso, el Rey. Desde el cielo con sabiduría, poder y amor. Nuestro Dios es un Dios asombroso. Con los ojos en el cielo llegará el día en que Él vendrá y secará nuestras lágrimas. No habrá más miedo, no más dolor. No habrá tristeza, ni pecado, ni vergüenza. El Rey regresará otra vez. Un reinado de amor que nunca terminará. Por todo lo que has hecho y todo lo que haces, y todo lo que eres, yo te cantaré. Mi Dios, eres un Dios asombroso. Eres grande en todo lo que haces. Fui hecho para adorarte. Mi Dios, eres un Dios asombroso.
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2: Qué Dios tan asombroso eres. No hay nadie como tú. No hay nadie a tu lado. Sabiduría, poder y amor. Nuestro Dios es un Dios asombroso. Él reina desde el cielo con sabiduría, desde lo alto, poder y amor. Nuestro Dios es un Dios asombroso. Nuestro Dios es un Dios asombroso. Él reina desde el cielo, desde lo alto, con sabiduría, poder y amor. Nuestro Dios es un Dios asombroso. Nuestro Dios es un Dios asombroso.
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2: Más música nueva, te hablo ahora de un tema de Matthew West, galardonado creador de éxitos y dos veces nombrado compositor o artista del año por la NSAI. Bueno, él dirige la mirada hacia su propia historia con Younger Me. Un tema que ya está disponible. Esta canción, profundamente personal, compuesta íntegramente por el artista, llega como el último adelanto de su próximo álbum Jesus is King, cuyo lanzamiento está previsto para el 25 de septiembre. En Younger Me, West reflexiona sobre los momentos que moldearon su vida y su fe. Desde el descubrimiento de su fe en la adolescencia y el rechazo sufrido en Nashville, hasta el encuentro con su esposa y la formación de una familia. A través de todo ello dirige a su yo del pasado, hacia una única verdad. Confiar en Dios en cada etapa, pues Jesús fue suficiente todo momento. En Jesus is King, esa misma verdad cobra forma a lo largo de 12 canciones. Cada tema completa la frase Jesús es, para revelar una faceta distinta de quién es Jesús y lo que eso significa para nuestras vidas. Desde su fidelidad y bondad hasta la fortaleza, redención y gracia, West vuelve una y otra vez a la declaración central del disco: Jesús es

Esta semana en Billboard. En Billboard, Cartelera Billboard Christian Airplay en la posición número 6, subiendo 4 peldaños. Lleva 25 semanas en esta cartelera. El sencillo es

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3: Posición número 5, el tema entra en la escalera de éxitos, es parte del trabajo de...

0: puesto número 3.
1: Posición número 3, el tema viene desde la posición número 4, es parte del trabajo de Taron Walls y se llama Breathe On It.

0: La número 2.
1: En la posición número 2 está un paso del daño, o mejor dicho, un paso del sitial de honor en su semana número 4. El tema se llama Gonna Be Alright. Allí está Matt Maher en el show de la música número 1.

0: tope.
1: En el sitial de honor, la canción permanece estable, es parte del trabajo en conjunto de Full Weekend. Crowder se llama It Really Is Amazing Grace. Es la canción más escuchada esta semana y lo disfrutas en el show de la música número uno, solo éxitos de radio.

0: de esta manera llegamos al final, disfrutando lo mejor de la música que no maltrata la mente ni el oído. 24 años haciendo este programa y definitivamente agradecido a Dios de poder tener esta ventana de comunicación de 2 horas para disfrutar lo mejor de la música que no maltrata la mente ni el oído. Son solamente éxitos de radio que compartimos semana tras semana. Y finalizamos con una lista de 10. Una lista de 10 que en este caso habla de 10 cosas que pasan cuando lees la Biblia. Hay mucha gente que no ha leído la Biblia jamás. Hay personas que piensan que la Biblia es un libro religioso, un libro que no tiene nada que decirles. Pero lo cierto es que la Biblia es un libro, yo diría que está vivo. Y que cuando lo abres, esa vida definitivamente cambia la tuya. 10 cosas que ocurren cuando leemos la Biblia. Número 1 es que conoces más sobre Dios. Se dicen muchas cosas sobre Dios. Mucha gente ignora muchas cosas acerca de Dios. Y la Biblia es el método que Dios dejó para hablarnos. Jesús vino al mundo en carne, murió en la cruz por nosotros. El testimonio que apunta a Jesús y que habla de Jesús y que nos enseña acerca de él es precisamente la Biblia. Así que acercarte a la Biblia, leer la Biblia, una de las cosas que pasas es que conoces más sobre Dios. ¿De quién se trata? ¿Quién es? ¿Cuál es su corazón? Pero la segunda cosa que pasa cuando lees la Biblia es que conoces a Dios. Una cosa es saber sobre Dios, hechos, datos históricos, lo que la Biblia revela acerca de quién es Dios, su carácter, su amor. Y otra cosa es conocerlo personalmente. Y es que definitivamente nunca es lo mismo saber sobre alguien que conocer a esa persona, tener una relación. En el caso de Dios, también cuando lees la Biblia, no solamente conoces más sobre lo que Él ha hecho, lo que Él promete hacer y la manera de relacionarse con el ser humano, sino que además le conoces de manera personal. En tercer lugar, cuando lees la Biblia, cuando comienzas a leer la Biblia y comienzas a ver lo que dice, cambias. No hay manera de que puedas conocer el mensaje acerca de Jesús viniendo a transformar el mundo. No hay manera de que puedas conocer el amor maravilloso de Dios por cada uno de sus hijos. No hay manera de que puedas conocer sus planes para ti como ser humano y permanezcas donde mismo. Al comenzar a leer la Biblia, tu vida comienza a cambiar. Una cuarta cosa que ocurre es que encuentras que la Biblia es como un espejo. Te preguntarás, ¿cómo es esto? Bueno, la Biblia es como un espejo en el que puedes verte, en cada historia, en cada actitud tuya que ha tenido además un personaje de la Biblia, en cada situación en la cual puedes ver la respuesta humana a una situación. Allí comenzamos a vernos cada día más y más y se transforma la Biblia en un espejo en el que podemos vernos y utilizar como un espejo. Bueno, nos vemos en el espejo, corregimos lo que está mal. Exactamente igual trabaja la Biblia y la palabra de Dios. Podemos vernos en las diferentes historias, podemos encontrar en qué punto estamos y podemos o estamos en una posición para decidir agradar a Dios.
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0: La cuarta cosa que ocurre, o la quinta cosa que ocurre cuando lees la Biblia, es que empiezas a comprender mejor el mundo. Ya no se trata de un lugar hostil en el que estamos por casualidad, porque hubo una explosión, porque un pez se convirtió en un águila o cosas así, sino que empiezas a comprender el mundo que Dios creó, la manera como trabaja el mundo, la manera o el punto al cual se dirige. Comienzas a ver mejor lo que te rodea y comienzas a entender mejor absolutamente todo aquello. Sexta cosa, te cambia la perspectiva del tiempo. Porque es que en el día a día vivimos con el tiempo como una situación con la que hay que lidiar, que hay que tratar de controlar, dicen algunos, que hay que administrar, dicen otros. En fin, cuando ves la Biblia, cuando comienzas a leer la Biblia, te cambia la perspectiva del tiempo y comienzas a pensar del tiempo y comienzas a pensar en la eternidad. Entiendes que fuimos hechos para la eternidad, entiendes que Dios existe desde siempre, te cambia definitivamente la perspectiva de cómo se ve el tiempo. Séptima cosa, captas el valor de la sabiduría. Vivimos en un mundo en el cual prácticamente la necedad se premia. La Biblia nos habla acerca de la sabiduría y comprendemos que la sabiduría de Dios es una cosa realmente maravillosa y es además un ejemplo para nosotros para vivir sabiamente, decidir de manera correcta. Cada una de estas cosas son las que podemos aprender cuando nos conectamos con la Biblia, cuando leemos la palabra de Dios. La octava cosa, y es la más importante, es que al leer la Biblia te encuentras con Jesús, porque cada libro desde Génesis hasta Apocalipsis nos guía a Jesús, nos presenta a Jesús. Desde las profecías en el Antiguo Testamento hasta las promesas en el Nuevo Testamento, cada una de ellas tiene que ver, está relacionada con la llegada de Jesús al mundo y su obra en el mundo, entregando su vida en la cruz para salvar nuestros pecados. Así que cuando lees la Biblia te encuentras irremediablemente con Jesús y es lo mejor que te puede pasar. Novena cosa, descubres el propósito por el que fuiste creado. No se trata solamente de saber es que Dios tiene planes, no se trata solamente de saber es que Dios es quien dice ser. Se trata además de que cuando lees la palabra de Dios y te conectas con Dios, descubres el propósito para el cual tú fuiste creado. Comienzas a ver la vida como un gran lugar de oportunidades para servir y agradar a Dios. Y precisamente esa es la décima cosa que ocurre. Y es que tienes la mejor oportunidad de tu vida. No sé si has comenzado a leer la Biblia, no sé si has tenido algún tipo de contacto con la palabra de Dios, pero quiero invitarte definitivamente a hacerlo. Acercarte a la palabra de Dios, ver la verdad de Dios en la Biblia a través de sus páginas y definitivamente tomar una decisión que te lleve a vivir de la manera que Dios quiere que vivas. 10 cosas que ocurren cuando leemos la Biblia. Conocemos más sobre Dios, conocemos a Dios, cambiamos, encontramos que la Biblia es como un espejo, empezamos a comprender mejor el mundo, nos cambia la perspectiva del tiempo, comenzamos a pensar en la eternidad, captamos el valor de la sabiduría, nos encontramos con Jesús, descubrimos el propósito por el que fuimos creados y definitivamente, dicho todo esto, hay que decir que tenemos la mejor oportunidad de la vida. Mi nombre es Carlos Javier Sivira y voy a ampliar esta lista en mi podcast 10 para ser mejor, que puedes encontrar en Spotify, Apple Podcasts o la plataforma que tú prefieras de podcast. 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Yo te invito a convertirte en un seguidor de Jesús a partir de hoy mismo. Esa es la decisión más trascendental que podemos hacer como seres humanos. Es la mejor decisión que cualquiera puede tomar. Eso definitivamente es lo primero. Y de hecho me gustaría prolongar esta conversación, hablando acerca del tema, a través de las redes sociales. Allí me puedes encontrar tanto en Facebook como en Instagram, como en YouTube, como Carlos Javier Sivira. Y también puedes visitar www.carlosjaviersivira.com.
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0: Desde carlosjaviersivira.com puedes escuchar el podcast, conectarte con mis redes sociales. Bueno, este programa se llama El Show de la Música Número 1. Su primera edición fue hace 24 años. Y espero que la edición de hoy, la 782, te haya gustado y la hayas disfrutado. También, por supuesto, te invito a apoyar la estación en la que lo escuchaste a través de sus propias redes sociales. Espero que esta lista de 10 cosas que pasan cuando lees la Biblia sea útil para renovar tu mente, transformar tu vida y ponerla en el centro de la voluntad de Dios. Espero que podamos seguir conectados. Pásenla súper, súper bien y será hasta la próxima semana, Dios mediante. Bye, bye.
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creen que Él se está moviendo en medio de la alabanza de su pueblo. 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Levanta tus manos.

0: Son las 7 en punto.
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